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por la dicha y la paz, por dejarme vivir otro día más. Gracias, Señor, por la felicidad de tener un principio y esperar un fin.

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pacientemente esperé en el Señor. Él se inclinó hacia mí y escuchó mi grito. Me sacó de la fosa fatal y del fango cenagoso. Afianzó mis pies sobre la roca, dio firmeza a mis pasos. Puso en mi boca un canto nuevo, una alabanza a nuestro Dios. Muchos al ver esto se sintieron conmovidos y pusieron su confianza en el Señor. Que se alegren y regocijen contigo todos los que te buscan. Que los que buscan tu salvación repitan: ¡qué grande es el Señor! Yo soy humilde y necesitado, pero tú, Señor mío, cuidas de mí. Tú eres quien me socorre y me libra.

0: Gracias por habernos
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2: En aquel momento se acercaron los discípulos a Jesús diciendo:
3: ¿Quién es el mayor en el reino de los cielos?
2: Él llamó a un niño, lo puso en medio de ellos y dijo:
4: Yo os aseguro, o cambiáis y os hacéis como los niños o no entraréis al reino de los cielos. Quien se haga pequeño como este niño es el mayor en el reino de los cielos. Y el que reciba a un niño como este en mi nombre, me recibe a mí. Pero el que escandalice a uno de estos pequeños que creen en mí, más le vale que le cuelguen una piedra de molino y le hundan en lo profundo del mar. Ay del mundo porque ocasiona que la gente se escandalice. Eso es por...

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Padre nuestro que estás en los cielos, santificado sea tu nombre, venga a nosotros tu reino, efectúese tu voluntad en el cielo como en la tierra, y danos hoy nuestro pan de cada día.

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Camina plácido entre el ruido y la prisa y piensa en la paz que se puede encontrar en el silencio. En cuanto sea posible y sin rendirte, mantén buenas relaciones con todas las personas. Enuncia tu verdad de una manera serena y clara y escucha a los demás, incluso al torpe e ignorante. También ellos tienen su propia historia. Esquiva a las personas ruidosas y agresivas, ya que son un fastidio para el espíritu. Si te comparas con los demás, te volverás vano y amargado, pues siempre habrá personas más grandes y más pequeñas que tú.

Disfruta de tus éxitos lo mismo que de tus planes. Mantén el interés en tu propia carrera. Por humilde que sea, ella es un verdadero tesoro en el fortuito cambiar de los tiempos. Sé cauto en tus negocios, pues el mundo está lleno de engaños. Mas no dejes que esto te vuelva ciego para la virtud que existe. Hay muchas personas que se esfuerzan por alcanzar nobles ideales. La vida está llena de heroísmo. Sé sincero contigo mismo. En especial, no finjas el afecto y no seas cínico en el amor. Pues en medio de todas las arideces y desengaños, es perenne como la hierba. Acata dócilmente el consejo de los años, abandonando con donaire las cosas de la juventud. Cultiva la firmeza del espíritu para que te protejan las adversidades repentinas. Muchos temores nacen de la fatiga y la soledad. Sobre una sana disciplina, sé benigno contigo mismo. Tú eres una criatura del universo. No menos que las plantas y las estrellas, tienes derecho a existir. Y sea que te resulte claro o no, indudablemente el universo marcha como debiera. Por eso debes estar en paz con Dios, cualquiera que sea tu idea de Él. Y sean cualesquiera tus trabajos y aspiraciones, conserva la paz con tu alma en la bulliciosa confusión de la vida. Aún con toda su farsa, penalidades y sueños fallidos, el mundo es todavía hermoso. Sé cauto, esfuérzate por ser feliz.

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El tercero nos invita a santificar las fiestas, dedicando tiempo a Dios y a la oración. El cuarto mandamiento nos enseña a honrar a nuestros padres, valorando su amor y su esfuerzo. El quinto nos llama a respetar la vida, cuidando de los demás con amor. El sexto nos invita a vivir con pureza y dignidad. El séptimo nos enseña la honestidad, a no robar y respetar lo ajeno. El octavo nos llama a vivir en la verdad, evitando la mentira. El noveno nos invita a cuidar nuestros pensamientos y deseos. Y el décimo nos enseña a no envidiar, sino a vivir con gratitud. Que estos mandamientos sean luz en nuestro camino diario. 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

La medida del amor es amar sin medida. La medida del amor es amar sin medida. San Bernardo de Claraval nació en el 1090 y murió en el 1153. Fue sacerdote, político, religioso. Vivió por años en el monasterio de Claraval, Francia. Era muy dado a la orientación y solo hablaba una vez con las personas. Quien se sentaba frente a él lo escuchaba y él no le volvía a atender, no por prepotencia, sino porque una vez que él hablase con alguien bastaba. San Bernardo de Claraval decía que el que ama, pues no tiene ni tan siquiera que trabajar, porque todo lo hace por amor. Así comenzamos en esta mañana, hermanos, de 20 de agosto del año 2026, nuestro bendecido y gustado programa de Amanece y también Anochece en sintonía con Jesús y María, porque tenemos la gracia de que se retransmite a las 8 de la noche. Gracias a la tecnología y a la inteligencia y técnica de nuestro ingeniero Carlos Lizardo, que hace lo posible porque, aprovechando la tecnología, este programa se retransmita a las 8 de la noche y sirva para aquellos que por distintas realidades no pueden escucharnos en hora de la madrugada. Yo soy tu hermano Walter Alberto, junto a Sandrita, este jueves lindo, bello, hermoso, eucarístico. Hoy es jueves, hermano. Hoy es jueves eucarístico. Hoy es un gran día para poder llegar a los pies de Jesús sacramentado. Hoy es un buen día para que durante todo el mismo hagas un espacio. Si no puedes por distancia o por salud o por circunstancias adversas, Dios lo entiende. Pero si en tus manos está, y tú que te conoces sabes que por pereza no vas, pues también Dios lo sabe. Haz lo posible por acercarte a Jesús y doblar rodillas y poder decirle aquello que abriga en tu corazón y que es necesario, hermanos, que vayas ante Él y le confíes y le confieses lo que te está pasando, lo que estás sintiendo. Solo Él es el único capaz de entenderte y de darte esa tranquilidad inexplicable que sentimos cuando nos desahogamos con Jesús sacramentado. Así comenzamos nuestra mañana y hoy tengo una historia hoy para ti, este jueves bello, pero tan bonita. Y voy a comenzar el programa regalándote esta oración perfecta que ayer en el Movimiento Familiar Cristiano la meditábamos. El Padre Nuestro. Y yo que últimamente he estado pasando unos pensamientos, pues ahí de no tanto de alegría, pensando en lo que ustedes piensan, hermanos, en los problemas, en las condiciones económicas. Ayer meditaba un pedacito, el Señor me iluminó al lado de Sandrita anoche en la reunión del Movimiento Familiar Cristiano, en mi equipo, que se llama así, Camino a la Conversión. Y decía: Padre nuestro que estás en los cielos, santificado sea tu nombre, danos el pan de cada día. Y yo le decía ahí en ese ratito, se me iluminó la mente por Dios, y decía: y yo que estoy pensando en el pan de el fin de mes, en el pan de un año, en el pan de 10 años, sin olvidarme pues de esta mi realidad, que es el pan de cada día. Es que no es el pan de 20 años, hermanos, es el pan de hoy. Clarito lo dice, el pan de cada día. Pero a veces nosotros nos afanamos. Sí, porque con ese afán de asegurar nuestra economía, con ese afán de asegurar nuestra vida, como si sabemos que vamos a vivir tanto tiempo, le restamos felicidad al hoy. Al hoy.
danos el pan de cada día. No es el pan de 5 años, es el pan de hoy. Hacer planes para hoy. Ahora que lo escuché ayer, solo le pido al Señor que me permita entenderlo, pues, porque lo escuché, sí, lo oí, sí, pero me cuesta hacerlo vida en mi vida. Escúchame bien, me cuesta hacerlo vida en mi vida, aunque lo escucho, aunque lo analizo, pero me cuesta. Me cuesta. ¿A ti te cuesta? Bueno, solo Dios puede hacernos entender aquello que humanamente nosotros no podemos. Escríbeme, porque ya vengo a la primera oración para orar por ti y para contarte una historia bien bonita sobre la semilla. Aquí te va. Sol nos lo canta. El Padre nuestro en este jueves 20 de agosto en Amanece y Anochece en sintonía con Jesús y María.

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1: En los cielos y en la tierra infinitamente me seas alabado. Usted me responde, hermano. En los cielos y en la tierra infinitamente seas alabado. En los cielos y en la tierra infinitamente seas alabado. 5 de la madrugada, 13 minutos, 8:13 de la noche. Si estás escuchando en repetición nuestro programa, 5:13 de la madrugada, 8:13 de la noche. Si estás en hora de la noche, ya va a comenzar la hora santa que fue transmitida en Parroquia Santos Mártires a las 8 de la mañana. Y la vas a escuchar ahorita en repetición a las 9 en Camino a la Conversión Radio Online. ¿Sí? Hermana Belinda, buenos días. Ya tengo varios. Voy a aprovechar para saludarles en este instante y preparar ese momento bonito de la primera oración de nuestro programa. Aquí tengo ya. Abrimos la aplicación y vamos a saludar a mi querida hermana Belinda en la villa de San Antonio. A mi querida profe Marlene también, en la villa, que me está escuchando. Mi querido profesor Isaac, buenos días. Un gusto poder saludarle en esta mañana, mi querido maestro. Buenos días, buenos días. Un gusto saludarle. Rosa, en el quebracho. Hola, Rosa. Bueno, el quebracho es, pero ahora radica temporalmente en Estados Unidos. Rosa, viene una oración que te va a encantar. Un tema que te va a encantar. ¿Sí? Erin, en el aguaje, pide oración siempre por Josefa, con todo el amor del mundo. Edgar, que se me había perdido, cambió de teléfono y ya recuperó la aplicación. Nos está escuchando ya allá junto a su madre en Siguatepeque. Luani, ya está conmigo allá en pues su motatal bonito. Gracias por estar ahí escuchándonos en esta mañana. Bueno, faltan un montón de hermanos que se reporten, faltan un montón de hermanos que me cuenten que están allí escuchando ya la radio, este 20 de agosto del año 2026. Te voy a cantar esta historia que yo escribí y que la inteligencia artificial pues le dio vida musicalmente. Se llama así: Jesús Sacramentado. Medítala, analízala y me escribes, porque después de esto sí vamos a hacer la primera oración y a contarte la historia de hoy. Esta alabanza se llama Jesús Sacramentado y la escribí yo. ¿Sí? Medítala en esta mañana de 20 de agosto, en esta noche también, si estás en repetición escuchando la radio. Ahí está, Jesús Sacramentado.

En los cielos y en la tierra infinitamente seas alabado. En los cielos y en la tierra infinitamente seas alabado. En los cielos y en la tierra infinitamente seas alabado. Padre, en esta mañana nueva, yo vengo ante ti a ponerte la vida de Toñita, de Leslie y de toda la familia allá en las agüitas, Jesús. Tú conoces el corazón noble de estas mujeres. Bendíceles según sea tu gracia, papá. Padre, por la hermana Olivia, porque hoy de madrugada ha despedido a su hija rumbo a España. Bendice, Jesús, a los hijos de Jorgito y Olivia. Sí, Jesús, en su hija igual. Sí, sí, sí. De manera especial, bendice al cipote que tienen aquí en Comayagua, a Byron, Jesús. Tú sabes el proceso que está pasando de sanación. Bendice a Olivia y a Jorgito, gente tan noble, Jesús. A Rosa, en Estados Unidos, que está trabajando con alma, vida y corazón por ayudarse así a los suyos. Dale sabiduría, Jesús. Belinda, en la vía de San Antonio, Jesús, tú conoces su corazón y sabes lo que anhela. Por Isaac, por su esposa, por sus hijos, por su trabajo, por su misión, por su Juan 23, por lo que anhela tu corazón, y porque Dios libre y quite de tu camino, hermano, abrojos y espinas. Por mi querida hermana Marlon, también en la vía, Jesús, tú conoces lo que piensa y siente, concédele gracia. Por Erin en el aguaje, por sanidad de Josefa en su proceso de cáncer, en sanidad, Jesús. Por la vida de Erin, su esposo, sus hijos, sus nietos y todo lo que le rodea, Jesús. Por Edgar, sí, por su madre, por él, por su realidad y situación, para que tú le ayudes, Jesús. Por Loani, que siempre pide por su esposo, que desde las 3 de la madrugada está escuchando la radio, me escribe. Bendícele, Jesús, y acompáñale en este día bello. Todo esto, papá, y más la vida nuestra y los que no nos han escrito, ayúdanos a todos y conduce nuestra vida camino a la conversión. Amén y amén. Mira qué historia, Sandrita. Ay, cómo me encantaría, papá. Te pido en este instante que bendiga mis pecadores labios y mis pensamientos a veces, Jesús. Padre, utilízame para que esta historia a más de alguien le ayude y lo entienda, no en su cabecita, sino en su corazón. Esta es la historia de tres semillas. Tú sabes que es una semilla, ¿verdad? Sí, sí. Esos árboles gigantescos, esos frutos sabrosos como el mango, primero fueron semillas, sí, y fueron diminutas. Pues estaban tres semillas allí, en una mesa, bonitas, verdecitas, muy bellas. Y hablaban entre sí las semillas, y una decía: pucha, yo tengo miedo a los cambios. Miren, yo sé que estoy destinada a ser metida a la tierra, pero yo, dijo, no quiero cambiar de forma, es que mucho se sufre la oscuridad. Sí, dijo la otra, es cierto, vos. Escúchale, ¿para qué nacimos semillas nosotros? Mirá, le dice, vamos a morir, y ay, no. Y renegaban y renegaban, y la tercera semilla decía: pues bueno, a mí también me da temor, pero yo, le dice, tengo que seguir el proceso. Yo, dice, sí, sí me voy a atrever a los cambios, pues, aunque tenga miedo, pero yo me voy a atrever. Y ahí se estuvieron en senda discusión. Total que dijo la primera: no, dijo, yo definitivamente, dijo la primera semilla, que no, dijo, yo voy a quedarme encima de la tierra tranquila, dijo, sin profundizar. Y se marchó. La segunda dijo: no, yo, dijo, me voy a esconder en estas piedras, aquí en la sombrita, tranquila, y no me va a pagar nada. Y dijo la tercera: no, yo me voy a poner en manos, dijo, del sembrador. Y de aquella primera, que decidió irse y quedarse solo encima sin hacer nada, pasó un pájaro y se la comió.
y murió más bien más temprano. De la segunda semilla, que decidió esconderse en sombras y en piedras, cuando vino la calor, también la reció y se secó. Y también murió con los días. Y la tercera sí entró a la tierra y pasó el proceso de transformación feo, difícil. Pero con los años, comenzó a ser un pequeño arbusto, luego un árbol gigantesco. Aquellos árboles dieron frutos y se hizo un bosque. Y así pues, las tres semillas tomaron sus propias decisiones y obtuvieron distintos resultados. Ahora tengo una pregunta para ti, Sandrita, para mí. A mí, como Walter, yo debo levantar la mano y reconocer, a mí me dan miedo los cambios. Sí. Y últimamente me han tenido una de cambios, una cantidad de procesos, Rosa. Yo le decía a Sandrita el otro día, no quiero caer, le decía yo, como un amigo muy querido que tengo yo por ahí en el mundo, que a todo peligro que ve, que enfrenta, abandona lo que está haciendo. No, yo no quiero ser así. Yo no quiero abandonar todo lo que estoy haciendo simplemente por temor al fracaso. Es que el fracaso, hermanos, no es lo mismo que fracasado. O sea, tener un tropiezo es parte de la vida. Por ejemplo, mira, yo hace muchos años renuncié a la televisión por economía. Hace un par de meses renuncié a Radio Juan Pablo por economía. ¿Y ahora qué más voy a renunciar? No me sé, el mundo es así, el mundo, no puedo ir renunciando a todo lo bueno como aquella semilla simplemente porque no estoy cómodo. Entonces tú lo mismo, hermano, ¿a qué cosas buenas, bellas, estás renunciando simplemente porque no quieres hacer sacrificios? ¿Ves por qué te dije que esta historia es de poder? La primera semilla no quiso sacrificarse, pero se la comieron los pájaros. La segunda quiso acomodarse, que es lo que hacemos todos, Isaac. Es lo que hacemos todos, Barrosa. Acomodarnos, ¿verdad, Toñita y Leli? Ah, no, yo no me la complico. Y entonces nos escondemos en las comodidades y morimos secos. Por eso es tan importante ir a la iglesia. Porque si tú no vas a la iglesia, si tú no vas a la Eucaristía, si tú no vas a la hora santa, si tú no te congregas, hermana, te vas a ir secando. Si tú hoy no tomas agua, ¿te pasa algo? No. Si no tomas agua mañana, ¿tu cuerpo le pasa algo? No. Pero deja de tomar agua un mes. Te vas a secar. Entonces es lo mismo escuchar el programa, escuchar predicas, ir a la misa, ir a la hora santa. Si tú no te alimentas, te vas a secar. Si tú no ayudas, si tú no compartes, si tú no meditas, si tú no perseveras, te vas a secar. Y Dios es tan lindo, ¿cómo nos permite a todos? Imagínate, Isaac y Delfina, Juan 23. Mi hermana Rosa de allá arriba es ministra y es delegada. Y así todos acá tenemos distintos roles en la iglesia. Por ejemplo, Toñita y Leslie todos los domingos vienen a catedral. Sandrita y yo 2-3 días a la semana estamos en Santos Mártires. Cada uno hace su labor para alimentar y que esa semilla no muera infértil. Lo ideal, hermano, sería atreverte a esos cambios, a esas transformaciones, a no quedarte encerrado, a no quedarte encerrada. Aunque pierdan la forma, nuestro cuerpo, Sandrita. Ayer me decía, Sandrita, yo me decía, cuando es de bajar de peso la pienso, porque, y así muchas hermanas la piensan, por un montón de situaciones. Bueno, ahorita yo leía un documental de una mujer que su nombre lo hemos escuchado, Madonna. Tiene como 39 cirugías, producto de que no quiere envejecer. Hermanos, es parte de la vida, hay que disfrutar esa etapa. Entonces por eso
hoy en esta mañana bella, nueva, te digo a ti, Loani, te lo digo a ti, a ti, hermano, hermana que me estás oyendo, eres semilla y estamos destinados a dar frutos. Por eso aquella canción, Basandrita, y si el grano de trigo no muere, solo quedará. Pero si muere, frutos en abundancia dará. Amén, amén, amén, amén, amén y amén. ¿Te gustó? Espero que te quedes. Y hoy jueves, si estás viviendo alguna lucha, alguna dificultad, no te escondas. No te pongas cómodo ni cómoda. Lucha, lucha. Como decía San Bernardo, hoy el santo de hoy, la medida del amor es amar sin medida. La medida del amor es amar sin medida. Qué bonito, ¿verdad? La medida del amor es amar sin medida. ¿Te gustó? Me escribes, por favor, porque solito no quiero estar acá. Quiero saber si esto te ayudó en tu corazón. Amén, amén, amén y amén. Sandrita, y si nos canta Amor de los Amores. Amor de los Amores. En Amanece en Sintonía y en Anochece en Sintonía con Jesús. Con Jesús, con Jesús y María, en camino a la conversión.

Abrazo en este momento bonito a la distancia a mi hermano Giovanni y a su esposa. Saludos, Jova. Te vas preparando para el trabajo, hijo. Dios te bendiga hoy. Dios te bendiga hoy. Olivia me dice, qué bonita reflexión, hermano Walter. Sí, hermano Olivia. Claro que sí. Hermana Angelita, hola. Dios te bendiga, Angelita. ¿Cómo estás? Juanita en Estados Unidos, Dios te bendiga. Rosa en Estados Unidos, Dios te bendiga. Carlos, Neri, todos los que nos escuchan fuera de estas tierras. Tengo una alabanza tan bonita. Yo te he contado esta historia y te la voy a volver a contar ahorita. No quiero parecer ridículo ni estar llamando nada ni la muerte, pero yo sí quiero que el día cuando Dios a mí me llame unos 20, 30 años más, que me halle cantando esta canción,

Ahí, mírenme. Sea como hoy. Bueno, cada uno tiene su gusto, ¿verdad? Hermano, yo no soy el mejor guitarrista ni el mejor cantante, pero Dios, que conoce mi corazón, sabe que lo hago con todo el corazón. Y una de las cosas que más me gusta, si es predicar, si es orar, pero cantar misa me gusta. Cantar misa me gusta. Bueno, y a propósito, estoy vendiendo una guitarra, hermanos. Estoy vendiendo una guitarra porque necesito hacer fondos económicos para poder pagar la radio este mes. Estoy necesitando, hermanos, no menos de 2,000 lempiras para poder salir con los costos de esta Camino a la Conversión Radio Online. Sí. Esta radio, hermanos, solo esta radio donde estamos, solo de internet son 1,000 lempiras. Y pues técnicamente se necesitan 2,000 lempiras para poder, pues económicamente, técnicamente tenerla. Esta radio, hermanos, necesita mensualmente 3,500 lempiras. Un 5 de esta radio, hermanos, no se hace. Entonces, sé que muchos de ustedes nos apoyan, o solo 2, 3 de ustedes, o 4. Bueno, ustedes se conocen y saben quiénes son, y por eso, cuando ustedes ofrendan, reciben la bendición. Y no en dinero, no, pero en salud, en cosas que anhela su corazón. Entonces, mira, hoy es 20. Hoy es 20 y necesito montar, antes que este mes finalice, no menos de 2,000 lempiras. Si te nace y puedes, escribe, mi hombre. No me ayudes a mí. No, a mí no. Si me quieres ayudar a mí, cómprame vitaminas de esas que yo vendo. Cómprame un celular, ahí sí me vas a ayudar a mí. Cómprame lo que vendo. Vente y hazte un masaje conmigo. Eso sí, me das trabajo a mí. Pero te solicito para la radio. A mí me encantaría, quien quita que en este programa diga, bueno, hermano Walter, a partir de este mes cuente con 500 lempiras. Y no saben la bendición que vas a recibir. Y sin ridículos ni show, hermano. Aquí no es que siembra, que cosecha, que el que da más, Dios le da más. No, esto no es ridículo. Esto es como conciencia, y no me deberás el programa, la radio. Me dijo Loani, desde las 3 de la mañana lo escucho. Mire qué bonito, la radio funciona las 24 horas. ¿No crees que es justo que digan, bueno, yo de lo que tengo y puedo voy a ofrendar esto? 300 al mes, 500 al mes. Para que el hermano Walter no tenga que estar llorando por la radio. Y en vez de estar hablando de dinero, hable de lo que nos interese. Mensaje y palabra. Yo sé, hermanos, y comprendo al igual que ustedes que la economía está complicada, pero siempre ha sido así. No va a cambiar. La luz cara, la gasolina cara, pero también en Comayagua, que es donde yo vivo, cerca de donde mí están haciendo una gasolinera. A 2 cuadras un edificio, a 3 cuadras una plaza gigante. Entonces, hermanos, hay pobres y hay ricos. Entonces, hermanos y hermanas, te lo dejo ahí en el tintero. Ahorita, imagínense que 4 de ustedes digan, no, hermano Walter, yo le voy a partir a final de este mes, cuente con tanto, y no le diga a nadie, solo Dios y yo. Y no sabes cuánto bien haría por esta radio, que más de algún momento te lo voy a confesar. Lo he pensado, digo, Señor, sigo acá invirtiendo, sigo acá levantándome de madrugada. Sigo acá haciendo lo que hago. Me lo he preguntado, hermanos. Y que Dios quite de mí esos pensamientos negativos, porque imagínense por dinero suspender algo tan bello y tan bonito. ¿Y sabes cuál es el problema? Que solo los mismos ayudan, solo los mismos apoyan, y eso tampoco es justo. No, tampoco es justo. De 100, que solo 2, 3

vive. Esto es de todos, hermanos. Y todos debemos colaborar. Si nunca lo has hecho, entiéndelo hoy. Tal vez esta sea una forma de poder evangelizar, como decía Monseñor Roberto. Si no puedes hablar por un micrófono, si no puedes evangelizar, ayuda a la radio, que otros lo harán por ti, pero tú habrás aportado tu granito de arena. Te lo dijo ahí en el tintero. Y ayúdanos para que esta evangelización, hasta qué bonito fuera de que de aquí en adelante no me tuviera que preocupar yo de aquí al último, es decir, no, ya tengo esos 2000 empiras, ya estoy tranquilo, ya este mes salí. Mi mente, en vez de pensar en dinero, estaría pensando en cómo te animo, en cómo te evangelizo, en cómo tantas cosas que tengo por acá en mente, en proyectos. Pero sí necesito, pues, que me ayudes. O si conoces a otras personas, pues también. Entre todos vamos empujando la carreta de la evangelización. Amén. Espero que me escriba alguien en privado. Ahí te va. Ya no eres pan y vino. 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

en los cielos y en la tierra infinitamente seas alabado. Ha llegado el momento bonito, hermano, de orar junto a ustedes. Claro que sí. Quiero que respires profundo conmigo y que digas en esta respiración: infinitamente seas alabado, mi Jesús sacramentado. En los cielos y en la tierra, infinitamente seas alabado, mi Jesús sacramentado. ¿Sí? En los cielos y en la tierra, infinitamente me seas alabado, mi Jesús sacramentado. Repite conmigo: bendito sea Dios, bendito sea tu santo nombre, bendito sea Jesucristo, verdadero Dios y verdadero hombre, bendito sea el nombre de Jesús, bendito sea el Espíritu Santo Consolador, bendito sea Jesús en el Santísimo Sacramento del altar, bendito sea su Sacratísimo Corazón. Bendito sea el Espíritu Santo Consolador. Bendita sea la excelsa Madre de Dios, María Santísima. Bendita sea su gloriosa Asunción. Bendito sea el nombre de María Virgen y Madre. Bendito sea San José, su castísimo esposo. Bendito sea el fruto del vientre. Bendita sea su Santa e Inmaculada Concepción. En los cielos y en la tierra, infinitamente seas alabado. Nos dice el Señor el pan del cielo, que en sí contiene todas las delicias. Repite ahora conmigo: Jesús sacramentado, en este jueves 20, te entrego mi corazón. Entrego mi vida que te pertenece. Tú mejor que nadie sabes lo que pienso, vivo y siento. Ven en mi auxilio. Te entrego mi mañana. Te entrego mis problemas, mis adversidades. También mis proyectos, mis sueños, mis ilusiones. Que se haga tu voluntad. Sí, Jesús, tu voluntad. A ti que eres Dios, vives y reina por los siglos de los siglos. Amén y amén. Que te bendiga el Padre, el Hijo, el Espíritu Santo. Amén. Respira tan profundo como puedas y dile al Señor: gracias por este nuevo día. Gracias por este nuevo día. Gracias por este nuevo día. Amén. Hermanos bellos de mi corazón, hemos llegado al final del programa de hoy en tu radio católica Camino a la Conversión. Hoy la programación me dice que ahorita a las 6 entra el tío Juan. A las 8 en vivo de tu parroquia Santos Mártires. Y el día que puedas venir, te invito. Ven, ven un día y si quieres hasta participar, yo te doy ese honor. Te llevas una lectura, te presto el micrófono, no te preocupes, no vas a salir en cámara. Si quieres algún día venir y disfrutar, estás invitado a la iglesia San Sebastián en Comayagua. Ahí me dijo Rosa, Estados Unidos, dice que algún día cuando yo venga a Honduras, cuando yo salga de una hora santa, me dice que me va a decir: hermano Walter,

yo soy Rosa. Espero que ese día llegue. Entonces, hermanos, hoy a las 8 en vivo la hora santa. Mi hermano Pedro está de 10 a 12 en la hora del gozo aquí en la radio. Hoy está la hermana Dania, sí, en reflejo de conversión en vivo de 3 a 5. La hermana Dania hoy está en vivo en reflejo de conversión, Dania Ramos. De 5 a 6 la Santa Misa. De 8 a 9 se repite este programa. Y de 9 a 10 la hora santa. Así que todo este día estás más que invitado a escuchar la radio, música, de todo lo que ya sabes que está por acá. Te repito, hermano, estoy vendiendo siempre vitamina buenísima. Llámame si necesitas. Tengo un tratamiento para la ansiedad. He leído y tengo un tratamiento para la ansiedad muy bueno. Muy bueno. Estoy vendiendo una guitarra, hermanos. Y también celulares. Tengo dos buenos teléfonos. Así que ahí te lo dejo en el tintero para que me llames, ¿sí? Para que me llames. Me despido con esta canción bonita, Sandrita, ¿cómo se llama? Viene el Santísimo Bella. Ya hemos puesto. Ay, sí. ¿Hay otra? Adoremos al Santísimo. ¿Sí? Vamos a buscar. Vamos a buscar este tema para despedir la programación. Ya estás invitado, ya te lo dije también. Pues si deseas, si puedes, si lo anhelas, necesito juntar antes que me finalice 2000 empiras. Ya me llamó una de las mismas hermanas que todos los meses. Y no es una persona rica, no. Es pobre como todos ustedes. Ya me dijo, hermano Walter, cuente con 500. Solo me faltan 1500 lempiras, hermanos, para llegar a mi meta de salir este mes con el compromiso de esta radio. Con el compromiso de esta mes. Me faltan 1500. ¿Sí? Aquí está. He decidido seguir a Cristo. Con esto cierro. Con problemas, con dificultades, con enfermedades, con quejas. He decidido seguir a Cristo. Acuérdate que la oración tiene poder. La fe mueve montañas. Y Dios nunca te falla. En camino a la conversión.

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0: Infinitamente seas alabado.
1: Jesús sacramentado.
0: Infinitamente seas alabado.
1: Jesús sacramentado.
0: Infinitamente seas alabado.
1: Jesús sacramentado.
0: Por la señal de la Santa Cruz de nuestros enemigos, líbranos, Señor Dios nuestro. Padre nuestro que estás en los cielos, santificado sea tu nombre. Venga a nosotros tu reino. Hágase tu voluntad en la tierra como en el cielo.
2: Danos hoy nuestro pan de cada día. Perdona nuestras ofensas, como también nosotros perdonamos a los que nos ofenden. No nos dejes caer en la tentación y líbranos del mal. Amén.
0: Dios te salve María, llena eres de gracia. El Señor es contigo. Bendita eres entre todas las mujeres. Y bendito es el fruto de tu vientre, Jesús.
1: Santa María, Madre de Dios,
2: ruega, Señora, por nosotros los pecadores, ahora y en la hora de nuestra muerte. Amén.
0: Gloria al Padre, gloria al Hijo y gloria al Espíritu Santo.
1: Como era en el principio, ahora y siempre, por los siglos de los siglos. Amén.
0: En los cielos y en la tierra infinitamente seas alabado. En los cielos y en la tierra infinitamente seas alabado.
1: Jesús sacramentado.
0: En los cielos y en la tierra infinitamente seas alabado.
1: Jesús sacramentado. Gracias, Señor Jesús, te damos en esta mañana por estar aquí. Un día nuevo que nos regalas, un día más. Y estamos agradeciendo a los medios de comunicación que están con nosotros. Radio Católica de Comayagua, nuestro Facebook, Camino a la Conversión Radio Online. Gracias a todos y a cada uno.
0: Te damos, Jesús, infinita gracia por este nuevo día, por este 20 de agosto. Estamos ante ti desde Parroquia Santo Mártir y en tus manos de amor. Presentamos a esta iglesia oyente a través de Radio Comayagua, a través de Radio Camino a la Conversión Online, a quienes nos siguen en redes sociales y a quienes estamos aquí en el templo, que muy temprano hemos venido y hemos acudido a la invitación que tú nos haces, Jesús. Aquí estamos para adorarte, para glorificarte, para darte el honor, la honra y todo lo bueno, Jesús, sabemos que viene de ti. Comenzamos esta hora santa presentándote, Jesús, aquello que andamos en el corazón y que es signo de arrepentimiento para nosotros. Sabemos que pecamos de pensamientos, palabras, obras y omisiones. Por eso ahora, en un momento de silencio, hermanos y hermanas, vamos a reconocer nuestros pecados. Jesús Eucaristía, nos arrepentimos de todos nuestros pecados. Reconocemos nuestros errores y venimos ante ti a pedirte perdón y también a presentarte nuestras necesidades, aquello, Jesús, que solo tú puedes sanar, puedes liberar. Ansiamos, Señor, vehementemente que en esta mañana eucarística, donde tu presencia es expuesta, podamos nosotros alcanzar las promesas del reino gracias a ese amor infinito que nos tienes desde la cruz, y con tu sangre nos diste a nosotros la redención. Ven en nuestro auxilio, ven en nuestro auxilio. Infinitamente seas alabado. Infinitamente seas alabado.
1: Jesús sacramentado.
0: Infinitamente seas alabado.
1: Jesús sacramentado.

0: Vamos a ofrecerte, Jesús, letanía, alabanzas, palabras, oraciones, que vengan, Jesús, a servirnos a nosotros como signos agradables ante ti, para que puedas emblandecer nuestro corazón y regalar tu gracia al nuestro.
1: Letanías del Santísimo Sacramento. Señor, ten piedad de nosotros.
0: Señor, ten piedad.
1: Cristo, ten piedad de nosotros.
0: Cristo, ten piedad.
1: Señor, ten piedad de nosotros.
0: Señor, ten piedad de nosotros.
1: Cristo, óyenos.
0: Cristo, óyenos.
1: Cristo, escúchanos.
0: Cristo, escúchanos.
1: Dios Padre Celestial, ten piedad de nosotros.
0: Ten piedad de nosotros.
1: Dios Hijo Redentor del mundo,
0: ten piedad de nosotros.
1: Dios Espíritu Santo,
0: ten piedad de nosotros.
1: Santísima Trinidad, un solo Dios,
0: ten piedad de nosotros.
1: Jesús, hostia santa,
0: ten piedad de nosotros.
1: Jesús, hostia consagrada,
0: ten piedad de nosotros.
1: Jesús, verdadero Dios y verdadero hombre, presente en el Santísimo Sacramento, ten piedad de nosotros. Jesús, pan vivo bajado del cielo,
0: ten piedad de nosotros.
1: Jesús, alimento de los ángeles,
0: ten piedad de nosotros.
1: Jesús, maná escondido,
0: ten piedad de nosotros.
1: Jesús, memorial de tu pasión,
0: ten piedad de nosotros.
1: Jesús, Cordero de Dios, que quitas el pecado del mundo,
0: ten piedad de nosotros.
1: Jesús, sacramento de amor,
0: ten piedad de nosotros.
1: Jesús, vínculo de caridad,
0: ten piedad de nosotros.
1: Jesús, fuente de unidad,
0: ten piedad de nosotros.
1: Jesús, consuelo de los afligidos,
0: ten piedad de nosotros.
1: Jesús, alimento de nuestras almas,
0: ten piedad de nosotros.
1: Jesús, fortaleza de los débiles,
0: ten piedad de nosotros.
1: Jesús, esperanza de los que confían en ti,
0: ten piedad de nosotros.
1: Jesús, vida de nuestras almas,
0: ten piedad de nosotros.
1: De una recepción indigna de tu cuerpo y sangre, líbranos, Señor.
0: Líbranos, Señor.
1: De la indiferencia ante tu presencia en la Eucaristía,
0: líbranos, Señor.
1: De la falta de fe y amor hacia el Santísimo Sacramento, líbranos, Señor. Ahora respondemos, te rogamos, óyenos.
0: Te rogamos, óyenos.
1: Nosotros pecadores, te rogamos,
0: óyenos.
1: Que aumente nuestra fe y esperanza y caridad,
0: te rogamos, óyenos.
1: Que nos concedas un profundo amor a la Eucaristía,
0: te rogamos, óyenos.
1: Que nos prepares para recibirte dignamente,
0: te rogamos, óyenos.
1: Que permanezcamos siempre unidos a ti,
0: te rogamos, óyenos.
1: Que nos concedas llevar a los demás el amor que recibimos de ti,
0: te rogamos, óyenos.
1: Cordero de Dios, que quitas el pecado del mundo, perdónanos, Señor. Cordero de Dios, que quitas el pecado del mundo, óyenos, Señor. Cordero de Dios, que quitas el pecado del mundo, ten misericordia de nosotros. Señor Jesucristo, que en el admirable sacramento de la Eucaristía nos dejaste el memorial de tu pasión, concédenos venerar de tal modo los sagrados misterios.

0: La medida del amor es amar sin medida. La Iglesia hoy nos presenta en el santoral católico el hombre que alcanzó los altares a la luz del sufrimiento y de su testimonio. Él fue quien dijo: la medida del amor es amar sin medida. Meditemos pues a la luz de este sacerdote de origen francés que revolucionó la vida de la Iglesia en el año 1090. Conozcamos y meditemos su biografía.
1: Hoy conoceremos la historia de un gran santo de nuestra Iglesia, San Bernardo de Claraval, cuya fiesta la celebramos cada 20 de agosto. Él nació en 1990 en Borgoña, Francia. Él era hijo de una familia noble y recibió una excelente educación junto a sus 7 hermanos. Desde muy joven era un hombre muy inteligente, amable, alegre y de gran personalidad. Sin embargo, durante un tiempo comenzó a sentirse atraído por las cosas del mundo. Conoció sus fiestas, placeres, pero después de cada celebración quedaba con un profundo vacío en su corazón. Momento que cambió su vida. Una noche de Navidad ocurrió algo que, según la tradición sobre su vida, marcó profundamente su camino espiritual. Mientras se celebraban las ceremonias religiosas, Bernardo se quedó dormido y tuvo una visión en la que él contemplaba al niño Jesús en brazos de la Virgen María. Aquella experiencia despertó en su corazón un deseo profundo de entregarse completamente a Dios. Bernardo decidió entrar en el monasterio de Cister, pero Bernardo no quiso ir solo, sino que regresó a su familia y comenzó a hablarles de la belleza de entregar la vida a Dios. Consiguió que sus 4 hermanos mayores, un tío y numerosos compañeros abrazaran también la vida religiosa. Incluso su hermano menor, cuando supo que todos se marchaban, él les dijo: con que ustedes se van a ganar el cielo y a mí me dejan aquí en la tierra. Tiempos después, él ingresó a la vida religiosa. ¡Qué impresionante influencia tenía Bernardo! Pocos años después, Bernardo fue enviado a fundar un monasterio en un lugar apartado. Así nació Claraval, que significa Valle Claro. Comenzó con apenas unos 20 compañeros, pero con el tiempo la comunidad creció enormemente. Desde Claraval salieron numerosos monjes para fundar otros monasterios. Por su capacidad de atraer personas hacia Dios, llegaron a llamarlo cazador de almas y vocaciones. San Bernardo tuvo un amor muy especial por la Santísima Virgen María. Enseñaba que debemos acudir a María en nuestras dificultades y confiar en su intercesión. Otra de las enseñanzas más conocidas es que él nos invita a mirar a María como una estrella que nos conduce hacia Cristo. Otra era que si te levantas las tempestades de tus pasiones, mira la estrella e invoca a María. Cuando tengamos miedo, miremos a María. Cuando estemos desesperados, invoquemos a María. Cuando sintamos que hemos caído, acudamos a María. ¿Por qué? porque María siempre nos conduce hacia su Hijo Jesús. San Bernardo hubiera querido permanecer en su monasterio, dedicado a la oración y a la contemplación, pero pasaba que muchas personas acudían a él para buscar consejos. Por eso él recorrió diferentes lugares. También ayudó a resolver conflictos, a predicar, a animar a quienes estaban desanimados y a trabajar por la iglesia. Aunque su salud era delicada, él continuaba sirviendo. Y nos deja una enseñanza muy importante. La oración no nos aleja de los demás. La oración nos prepara para servir mejor a los demás.
0: San Bernardo ruega por nosotros. San Bernardo
2: ruega por nosotros.
0: San Bernardo
2: ruega por nosotros.
0: La vida de los hombres que han llegado a los altares, iglesia, son signo visible para nosotros que estamos vivos y podemos seguir huellas para alcanzar la salvación. El santo de hoy era especialista en animar corazones tristes. Pero para ello él decía que todo el que se le acercase en consejería fuera obediente como María. Todos estamos en esta hora santa a través de la radio y en el templo. ¿Cuál es la tristeza que hoy nos embarga? ¿Con qué deseo estamos en esta hora santa? ¿Cuál es el milagro que estamos demandando de Dios? ¿Cómo está nuestro corazón hoy, creyendo que lo que estamos pidiendo se concederá? ¿O con un corazón aturdido por la tempestad? La medida del amor es amar sin medida. La medida del amor significa para nosotros confiar en Él, en Jesús, aquel que nos demuestra que el amor es inagotable en Él para con nosotros. De la misma manera debe ser nuestra confianza. Hoy no le digamos a Dios qué grande es nuestra dificultad o problema. Hoy digámosle a esa dificultad o problema qué grande es Dios. Cuando nuestra mente y corazón se llena de angustia, eso nubla nuestro entendimiento y la razón. Por eso ahora en esta primera oración vamos a decirle a Jesús, ahí donde está usted, a través de la radio o acá en el templo con nosotros, respire tan profundo y como pueda y dígale a Jesús, ayúdame a poder ver con claridad lo que en este instante no puedo ver. Ayúdame a ver con claridad lo que en este instante no puedo ver. Dígaselo. Respire profundo. Ayúdame a ver con claridad lo que en este instante no puedo ver. Mi corazón anhela sanidad. Quizá tu corazón anhela paz. Tu corazón anhela asosiego. Tu corazón anhela alegría, pero no podemos vivirlo porque estamos aturdidos, aturdidas, llenos de preguntas, llenos de miedos, llenos de situaciones que no van a pasar, pero que nuestra mente nos lo propone como un hecho que sí pasará. Dígale ahora al Señor, aquí estoy, Jesús. Aquí estoy, Jesús. Aquí estoy, Jesús. Aquí estoy, Jesús. Ahora vamos a aprender, hermanos, de la Eucaristía, ese pan vivo bajado del cielo. Durante algunos jueves hemos meditado el signo del bautismo en nuestra vida, el signo de la primera comunión, de la confirmación. Ahora valoraremos el sentido de la Eucaristía en nuestra vida, en nuestro corazón. Infinitamente seas alabado.
1: Jesús alimentado. Hoy seguiremos hablando sobre los sacramentos de iniciación cristiana. Ya habíamos hablado sobre lo que era el bautismo y lo que era la confirma. Ahora vamos a hablar del tercer sacramento, que es la Eucaristía. Para iniciar este sobre lo que es la Eucaristía, hermano, hermana, tú que estás aquí en el templo, tú que nos escuchas, el Señor quiere algo de ti y quiere algo de mí. El Señor quiere cambiar nuestras vidas. El Señor quiere cambiar la vida de nuestro hermano Walter, la vida de nuestra hermana Sandrita. Y nos vamos a hacer esta pregunta, que el Señor te la hace a ti, te la hace a mí. ¿Qué quieres que cambie en tu vida? Tal vez ahorita no tenemos la respuesta, pero vamos a ir escuchando qué es la Eucaristía y al final, según tu fe, tú vas a sentir una inquietud en tu corazón y es el Señor que te está dando tu respuesta. ¿Qué quieres que cambie en tu vida? Y en el silencio le vamos a decir al Señor: Jesús, quiero entregarte mi corazón. Jesús, quiero que seas el centro de mi vida. María Santísima, llévame siempre hacia tu Hijo. La Eucaristía es el sacramento en el que se hace presente el sacrificio de Jesucristo, su muerte y su resurrección. Jesús lo instituyó en la última cena, el Jueves Santo, cuando tomó el pan y el vino y los entregó a sus discípulos como su cuerpo y su sangre. La Eucaristía es un signo de unidad, vínculo de caridad y banquete pascual. En ella recibimos a Cristo. Nuestra alma recibe gracia y se nos da la esperanza de la vida eterna. En otras palabras, la Eucaristía está en el corazón de iniciación cristiana, junto con el bautismo y la confirmación, y que es fuente de vida de la Iglesia. Por ejemplo, cuando venimos a misa, recibimos dos alimentos: uno, la palabra de Dios, y segundo, el cuerpo de Cristo. Un punto muy importante es que la Eucaristía no es simplemente recordar a Jesús, es participar en el misterio de su pasión, muerte y resurrección. Cristo se entrega por nosotros y también transforma nuestro corazón y nuestra manera de relacionarse con Dios y con los demás. Al recibir la Eucaristía, debe de producir un cambio en nuestras vidas. Nos debe llevar a amar a nuestros hermanos, a perdonar y ayudar a los más necesitados, acercarnos a los pobres, a los enfermos y vivir en comunidad. Y para recordar lo último, la Eucaristía es Jesús, que se entrega por nosotros como alimento espiritual. A recibirlo, estamos llamados a vivir como Él, a amar, a perdonar y sirviendo a nuestros hermanos.

0: Qué hermoso fuera, hermanos, que llegáramos a esa conclusión, que ya no nos falta nada, que solo lo tenemos a Él. Le garantizo que serían nuestras angustias, nuestras preocupaciones, se irían de nosotros todos nuestros miedos. Ustedes y yo, hermanos, nos parecemos como aquellas semillas que tenían miedo de ser enterradas en la tierra para dar frutos. Una de ellas quiso quedarse por ahí y vino entonces un ave del cielo y se la comió. La segunda quiso quedarse escondida y cuando le dio el sol se secó y murió. Pero la tercera se atrevió a vencer sus miedos y se dejó enterrar por el sembrador y dio frutos y los dio en abundancia. A veces nosotros, hermanos y hermanas, en angustia, en el anhelo del corazón, queremos el milagro, creemos en Dios, pero preferimos quedarnos encima. Y por eso viene el problema y la tempestad y nos abraza. Otros preferimos estar cómodos, sin sacrificios ni esfuerzo, pidiendo por encimita. Y por eso también nos secamos. Pero otros también nos entregamos y aún con miedo, con diagnósticos, con cantidad de problemas, decidimos decir todo lo puedo en Él que me fortalece. Y por eso, en el día menos pensado, están los frutos. En vida católica le llamamos testimonios. Ahí en el silencio donde está, le va a decir tres veces al Señor: lo que hoy es mi prueba, por fe, mañana será mi testimonio. Dígase: lo que hoy es mi prueba, mañana por fe será mi testimonio. Lo que hoy es mi prueba, mañana por fe será mi testimonio. Lo que hoy es mi prueba, mañana por fe será mi testimonio. Mírelo a Él, mírelo a Él. Imagíneselo si está a través de la radio. Convencido estoy que todos los que estamos en el templo y a través de la radio tenemos una carga. Tenemos una enfermedad, un deseo, un anhelo. Por eso estamos aquí. Porque somos tan así nosotros que si estuviéramos rebosantes de alegría, no estaríamos en este lugar. Pero aún así Jesús nos ama y sabe que anhelamos y que necesitamos algo. Él nos ama tanto que dice: aquí estoy, me quedo cada día en la Eucaristía, cada jueves, ven, pídeme. Y tú hoy le dices: lo que hoy es mi prueba, mañana por fe será mi testimonio. Lo que hoy es mi prueba, por fe será mañana mi testimonio. El Evangelio que vamos a escuchar no es un evangelio para el de la derecha o para el de la izquierda. Es un evangelio para mí, para ti. Abre tu corazón y escuchemos la proclamación del evangelio de hoy.
1: Lectura del Santo Evangelio según San Mateo.
2: Gloria a ti, Señor.
1: En aquel tiempo volvió Jesús a hablar en parábolas a los sumos sacerdotes y a los ancianos del pueblo, diciendo: el reino de los cielos es semejante a un rey que preparó un banquete de bodas para su hijo, mandó a sus criados que llamaran a los invitados, pero estos no quisieron ir. Envió de nuevo a otros criados que les dijera: tengo preparado el banquete, he hecho matar mis terneras y a los otros animales gordos, todo está listo, vengan a la boda. Pero los invitados no hicieron caso. Uno se fue a su campo, otro a su negocio, y los demás se le echaron encima a los criados, los insultaron y los mataron. Entonces el rey se llenó de cólera y mandó sus tropas, que dieron muerte a aquellos asesinos y prendieron fuego a la ciudad. Luego les dijo a sus criados: la boda está preparada, pero los que habían sido invitados no fueron dignos. Salgan pues a los cruces de los caminos y conviden al banquete de bodas a todos los que encuentren. Los criados salieron a los caminos y reunieron a todos los que encontraron, malos y buenos, y la sala del banquete se llenó de convidados. Cuando el rey entró a saludar a los convidados, vio entre ellos a un hombre que no iba vestido con traje de fiesta y le preguntó: amigo, ¿cómo has entrado aquí sin traje de fiesta? Aquel hombre se quedó callado. Entonces el rey dijo a los criados: átenlo de pies y manos y arrójenlo fuera a las tinieblas. Ahí será el llanto y la desesperación, porque muchos son los llamados y pocos son los escogidos. Palabra del Señor.
2: Gloria a ti, Señor Jesús.
0: Por las palabras del Santo Evangelio.
2: Sean perdonados sus pecados y alabanzas a ti.
0: Examen de conciencia íntimo. Jesús te está viendo y te hace la primera pregunta. Respóndele, respóndele. ¿Por qué te invito y no vienes? ¿Por qué no estás vestido de fiesta? ¿Por qué te rehusas a mis invitaciones? ¿Por qué tengo que enviar hasta los cruces de los caminos para rogarte? ¿Por qué estás aquí en este templo solo cuando tienes una adversidad?

Perdóname. Perdóname porque reconozco que todo lo que me has preguntado tienes toda la razón. No soy agradecida, no soy sincera contigo, no estoy comprometido, comprometida. Pero ¿sabes qué sí te pido, Señor? Que me cambies. Que me cambies. Porque en esta mañana de 20 de agosto estoy más necesitado y necesitada que nunca. No tengo salida. Aunque yo, Padre lindo y bello, sea como soy, sé que tú me amas. Sé que tú me amas y sé que me escuchas. Por eso estoy aquí y me voy a poner de rodillas. Si me nace y si puedo, ponte de rodillas. Ponte de rodillas. Si estás en tu hogar y tienes cerca el vaso con agua, si puedes ponerte de rodillas, ponte de rodillas y mírale, por favor. Respira tan profundo como puedas y dile a tu Dios que está allí en el altar, así, con orgullo: aquí estoy, Señor. Aquí estoy, mírame de rodillas, aquí estoy y reconozco que todo lo que he escuchado en esta mañana tiene la razón. Quiero ser semilla pero sin sacrificio, quiero pedirte pero sin pasar por la prueba y el dolor, quiero ser invitado pero no asisto a la invitación. Quiero quitarme la tristeza, pero no hago nada para construir mi alegría. Pero aquí estoy, Jesús, y estoy respirando tan profundo para que entres en mí, para que sanes mi enfermedad física y también espiritual. Respire profundo, por favor, y dígale: Jesús, aquí estoy. Llévate la mano ahí donde hay el dolor, donde hay una enfermedad, donde hay un momento o un espacio en tu vida que no está bien. Y dile al Señor: Padre, te entrego mi enfermedad. Padre, te entrego mi enfermedad. Te entrego mi enfermedad. Te entrego, Jesús, en esta mañana mi dolor. Este diagnóstico, esta realidad que estoy viviendo, te la entrego. Padre, te pido sanidad para esta parte del cuerpo donde hay dolor y donde hay una preocupación. Ven, Jesús, que esta mano mía, que es pecadora, pero mía, que es pecadora, pero que en este momento adquiere la sanidad de tu santidad.

0: tiene cerca, hermano, bendícete con esa mano derecha, con esa mano, hazlo, por favor. Toca las partes de tu cuerpo que sabes que necesita sanidad. Ese corazón de piedra que es como el mío. Esa cabeza que a veces se aturde con ansiedades y preocupaciones. Tócate la frente y dile: Señor, ilumíname, ilumíname, ilumíname. Tócate los oídos para que tus oídos puedan oír solo lo bueno, para que tus oídos escuchen la bendición, para que tus oídos escuchen la gracia. Tócate los ojos para que lo que veas sea signo de bendición. Tócate tu nariz, tu garganta, tus labios, tu pecho y dile: Señor, ven, ven, ven a mí. Ven en este instante, creo firmemente que estás ahí y que esta mano está haciendo milagros en mí. Ven Jesús, Eucaristía. Y ahora canta, pero canta estas letanías que tanto bien van a hacer a nuestro corazón. Dios ya es Dios y Dios la sabe, Él está en su trono. Las paredes no necesitan saberlo, tu radio no, es tu corazón, es tu todo ser que necesita repetir en el corazón estas palabras para que habite en ti Dios Padre, Dios Hijo y Dios Espíritu Santo. Repite conmigo, más que con tus labios, con todo tu ser. Bendito seas Dios.
1: Bendito seas Dios.
0: Bendito sea tu santo nombre.
1: Bendito
0: sea Jesucristo, verdadero Dios y verdadero hombre.
1: Bendito sea Jesucristo, verdadero Dios y verdadero hombre.
0: Bendito sea el nombre de Jesús.
1: Bendito sea el nombre de Jesús.
0: Bendita sea tu preciosísima sangre.
1: Bendita sea tu preciosísima sangre.
0: Bendito sea Jesús en el santísimo sacramento del altar.
1: Bendito sea Jesús en el santísimo sacramento del altar.
0: Bendito sea tu sacratísimo corazón.
1: Corazón.
0: Bendita sea la excelsa Madre de Dios, María Santísima.
1: Bendita sea la excelsa Madre de Dios, María Santísima.
0: Bendita sea su gloriosa Asunción.
1: Bendita sea su gloriosa Asunción.
0: Bendita sea su Santa e Inmaculada Concepción.
1: Bendita sea su Santa e Inmaculada Concepción.
0: Bendito sea el fruto del vientre.
1: Bendito sea el fruto del vientre.
0: Bendito sea San José, su castísimo esposo.
1: Bendito sea San José.
0: Bendito sea Dios en tus ángeles y en tus santos.
1: Bendito sea Dios en tus ángeles y en tus santos.
0: Te vas a sentar si estaba de rodillas. Infinitamente seas alabado.
1: Y Jesús sacramentado.
0: Infinitamente seas alabado.
1: Y Jesús sacramentado.
0: Infinitamente seas alabado.
1: Y Jesús sacramentado.
0: Nos diste, Señor, el pan del cielo. Nos diste, Señor, el pan del cielo. Nos diste, Señor, el pan del cielo. Con tus labios bien cerrados, pero que con tu mente bien abierta, dile 10 veces en el silencio a Dios: creo, pero aumenta mi fe. Creo. Ahí en el silencio, con tu mente, con tu corazón, con tu respiración: creo, pero aumenta mi fe. Creo que lo que te he pedido se me concederá, pero aumenta mi fe. Creo, pero aumenta mi fe. Creo, pero aumenta mi fe. Sí, sí, Señor, creo, pero aumenta mi fe. Hermanos y hermanas, con una respiración profunda vamos a santiguarnos. Hemos llegado al final de esta hora santa a través de la radio y aquí en el templo. Que al salir por esa puerta nuestro corazón y todo nuestro ser sea signo de alegría y de felicidad por la gracia de esta hora santa. Recibamos todo la bendición del Padre, del Hijo y del Espíritu Santo. Amén. Recibamos todos un fraterno abrazo y saludo franciscano de paz y bien.
1: Paz.

0: Y bien,
1: paz y bien.
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0: El reloj más antiguo de América, ubicado en la torre de la Catedral de Comayagua, te proporciona la hora.
1: Son las 10 de la noche.
2: Señor, necesitamos que nos renueves, pero de verdad desde adentro, desde lo más profundo de nuestro corazón. Estamos aquí, Señor, como matrimonio, o quizás has venido como una madre soltera. Solo Dios sabe lo que hay en tu corazón. Esposa, esposo o madre soltera, solo Dios sabe lo que hay en tu corazón. Pero lo primero que...
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Por hoy, hemos llegado al fin de su programa. Esperamos que su sueño sea reparador y profundo. Que Dios les bendiga.

declaro con mi boca, como dice tu palabra, Señor, no te dejaré y no te desampararé. Así que declaro que tú estás aquí, Señor. Estás conmigo, con mi familia,

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1: San Carlos Acuti, el santo moderno, el santo de la juventud. San Carlos Acuti nació en Londres, Reino Unido, el 3 de mayo de 1991, pero creció en Milán, Italia, donde su familia no era practicante, aunque él desarrolló una fe ardiente. Desde pequeño, mostró una devoción excepcional por la Eucaristía y la Virgen María, pidiendo hacer su primera comunión a los 7 años y asistiendo a misa diaria, rezando el rosario y confesándose frecuentemente. Dotado para la informática, aprendió a programar y diseñar sitios web, utilizando estas habilidades para crear una exposición virtual sobre milagros eucarísticos, la cual ha sido vista por millones. Ciberapóstol. Se le conoce como el ciberapóstol de la Eucaristía por su labor de evangelización digital, demostrando que la fe se puede vivir en el mundo moderno, incluso con videojuegos y tecnología. En 2006, a los 15 años, fue diagnosticado con leucemia fulminante, ofreciendo su sufrimiento por la Iglesia. Falleció el 12 de octubre de 2006 y pidió ser enterrado en Asís, Italia, convirtiéndose su tumba en lugar de peregrinación. Fue beatificado por el Papa Francisco en 2020, tras un milagro en Brasil, y fue canonizado en 2025, siendo el primer santo millennial. Carlo Acutis es un modelo para los jóvenes, mostrando que la santidad es accesible en la vida ordinaria y a través de la tecnología, animando a una fe auténtica y alegre. Su tumba en Asís, donde se le ve vestido de manera informal, jeans y zapatillas, es un punto de atracción para jóvenes de todo el mundo.
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2: Aléjate de quienes jamás saben agradecer. La ingratitud no es un error, es ruina del corazón. Algunos reciben una palabra de aliento y la guardan como joya eterna, pero otros reciben tu apoyo constante y solo lo aprecian cuando desaparece. La gratitud es grandeza, y quien no reconoce lo pequeño nunca estará preparado para lo inmenso que Dios quiere dar. No consumas tu alma intentando llenar huecos que nunca se llenan. La ingratitud es un agujero negro. Das, sirves, te entregas y nunca es suficiente. Aprende a elegir bien. Permanece junto a quienes se quedan cuando la vida se desmorona, porque ellos son los brazos de Dios para levantarte.
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1: Pedro se acercó entonces y le dijo:
2: Señor, ¿cuántas veces debo perdonar las ofensas que me haga mi hermano? ¿Hasta 7 veces?
1: Dícele Jesús:
3: No te digo hasta 7 veces, sino hasta 70 veces 7. Por eso en el reino de los cielos es igual que un rey que quiso ajustar cuentas con sus siervos. Al empezar a ajustarlas, un hombre que le debía 10,000 talentos le fue presentado. Como no tenía para pagar, ordenó al señor que él, su mujer y sus hijos y todo cuanto tenía fuese vendido para pagarle. El siervo se postró a sus pies.
2: Ten paciencia conmigo,
3: suplicó,
2: que yo te lo pagaré todo.
3: Movido a compasión, el señor de aquel siervo perdonó la deuda, le dejó ir.

0: 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Francisco, una vida que cuestiona. Es uno de los santos más venerados en el mundo, San Francisco de Asís. Fue un fraile italiano que, tras una juventud de lujos, experimentó una profunda conversión. Renunció a sus riquezas para vivir en pobreza extrema, amor por la naturaleza y servicio a los pobres, fundando la Orden Franciscana y dejando un legado de humildad y paz, siendo canonizado en 1228. Y proclamado patrón de los animales y el medio ambiente por su profunda conexión con la creación. Primeros años y conversión. Nació como Giovanni di Pietro Bernardone en Asís, Italia, hijo de un rico comerciante de telas. De joven, soñó con ser un caballero, pero una grave enfermedad y el encarcelamiento en una guerra lo llevaron a cuestionar sus ambiciones. Momentos clave de su conversión incluyen el encuentro con un leproso, a quien besó, y escuchar la voz de Cristo desde un crucifijo en la iglesia de San Damián, que le pidió reparar su casa. Renunció a su herencia y despojó sus bienes delante del obispo para vivir una vida de mendicidad y servicio, adoptando la señora pobreza como esposa espiritual. Fundación de la Orden Franciscana. Comenzó a predicar la pobreza evangélica, inspirando a otros a vivir el Evangelio fielmente, lo que llevó a la formación de la Orden de los Hermanos Menores, franciscanos, alrededor de 1209. Su ejemplo inspiró a Santa Clara de Asís a fundar la Orden de las Clarisas. El saludo franciscano, paz y bien, surgió de su llamado a la paz y el amor por toda la creación, incluyendo animales y el medio ambiente. Legado y milagros. A finales de su vida, en el Monte Alverna, recibió los estigmas de la Pasión de Cristo, las llagas de Jesús, que ocultó por humildad. Compuso el Cántico de las Criaturas, una alabanza a Dios a través de toda la creación. Murió en la Porciúncula en 1226 y fue canonizado por el Papa Gregorio IX en 1228, siendo recordado como el Pobre de Asís por su compromiso con la sencillez y la alegría evangélica. Es el santo patrón de los animales, veterinarios, ecologistas y de Italia, celebrado el 4 de octubre. San Francisco de Asís vive en la historia. San Francisco de Asís vive en la Iglesia. San Francisco de Asís vive en ti. Paz y bien. 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

que no puede más, que todo a tu alrededor se derrumba, no hay luz en tu camino. Anda, no temas, cuando creas que ya no puedes más, aquí está Jesús. Ánimo, ánimo, levántate, que aquí está el Señor.

¿Crees que ya no puedes más? Sí, tú puedes. Vamos que tú puedes. Aquí está Jesús y hoy te lo dice. Tú puedes. Ven, yo estoy contigo. No temas, donde estés y como estés, siempre te amaré.

estás perdido y que todo es oscuridad. El mar es profundo, no puedes salir de la tormenta, no tienes salida por ningún camino. Anda, aquí está Jesús, y hoy te lo sigue repitiendo. Levántate, porque es tan grande su amor para ti en este día de hoy, que Jesús te toma de las manos y te dice: ven conmigo.

0: Gracias, Señor, por estar.
1: Hola, bendiciones para todos. Esta canción la escribí para animarte a ti, que por una o muchas razones estás pasando por una prueba o tribulación. Yo te repito las palabras del Evangelio de San Mateo en el capítulo 28, versículo 20. Jesús dijo: "Yo estoy con ustedes todos los días hasta el fin del mundo. Así que levántate en el nombre de Jesús."

El reloj más antiguo de América, ubicado en la torre de la Catedral de Comayagua, te proporciona la hora. Son las 11 de la noche. Como los 11 discípulos que

Oración para los esposos. Señor, haz de nuestro hogar un sitio de tu amor. Que no haya injuria porque tú nos das comprensión. Que no haya amargura porque tú nos bendices. Que no haya egoísmo porque tú nos alientas. Que no haya rencor porque tú nos das el perdón. Que no haya abandono porque tú estás con nosotros. Que sepamos marchar hacia ti en nuestro diario vivir. Que cada mañana amanezca un día más de entrega y sacrificio. Que cada noche nos encuentre con más amor de esposos. Ah, Señor de nuestras vidas, que quisiste

por tu camino, que nos esforcemos en el consuelo mutuo, que hagamos del amor un motivo para amarte más, que demos lo mejor de nosotros para ser felices en el hogar, que cuando amanezca el gran día de ir a tu encuentro, nos concedas el hallarnos un

0: Señor Jesús y Madre Santísima, gracias por mi vida, mi familia y mi trabajo. Reconozco que he fallado y te pido perdón. Enséñame a dar sin medida y a compartir lo que tengo, a ver en los demás un digno reflejo tuyo. Lo que hoy es mi prueba, por fe, mañana será mi testimonio. Dos cosas tan solo te pido: no me des riqueza ni pobreza, porque en la riqueza me puedo olvidar de ti, y en la pobreza puedo llegar hasta blasfemar. Dame tan solo la ración de pan de cada día, y conduce mi mente y corazón camino a la conversión. Amén.
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Un día yo salí de tus manos y tuve vida. Un día me alejé de ellas y conocí la muerte. Alfarero, tengo nostalgia de tus manos. Ven a reparar tu cacharro.

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amor no debido, deseo arbitrario, don rebosante, fuerza luminosa, puro regalo. Somos capricho, que nadie nos lo arranque. Capricho es nuestra identidad. Inundados por una energía descomunal, movemos montañas, negamos lo imposible, hacemos arder la tierra. Mantengámonos firmes, no hay mayor fuerza que la de descansar en la lógica del capricho.

El reloj más antiguo de América, ubicado en la torre de la Catedral de Comayagua, te proporciona la hora. Son las 12 de la madrugada, como los 12 discípulos.

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no sé por qué los que tienen carro se transforman su personalidad de manera que todos los que van a los lados son potenciales rebasadores o rebasados, o se te cierra o te le cierras. Y no sé si le has pasado que va el cuate a un lado tuyo y quiere, se quiere meter porque va a dar vuelta y te voltea a ver y te hace señas, de que si lo dejas pasar y tú como que no lo ves, ¿no? Bueno, olvidémonos de esas cosas. En esos momentos en que vamos tensos, que hace calor y de que pues da la filota, etc., hagamos un acto de amor allí, en ese momento. Mi esposa se desespera porque yo hago muchos actos de amor en los embotellamientos. Todo el mundo se me mete, ¿no?

si conocieras el amor que Dios te tiene. Ahora es cuando puedes conocerle más. Ahora llegó tu momento. Si conocieras el amor que Dios te tiene. Si conocieras el don de Dios. Le dijo Jesús a la mujer samaritana en el Evangelio de San Juan, capítulo 4. Si conocieras lo que Dios te quiere regalar, tú le pedirías a Él y Él te daría un amor que todavía no conoces. Gracias a Dios has conocido el amor de tus padres, el amor de los abuelos, de tus hijos, de tu esposa, pero no te puedes morir sin conocer el amor que Dios te tiene. Si conocieras el amor que Dios te tiene,

porque no eres tú el que has escogido a Dios. Es Dios quien te ha llamado a levantar tu mirada hacia Él. Porque si tú le buscas, más te busca Él a ti. Como aquel pastor de ovejas que dejó las 99 mil millones de ovejas y se fue a buscar una oveja que le faltaba. O Dios que tiene millones de santos que le aman. Pero si le faltas tú, si le falta tu mirada, si le falta tu corazón, Él te busca desesperadamente. Ahora es cuando debes dejarte encontrar por Él.

mirada a Jesús, a su amor. Deja de mirar al suelo. No es tan importante, no mires ni siquiera tu pecado. No es tan importante. Mira a Jesús, míralo aquí en el pan vivo bajado del cielo. Mírale y quedarás radiante. Levanta tu mirada, Jesús. Ahora es cuando debes levantar tu mirada. Por encima de todo, aunque se caigan las montañas, aunque los noticieros nos derrumben con tanta mala noticia, levanta tus ojos al cielo. Levanta tus ojos a Jesús. Ahora es cuando. Levanta tus ojos a Él. Levanta tu mirada a Jesús. Él te mira. Él te mira. Él te conoce. Él está contigo. Él es tu Señor. Él es tu luz. Levanta tu mirada a Él. Aunque no lo sientas, Él está trabajando en tu corazón en este momento. Él no duerme ni reposa. Él trabaja silenciosamente en tu mente para quitar todo pensamiento negativo, todo pensamiento depresivo, de pánico. Él está trabajando en tus sentimientos para que desees a Dios y las cosas de Dios más que todo lo demás. Él te inflamará en deseos santos para que le busques. Él está trabajando ahora. Levanta tu mirada al Santísimo. Levanta tu mirada a Él.

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El reloj más antiguo de América, ubicado en la torre de la Catedral de Comayagua, te proporciona la hora. Es la 1 de la madrugada, como un solo Dios verdadero.

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tarde o temprano nos tocará a todos vivir la experiencia de estar enfermos de poca o mucha gravedad. A lo largo de los años, he tenido la posibilidad de visitar a muchos enfermos en su cama de hospital. Recuerdo una visita especial a un hospital para Navidad. Iba de habitación en habitación y me ofrecía para hacerles compañía, para orar un rato o simplemente cantarles alguna canción. La mayoría me acogía con cariño, pero otros enfermos me insultaban y me cerraban la puerta en las narices. Esto me impactó muchísimo. Además, me tocó presenciar cómo una señora tiraba la comida a las enfermeras en la cara y ni siquiera los familiares podían contener su ira. La enfermedad es una experiencia humana de finitud y limitación, donde podemos palpar la fragilidad de la vida en general y la fragilidad y finitud de nuestra propia condición humana. Esto, lamentablemente, a algunas personas les despierta mucha frustración, mucha rabia e incluso ira. Son los típicos enfermos malhumorados, rabiosos, e incluso se vuelven desagradecidos con los que los cuidan día y noche. A Jesús le tocó vivir esto cuando sanó a los 10 leprosos. Solo uno volvió a darle las gracias y se transformó en una persona agradecida. El resto seguramente quedaron sanos físicamente, pero por dentro todavía seguían enojados, rabiosos y con el corazón sin gratitud. Recuerdo una amiga religiosa que le habían detectado un cáncer y esto la tumbó en una profunda desolación. No podía salir de su habitación ni para las oraciones comunitarias. La tristeza y la depresión se habían apoderado de ella. La enfermedad es también una experiencia humana de pérdida, donde experimentamos que vamos perdiendo capacidades, oportunidades y que la vida parece seguir adelante sin nosotros. Todos estos sentimientos son normales, pero si nos quedamos allí, podemos transformarnos en unos enfermos deprimidos, tristes, rabiosos, malhumorados, que siguen pegados en lo que no pueden hacer, en vez de poner su atención en lo que todavía sí pueden aprovechar. Como dice San Pablo en la segunda carta a los Corintios, capítulo 4, 16. Esta es la razón por la que nunca nos desanimamos. Aunque nuestro cuerpo mortal se va desmoronando, nuestro ser interior va recibiendo día tras día nueva vida. María era una joven estudiante de medicina y le detectaron una enfermedad terrible. Lo único que sabía decirme es: me lo merezco, esto ha sido por mi imprudencia, no he sabido cuidarme lo suficiente, es mi responsabilidad. Muchas personas reaccionan a la enfermedad echándose la culpa o echándole la culpa a otros. Y si bien siempre nuestras decisiones tienen algo que ver, nunca son la causa última del porqué de la enfermedad que nos toca vivir. En el Evangelio de San Juan, capítulo 9, le preguntaron a Jesús: Maestro, ¿quién pecó, este o sus padres, para que naciese ciego? Y el Señor respondió: Ni este pecó, ni sus padres, sino que las obras de Dios se manifestarán en él. La enfermedad sigue siendo un misterio dramático de la condición humana, pero culpabilizar no es la actitud de Dios, ni debe ser la nuestra. La enfermedad puede ser una gran oportunidad para encontrarte a ti mismo, para encontrar a Dios, para encontrar la vida. Decide vivirla así, como una oportunidad para que las obras de Dios se manifiesten en ti. Casi siempre en los conciertos, charlas o retiros que dirijo, los enfermos se sientan en la primera fila. En uno de esos conciertos vino a verme un muchacho joven, con cáncer en estado terminal. Ya le habían quitado una pierna y no tenía sentido seguir mutilándolo porque ya había hecho metástasis. A mitad del concierto vi que se retiró. Cuando pregunté qué había sucedido, una de sus familiares me dijo que los dolores eran tan insoportables que José había tenido que marcharse a su casa pronto. Entonces sentí un impulso en mi corazón y les pedí que me dejaran ir a verle. Su esposa era una mujer joven,
No llevaban ni 10 años casados y tenían 2 niños. Cuando llegué a su casa, José alzó la voz y me invitó a entrar en su habitación. Allí, entre lágrimas, me dijo: «Hermana, me estoy muriendo, pero lo único que le pido a Dios es que me quite el miedo. No quiero vivir la enfermedad con miedo, ni quiero vivir mi muerte con miedo». Y estuve escuchando sus miedos y terrores por largo rato. Luego nos pusimos a orar, juntos, con esta intención. Y el Señor, con la fuerza de su Espíritu Santo, actuó en su corazón y le quitó todo miedo. Sus familiares me dieron testimonio de cómo había vivido un año más lleno de paz, serenidad, y que había afrontado su Pascua en total confianza en el Señor. José aprovechó la enfermedad como la última y definitiva oportunidad para abrazar totalmente la confianza en Dios y vencer el miedo. En mis viajes, recibo numerosas invitaciones de enfermos para que les vaya a visitar. Pero en una oportunidad, el lugar del evento estaba literalmente al lado de la casa de una chica joven desahuciada. Cuando llegué a su casa, me recibió con una amplia sonrisa. Su mirada y su rostro irradiaban tanta paz, tanta dulzura y grandísima confianza en Dios. Me contó con mucha paz cómo su marido la había abandonado cuando ella estaba en pleno periodo de quimioterapias y con 3 niños pequeños. Pero en sus ojos no había ni un asomo de ira, tristeza o angustia mientras me compartía todas estas cosas. En la cabecera de su cama estaba escrito en grande la oración: «Padre, me pongo en tus manos. Haz de mí lo que quieras. Sea lo que sea, te doy las gracias». Es la oración del padre Charles de Foucault. Por su tono de voz y el semblante de su mirada, me di cuenta que estaba frente a una persona totalmente adulta en la fe, totalmente madura en la fe, totalmente preparada por dentro por el Espíritu Santo. Podía ver a Dios en ella. Entonces le pregunté: «¿Estás preparada para irte?». Ella me dijo: «Sí, hermana, cuando el Señor quiera venir a buscarme». Luego le pregunté: «¿Te preocupa algo, el futuro de tus hijos, tu marido?». Entonces me miró con gran profundidad y me dijo: «Todo está en las manos del Señor, y en sus manos yo también encomiendo mi espíritu. No hay nada de qué preocuparse». He conocido muchas personas en mi vida, pero les aseguro que nunca había visto en alguien tanta, tanta fe. Esta joven mamá había vivido toda su enfermedad y las consecuencias que le trajo la misma en absoluto abandono en las manos de Dios. Ella había elegido vivir su enfermedad como una oportunidad para entregarse por completo en las manos de Dios, y lo había conseguido. Tendremos que vivir muchas experiencias de pequeñas o grandes enfermedades, pero si las vivimos con Jesús y desde Jesús, todo será distinto. Con Jesús, la enfermedad se transformará en una bendición, en una gran oportunidad para encontrar más vida, más fe, más esperanza, más amor. Por eso el Señor continuamente nos está diciendo en el Evangelio de San Mateo, capítulo 11, versículo 28, «Vengan a mí los que están cansados, vengan a mí los que están agobiados, los que están enfermos, los que están solos, los que se sienten tristes. Yo les aliviaré, yo los consolaré».

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0: El reloj más antiguo de América, ubicado en la torre de la Catedral de Comayagua, te proporciona la hora. Son las 2 de la madrugada, como las dos naturalezas de Jesús.
1: Hoy, Señor, en este día, queremos confesar con todo nuestro corazón que no hay nadie como tú. Y en esta alabanza queremos cantarlo como testimonio a las naciones de tu gran amor y tu gran misericordia. Y de confesar a todos los corazones que no hay nadie incomparable a ti, que no hay nadie

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Dios hizo todo tipo de plantas y animales y todo cuanto en la tierra hay según su género y especie. Y vio Dios que lo hecho era bueno. También creó al hombre a su imagen y semejanza para que señorease sobre todo.

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Señor Jesús y Madre Santísima, gracias por mi vida, mi familia y mi trabajo. Reconozco que he fallado y te pido perdón. Enséñame a dar sin medida y a compartir lo que tengo, a ver en los demás un digno reflejo tuyo. Lo que hoy es mi prueba, por fe, mañana será mi testimonio. Dos cosas tan solo te pido: no me des riqueza ni pobreza, porque en la riqueza me puedo olvidar de ti, y en la pobreza puedo llegar hasta blasfemar. Dame tan solo la ración de pan de cada día, y conduce mi mente y corazón camino a la conversión. Amén.

El reloj más antiguo de América, ubicado en la torre de la Catedral de Comayagua, te proporciona la hora. Son las 3 de la madrugada, como las 3 divinas personas de la Santísima.

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2: Esta es la historia de un mendigo a quien Dios decidió visitar. Enterado de esta noticia, se decía a sí mismo: Dios viene a verme, por fin me dará todo lo que necesito. El Señor llegó hasta él y de rodillas le pidió: dame algo de ti. Al mendigo le irritó mucho esta actitud de Dios y, enfadado, sacó de su bolsa un trocito de pan y se lo dio. El Señor le abrazó efusivamente y muy agradecido se marchó. Un tiempo después, el mendigo volvió a abrir su bolsa y encontró dentro de ella un trocito de pan en oro. Entonces se dijo: qué bueno es Dios. Ahora comprendo por qué me pidió él a mí primero.

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Señor Jesús y Madre Santísima, gracias por mi vida, mi familia y mi trabajo. Reconozco que he fallado y te pido perdón. Enséñame a dar sin medida y a compartir lo que tengo, a ver en los demás un digno reflejo tuyo. Lo que hoy es mi prueba, por fe, mañana será mi testimonio. Dos cosas tan solo te

El reloj más antiguo de América, ubicado en la torre de la Catedral de Comayagua, te proporciona la hora. Son las 4 de la madrugada.

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0: Padre nuestro que estás en el cielo.
1: Santificado sea tu nombre.
0: Venga a nosotros tu reino.
1: Hágase tu voluntad, así en la tierra como en el cielo.
0: Danos hoy nuestro pan de cada día.
1: Y perdona nuestras ofensas,
0: como también nosotros perdonamos a quienes nos ofenden.
1: Y no nos dejes caer en tentación.
0: El ángel del Señor anunció a María.
1: Y concibió por obra y gracia del Espíritu Santo.
0: He aquí la esclava del Señor.
1: Hágase en mí según tu palabra.
0: Y el Verbo se hizo carne.
1: Y habitó entre nosotros.
2: Creo en un solo Dios, Padre Todopoderoso, Creador del cielo y de la tierra, de todo lo visible y lo invisible.
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0: vamos a considerar los misterios dolorosos que se rezan martes y viernes.
1: Trae a tu memoria lo que sucedía en el corazón de nuestra Madre del Cielo al pie de la cruz. Es tan intenso su dolor que permanece impertérrita ante su Hijo crucificado, pero no puedes decir que haya sido abandonada. Al contrario, ¿cuándo la amó más y mejor que cuando sufría y ni siquiera le era posible llorar?
0: Primer misterio doloroso, la agonía en el huerto de los olivos.
1: Padre nuestro que estás en el cielo, santificado sea tu nombre, venga a nosotros tu reino, hágase tu voluntad en la tierra como en el cielo.
2: Danos hoy nuestro pan de cada día, perdona nuestras ofensas, como también nosotros perdonamos a los que nos ofenden. No nos dejes caer en la tentación y líbranos del mal. Amén.
0: Jesús llegó con ellos al huerto llamado Getsemaní y comenzó a entristecerse y a angustiarse.
1: Dios te salve María, llena eres de gracia, el Señor es contigo. Bendita tú eres entre todas las mujeres y bendito es el fruto de tu vientre Jesús.
2: Santa María, Madre de Dios, ruega por nosotros pecadores, ahora y en la hora de nuestra muerte. Amén.
0: Después les dijo, mi alma está mortalmente triste, quedaos aquí y velad conmigo.
1: Dios te salve María, llena eres de gracia, el Señor es contigo. Bendita tú eres entre todas las mujeres y bendito es el fruto de tu vientre Jesús.
2: Santa María, Madre de Dios, ruega por nosotros pecadores, ahora y en la hora de nuestra muerte. Amén.
0: Y apartándose un poco, se postró con el rostro en tierra y oró.
1: Dios te salve María, llena eres de gracia, el Señor es contigo. Bendita tú eres entre todas las mujeres y bendito es el fruto de tu vientre Jesús.
2: Santa María, Madre de Dios, ruega por nosotros pecadores, ahora y en la hora de nuestra muerte. Amén.
0: Padre, si quieres, aparta de mí este cáliz, pero que no se haga mi voluntad, sino la tuya.
1: Dios te salve María, llena eres de gracia, el Señor es contigo. Bendita tú eres entre todas las mujeres y bendito es el fruto de tu vientre Jesús.
2: Santa María, Madre de Dios, ruega por nosotros pecadores, ahora y en la hora de nuestra muerte. Amén.
0: Y mientras oraba, se le apareció un ángel venido del cielo y lo confortaba.
1: Dios te salve María, llena eres de gracia, el Señor es contigo. Bendita tú eres entre todas las mujeres y bendito es el fruto de tu vientre Jesús.
2: Santa María, Madre de Dios, ruega por nosotros pecadores, ahora y en la hora de nuestra muerte. Amén.
0: Y entrando en agonía, oraba sin cesar.
1: Dios te salve María, llena eres de gracia, el Señor es contigo. Bendita tú eres entre todas las mujeres y bendito es el fruto de tu vientre Jesús.
2: Santa María, Madre de Dios, ruega por nosotros pecadores, ahora y en la hora de nuestra muerte. Amén.
0: Y su sudor era como gotas de sangre que caía sobre la tierra.
1: Dios te salve María, llena eres de gracia, el Señor es contigo. Bendita tú eres entre todas las mujeres y bendito es el fruto de tu vientre Jesús.
2: Santa María, Madre de Dios, ruega por nosotros pecadores, ahora y en la hora de nuestra muerte. Amén.
0: Viene donde los discípulos y los encuentra durmiendo y les dice, ¿no habéis podido siquiera una hora velar conmigo?
1: Dios te salve María, llena eres de gracia, el Señor es contigo. Bendita tú eres entre todas las mujeres y bendito es el fruto de tu vientre Jesús.
2: Santa María, Madre de Dios, ruega por nosotros pecadores, ahora y en la hora de nuestra muerte. Amén.
0: Velad y orad, para que no caigáis en tentación.
1: Dios te salve María, llena eres de gracia, el Señor es contigo. Bendita tú eres entre todas las mujeres y bendito es el fruto de tu vientre Jesús.
2: Santa María, Madre de Dios, ruega por nosotros pecadores, ahora y en la hora de nuestra muerte. Amén.
0: El espíritu dispuesto está, mas la carne es débil.
1: Dios te salve María, llena eres de gracia, el Señor es contigo. Bendita tú eres entre todas las mujeres y bendito es el fruto de tu vientre Jesús.
2: Santa María, Madre de Dios, ruega por nosotros pecadores, ahora y en la hora de nuestra muerte. Amén.
1: Gloria al Padre, al Hijo y al Espíritu Santo.
2: Como era en el principio, ahora y siempre, por los siglos de los siglos. Amén.
1: María, Madre de Gracia, Madre de Misericordia.
3: En la vida y en la muerte, ampáranos, Gran Señora.
0: Segundo misterio doloroso. Jesús es azotado y atado a la columna.
1: Padre nuestro que estás en el cielo, santificado sea tu nombre. Venga a nosotros tu reino. Hágase tu voluntad en la tierra como en el cielo.
2: Danos hoy nuestro pan de cada día. Perdona nuestras ofensas, como también nosotros perdonamos a los que nos ofenden. No nos dejes caer en la tentación y líbranos del mal. Amén.
0: Después de atar a Jesús, lo entregaron a Pilato y este le preguntó, ¿eres tú el rey de los judíos?
1: Dios te salve María, llena eres de gracia, el Señor es contigo. Bendita tú eres entre todas las mujeres y bendito es el fruto de tu vientre, Jesús.
3: Santa María, Madre de Dios, ruega por nosotros pecadores, ahora y en la hora de nuestra muerte. Amén.
0: Contestó Jesús, mi reino no es de este mundo, pero como dices, soy rey.
1: Dios te salve María, llena eres de gracia, el Señor es contigo. Bendita tú eres entre todas las mujeres y bendito es el fruto de tu vientre, Jesús.
3: Santa María, Madre de Dios, ruega por nosotros pecadores, ahora y en la hora de nuestra muerte. Amén.
0: Yo para eso nací y para eso vine al mundo, para dar testimonio de la verdad, y todo el que es de la verdad, escucha mi voz.
1: Dios te salve María, llena eres de gracia, el Señor es contigo. Bendita tú eres entre todas las mujeres y bendito es el fruto de tu vientre, Jesús.
3: Santa María, Madre de Dios, ruega por nosotros pecadores, ahora y en la hora de nuestra muerte. Amén.
0: Pilato le preguntó, ¿qué es la verdad? Y salió y dijo a los judíos, yo no encuentro culpa alguna en él.
1: Dios te salve María, llena eres de gracia, el Señor es contigo. Bendita tú eres entre todas las mujeres y bendito es el fruto de tu vientre, Jesús.
3: Santa María, Madre de Dios, ruega por nosotros pecadores, ahora y en la hora de nuestra muerte. Amén.
0: Por tanto, lo mandaré castigar y lo dejaré en libertad. Entonces Pilato ordenó que lo azotaran.
1: Dios te salve María, llena eres de gracia, el Señor es contigo. Bendita tú eres entre todas las mujeres y bendito es el fruto de tu vientre, Jesús.
3: Santa María, Madre de Dios, ruega por nosotros pecadores, ahora y en la hora de nuestra muerte. Amén.
0: Fue un hombre despreciado, el desecho de los hombres, varón de dolores.
1: Dios te salve María, llena eres de gracia, el Señor es contigo. Bendita tú eres entre todas las mujeres y bendito es el fruto de tu vientre, Jesús.
3: Santa María, Madre de Dios, ruega por nosotros pecadores, ahora y en la hora de nuestra muerte. Amén.
0: Fue maltratado y se humilló sin decir palabra, como cordero que es llevado al matadero.
1: Dios te salve María, llena eres de gracia, el Señor es contigo. Bendita tú eres entre todas las mujeres y bendito es el fruto de tu vientre, Jesús.
3: Santa María, Madre de Dios, ruega por nosotros pecadores, ahora y en la hora de nuestra muerte. Amén.
0: Fue traspasado por nuestros pecados, quebrantado por nuestras culpas.
1: Dios te salve María, llena eres de gracia, el Señor es contigo. Bendita tú eres entre todas las mujeres y bendito es el fruto de tu vientre, Jesús.
3: Santa María, Madre de Dios, ruega por nosotros pecadores, ahora y en la hora de nuestra muerte. Amén.
0: Él, en verdad, ha tomado sobre sí nuestro sufrimiento, ha cargado con nuestros dolores.
1: Dios te salve María, llena eres de gracia, el Señor es contigo. Bendita tú eres entre todas las mujeres y bendito es el fruto de tu vientre, Jesús.
3: Santa María, Madre de Dios, ruega por nosotros pecadores, ahora y en la hora de nuestra muerte. Amén.
0: El castigo cayó sobre él y a través de sus llagas hemos sido curados.
1: Dios te salve María, llena eres de gracia, el Señor es contigo. Bendita tú eres entre todas las mujeres y bendito es el fruto de tu vientre, Jesús.
3: Santa María, Madre de Dios, ruega por nosotros pecadores, ahora y en la hora de nuestra muerte. Amén.
1: Gloria al Padre, al Hijo y al Espíritu Santo.
3: Como era en el principio, ahora y siempre, por los siglos de los siglos. Amén.
1: Sagrado Corazón de Jesús,
3: en vos confío.
0: Tercer misterio doloroso, la coronación de espinas.
1: Padre nuestro que estás en el cielo, santificado sea tu nombre, venga a nosotros tu reino, hágase tu voluntad en la tierra como en el cielo.
3: Danos hoy nuestro pan de cada día, perdona nuestras ofensas, como también nosotros perdonamos a los que nos ofenden. No nos dejes caer en la tentación y líbranos del mal. Amén.
0: Los soldados lo condujeron al pretorio, lo despojaron de sus vestidos y lo revistieron con un manto de color púrpura.
1: Dios te salve María, llena eres de gracia, el Señor es contigo. Bendita tú eres entre todas las mujeres y bendito es el fruto de tu vientre, Jesús.
3: Santa María, Madre de Dios, ruega por nosotros pecadores, ahora y en la hora de nuestra muerte. Amén.
0: Trenzaron también una corona de espinas y la colocaron sobre su cabeza y pusieron una caña en su mano derecha.
1: Dios te salve María, llena eres de gracia, el Señor es contigo. Bendita tú eres entre todas las mujeres y bendito es el fruto de tu vientre, Jesús.
3: Santa María, Madre de Dios, ruega por nosotros pecadores, ahora y en la hora de nuestra muerte. Amén.
0: Y doblando la rodilla delante de él, lo escarnecían diciendo, Salve, Rey de los judíos.
1: Dios te salve María, llena eres de gracia, el Señor es contigo. Bendita tú eres entre todas las mujeres y bendito es el fruto de tu vientre, Jesús.
3: Santa María, Madre de Dios, ruega por nosotros pecadores, ahora y en la hora de nuestra muerte. Amén.
0: y escupiendo sobre él, tomaban la caña y lo golpeaban en la cabeza.
1: Dios te salve María, llena eres de gracia, el Señor es contigo. Bendita tú eres entre todas las mujeres y bendito es el fruto de tu vientre Jesús.
3: Santa María, Madre de Dios, ruega por nosotros pecadores, ahora y en la hora de nuestra muerte. Amén.
0: Pilato tomó agua y se lavó las manos delante del pueblo diciendo, yo soy inocente de la sangre de este justo.
1: Dios te salve María, llena eres de gracia, el Señor es contigo. Bendita tú eres entre todas las mujeres y bendito es el fruto de tu vientre Jesús.
3: Santa María, Madre de Dios, ruega por nosotros pecadores, ahora y en la hora de nuestra muerte. Amén.
0: Entonces Jesús salió con la corona de espinas y el manto de color púrpura.
1: Dios te salve María, llena eres de gracia, el Señor es contigo. Bendita tú eres entre todas las mujeres y bendito es el fruto de tu vientre Jesús.
3: Santa María, Madre de Dios, ruega por nosotros pecadores, ahora y en la hora de nuestra muerte. Amén.
0: He aquí al hombre, dijo Pilato, pero ellos se pusieron a gritar, crucifícalo, crucifícalo.
1: Dios te salve María, llena eres de gracia, el Señor es contigo. Bendita tú eres entre todas las mujeres y bendito es el fruto de tu vientre Jesús.
3: Santa María, Madre de Dios, ruega por nosotros pecadores, ahora y en la hora de nuestra muerte. Amén.
0: ¿Por qué? ¿Qué mal ha hecho? Pero ellos gritaron más fuerte, crucifícalo.
1: Dios te salve María, llena eres de gracia, el Señor es contigo. Bendita tú eres entre todas las mujeres y bendito es el fruto de tu vientre Jesús.
3: Santa María, Madre de Dios, ruega por nosotros pecadores, ahora y en la hora de nuestra muerte. Amén.
0: A vuestro rey he de crucificar, a lo cual los sumos sacerdotes respondieron, nosotros no tenemos más rey que el César.
1: Dios te salve María, llena eres de gracia, el Señor es contigo. Bendita tú eres entre todas las mujeres y bendito es el fruto de tu vientre Jesús.
3: Santa María, Madre de Dios, ruega por nosotros pecadores, ahora y en la hora de nuestra muerte. Amén.
0: Entonces Pilato, queriendo calmar a la turba, lo entregó para ser crucificado.
1: Dios te salve María, llena eres de gracia, el Señor es contigo. Bendita tú eres entre todas las mujeres y bendito es el fruto de tu vientre Jesús.
3: Santa María, Madre de Dios, ruega por nosotros pecadores, ahora y en la hora de nuestra muerte. Amén.
1: Gloria al Padre, al Hijo y al Espíritu Santo.
3: Como era en el principio, ahora y siempre, por los siglos de los siglos. Amén.
1: María, Madre de Gracia, Madre de Misericordia,
3: en la vida y en la muerte, ampáranos, Gran Señora.
0: Cuarto misterio doloroso. Jesús lleva la cruz a cuestas.
1: Padre nuestro que estás en el cielo, santificado sea tu nombre, venga a nosotros tu reino, hágase tu voluntad en la tierra como en el cielo.
3: Danos hoy nuestro pan de cada día, perdona nuestras ofensas, como también nosotros perdonamos a los que nos ofenden. No nos dejes caer en la tentación, y líbranos del mal. Amén.
0: Si alguien quiere venir en pos de mí, que renuncie a sí mismo.
1: Dios te salve María, llena eres de gracia, el Señor es contigo. Bendita tú eres entre todas las mujeres y bendito es el fruto de tu vientre Jesús.
3: Santa María, Madre de Dios, ruega por nosotros pecadores, ahora y en la hora de nuestra muerte. Amén.
0: Tome su cruz de cada día y sígame.
1: Dios te salve María, llena eres de gracia, el Señor es contigo. Bendita tú eres entre todas las mujeres y bendito es el fruto de tu vientre Jesús.
3: Santa María, Madre de Dios, ruega por nosotros pecadores, ahora y en la hora de nuestra muerte. Amén.
0: Y a él, llevando su cruz, lo condujeron al lugar llamado Gólgota.
1: Dios te salve María, llena eres de gracia, el Señor es contigo. Bendita tú eres entre todas las mujeres y bendito es el fruto de tu vientre Jesús.
3: Santa María, Madre de Dios, ruega por nosotros pecadores, ahora y en la hora de nuestra muerte. Amén.
0: En el camino, echaron mano de un cierto Simón de Cirene, obligándole a ir cargando la cruz detrás de Jesús.
1: Dios te salve María, llena eres de gracia, el Señor es contigo. Bendita tú eres entre todas las mujeres y bendito es el fruto de tu vientre Jesús.
3: Santa María, Madre de Dios, ruega por nosotros pecadores, ahora y en la hora de nuestra muerte. Amén.
0: Tomad sobre vosotros mi yugo y aprended de mí.
1: Dios te salve María, llena eres de gracia, el Señor es contigo. Bendita tú eres entre todas las mujeres y bendito es el fruto de tu vientre Jesús.
3: Santa María, Madre de Dios, ruega por nosotros pecadores, ahora y en la hora de nuestra muerte. Amén.
0: Que soy manso y humilde de corazón.
1: Dios te salve María, llena eres de gracia, el Señor es contigo. Bendita tú eres entre todas las mujeres y bendito es el fruto de tu vientre Jesús.
3: Santa María, Madre de Dios, ruega por nosotros pecadores, ahora y en la hora de nuestra muerte. Amén.
0: Y encontraréis reposo para vuestras almas, porque mi yugo es suave y mi carga ligera.
1: Dios te salve María, llena eres de gracia, el Señor es contigo.
4: Bendita tú eres entre todas las mujeres, y bendito es el fruto de tu vientre, Jesús.
3: Santa María, Madre de Dios, ruega por nosotros pecadores, ahora y en la hora de nuestra muerte. Amén.
0: Lo acompañaba una gran muchedumbre del pueblo y de mujeres que se lamentaban y lloraban por él.
4: Dios te salve María, llena eres de gracia, el Señor es contigo. Bendita tú eres entre todas las mujeres y bendito es el fruto de tu vientre, Jesús.
3: Santa María, Madre de Dios, ruega por nosotros pecadores, ahora y en la hora de nuestra muerte. Amén.
0: Mas Jesús, volviéndose hacia ellas, les dijo: Hijas de Jerusalén, no lloréis por mí, sino por vosotras y vuestros hijos.
4: Dios te salve María, llena eres de gracia, el Señor es contigo. Bendita tú eres entre todas las mujeres, y bendito es el fruto de tu vientre, Jesús.
3: Santa María, Madre de Dios, ruega por nosotros pecadores, ahora y en la hora de nuestra muerte. Amén.
0: Porque si esto hacen con el leño verde, ¿qué no harán con el seco?
4: Dios te salve María, llena eres de gracia, el Señor es contigo. Bendita tú eres entre todas las mujeres, y bendito es el fruto de tu vientre, Jesús.
3: Santa María, Madre de Dios, ruega por nosotros pecadores, ahora y en la hora de nuestra muerte. Amén.
1: Gloria al Padre, al Hijo y al Espíritu Santo.
3: Como era en el principio, ahora y siempre, por los siglos de los siglos. Amén.
1: Sagrado Corazón de Jesús,
3: en vos confío.
0: Quinto misterio doloroso, la crucifixión de Jesús.
1: Padre nuestro que estás en el cielo, santificado sea tu nombre, venga a nosotros tu reino, hágase tu voluntad en la tierra como en el cielo.
3: Danos hoy nuestro pan de cada día, perdona nuestras ofensas, como también nosotros perdonamos a los que nos ofenden. No nos dejes caer en la tentación y líbranos del mal. Amén.
0: Cuando llegaron al lugar llamado Calvario, lo crucificaron.
4: Dios te salve María, llena eres de gracia, el Señor es contigo. Bendita tú eres entre todas las mujeres y bendito es el fruto de tu vientre, Jesús.
3: Santa María, Madre de Dios, ruega por nosotros pecadores, ahora y en la hora de nuestra muerte. Amén.
0: Y Jesús dijo: Padre, perdónales porque no saben lo que hacen.
4: Dios te salve María, llena eres de gracia, el Señor es contigo. Bendita tú eres entre todas las mujeres y bendito es el fruto de tu vientre, Jesús.
3: Santa María, Madre de Dios, ruega por nosotros pecadores, ahora y en la hora de nuestra muerte. Amén.
0: Y uno de los bandidos crucificados con él le dijo: Jesús, acuérdate de mí cuando llegues a tu reino.
4: Dios te salve María, llena eres de gracia, el Señor es contigo. Bendita tú eres entre todas las mujeres y bendito es el fruto de tu vientre, Jesús.
3: Santa María, Madre de Dios, ruega por nosotros pecadores, ahora y en la hora de nuestra muerte. Amén.
0: Y Jesús le respondió: en verdad te digo, hoy estarás conmigo en el paraíso.
4: Dios te salve María, llena eres de gracia, el Señor es contigo. Bendita tú eres entre todas las mujeres y bendito es el fruto de tu vientre, Jesús.
3: Santa María, Madre de Dios, ruega por nosotros pecadores, ahora y en la hora de nuestra muerte. Amén.
0: Junto a la cruz de Jesús estaba de pie su madre y el discípulo que amaba.
4: Dios te salve María, llena eres de gracia, el Señor es contigo. Bendita tú eres entre todas las mujeres y bendito es el fruto de tu vientre, Jesús.
3: Santa María, Madre de Dios, ruega por nosotros pecadores, ahora y en la hora de nuestra muerte. Amén.
0: Jesús dijo a su madre: Mujer, he ahí a tu hijo. Y después dijo al discípulo: He ahí a tu madre.
4: Dios te salve María, llena eres de gracia, el Señor es contigo. Bendita tú eres entre todas las mujeres y bendito es el fruto de tu vientre, Jesús.
3: Santa María, Madre de Dios, ruega por nosotros pecadores, ahora y en la hora de nuestra muerte. Amén.
0: Y desde ese momento, el discípulo la recibió en su casa.
4: Dios te salve María, llena eres de gracia, el Señor es contigo. Bendita tú eres entre todas las mujeres y bendito es el fruto de tu vientre, Jesús.
3: Santa María, Madre de Dios, ruega por nosotros pecadores, ahora y en la hora de nuestra muerte. Amén.
0: Las tinieblas cubrieron toda la tierra y el velo del templo se rasgó en dos.
4: Dios te salve María, llena eres de gracia, el Señor es contigo. Bendita tú eres entre todas las mujeres y bendito es el fruto de tu vientre, Jesús.
3: Santa María, Madre de Dios, ruega por nosotros pecadores, ahora y en la hora de nuestra muerte. Amén.
0: Jesús, clamando con voz potente, dijo: Padre, en tus manos encomiendo mi espíritu.
4: Dios te salve María, llena eres de gracia, el Señor es contigo. Bendita tú eres entre todas las mujeres y bendito es el fruto de tu vientre, Jesús.
3: Santa María, Madre de Dios, ruega por nosotros pecadores, ahora y en la hora de nuestra muerte. Amén.
0: E inclinando la cabeza, entregó el espíritu.
4: Dios te salve María, llena eres de gracia, el Señor es contigo. Bendita tú eres entre todas las mujeres y bendito es el fruto de tu vientre, Jesús.
3: Santa María, Madre de Dios, ruega por nosotros pecadores, ahora y en la hora de nuestra muerte. Amén.
1: Gloria al Padre, al Hijo y al Espíritu Santo.
3: Como era en el principio, ahora y siempre, por los siglos de los siglos. Amén.
1: María, Madre de Gracia, Madre de Misericordia.
3: En la vida y en la muerte, ampáranos, Gran Señora.
1: Padre nuestro que estás en el cielo, santificado sea tu nombre, venga a nosotros tu reino, hágase tu voluntad en la tierra como en el cielo.
3: Danos hoy nuestro pan de cada día, perdona nuestras ofensas, como también nosotros perdonamos a los que nos ofenden. No nos dejes caer en la tentación y líbranos del mal. Amén.
1: Dios te salve María Santísima, templo y trono de la Santísima Trinidad, Virgen concebida sin la mancha del pecado original. Dios te salve, Reina y Madre de Misericordia, vida y dulzura y esperanza nuestra, Dios te salve. A ti llamamos los desterrados hijos de Eva, a ti suspiramos gimiendo y llorando en este valle de lágrimas. Ea pues, Señora abogada nuestra, vuelve a nosotros esos tus ojos misericordiosos, y después de este destierro muéstranos a Jesús, fruto bendito de tu vientre. Oh clemente, oh piadosa, oh dulce Virgen María, ruega por nosotros, Santa Madre de Dios, para que seamos dignos de alcanzar las promesas de nuestro Señor Jesucristo. Amén. Señor, ten piedad.
3: Señor, ten piedad.
1: Cristo, ten piedad.
3: Cristo, ten piedad.
1: Señor, ten piedad.
3: Señor, ten piedad.
1: Cristo, óyenos.
3: Cristo, óyenos.
1: Cristo, escúchanos.
3: Cristo, escúchanos.
1: Dios Padre Celestial, que eres Dios,
3: ten piedad de nosotros.
1: Dios Hijo Redentor del mundo, que eres Dios,
3: ten piedad de nosotros.
1: Espíritu Santo, que eres Dios,
3: ten piedad de nosotros.
1: Santísima Trinidad, que eres un solo Dios,
3: ten piedad de nosotros.
1: Santa María,
3: ruega por nosotros.
1: Santa Madre de Dios,
3: ruega por nosotros.
1: Santa Virgen de las Vírgenes,
3: ruega por nosotros.
1: Madre de Jesucristo,
3: ruega por nosotros.
1: Madre de la Divina Gracia,
3: ruega por nosotros.
1: Madre Purísima,
3: ruega por nosotros.
1: Madre Castísima,
3: ruega por nosotros.
1: Madre Intacta,
3: ruega por nosotros.
1: Madre Sin Mancha,
3: ruega por nosotros.
1: Madre Amable,
3: ruega por nosotros.
1: Madre del Buen Consejo,
3: ruega por nosotros.
1: Madre del Creador,
3: ruega por nosotros.
1: Madre del Salvador,
3: ruega por nosotros.
1: Madre de la Iglesia,
3: ruega por nosotros.
1: Virgen Prudentísima,
3: ruega por nosotros.
1: Virgen Venerable,
3: ruega por nosotros.
1: Virgen Digna de Alabanza,
3: ruega por nosotros.
1: Virgen Poderosa,
3: ruega por nosotros.
1: Virgen Misericordiosa,
3: ruega por nosotros.
1: Virgen Fiel,
3: ruega por nosotros.
1: Espejo de Justicia,
3: ruega por nosotros.
1: Trono de la Sabiduría,
3: ruega por nosotros.
1: Causa de nuestra alegría,
3: ruega por nosotros.
1: Vaso espiritual,
3: ruega por nosotros.
1: Vaso honorable,
3: ruega por nosotros.
1: Rosa mística,
3: ruega por nosotros.
1: Torre de David,
3: ruega por nosotros.
1: Torre de marfil,
3: ruega por nosotros.
1: Casa de oro,
3: ruega por nosotros.
1: Arca de la Alianza,
3: ruega por nosotros.
1: Puerta del cielo,
3: ruega por nosotros.
1: Estrella de la mañana,
3: ruega por nosotros.
1: Salud de los enfermos,
3: ruega por nosotros.
1: Refugio de los pecadores,
3: ruega por nosotros.
1: Consoladora de los afligidos,
3: ruega por nosotros.
1: Auxilio de los cristianos,
3: ruega por nosotros.
1: Reina de los ángeles,
3: ruega por nosotros.
1: Reina de los patriarcas,
3: ruega por nosotros.
1: Reina de los profetas,
3: ruega por nosotros.
1: Reina de los apóstoles,
3: ruega por nosotros.
1: Reina de los mártires,
3: ruega por nosotros.
1: Reina de los confesores,
3: ruega por nosotros.
1: Reina de las vírgenes,
3: ruega por nosotros.
1: Reina de todos los santos,
3: ruega por nosotros.
1: Reina concebida sin pecado original,
3: ruega por nosotros.
1: Reina subida al cielo en cuerpo y alma,
3: ruega por nosotros.
1: Reina del Santísimo Rosario,
3: ruega por nosotros.
1: Reina de la Orden Capuchina,
3: ruega por nosotros.
1: Reina de la Paz,
3: ruega por nosotros.
1: Cordero de Dios que quitas el pecado del mundo,
3: perdónanos, Señor.
1: Cordero de Dios que quitas el pecado del mundo,
3: escúchanos, Señor.
1: Cordero de Dios que quitas el pecado del mundo,
3: ten piedad y misericordia de nosotros.
1: Bajo tu amparo nos acogemos, Santa Madre de Dios. No desprecies las súplicas que te dirigimos en nuestras necesidades, antes bien líbranos de todos los peligros, oh Virgen gloriosa y bendita. Ruega por nosotros, Santa Madre de Dios,
3: para que seamos dignos de alcanzar las promesas de nuestro Señor Jesucristo.
1: Recemos esta oración compuesta por el Padre Pío. Oh Jesús, destruye en mí todo lo que no sea de tu agrado y escribe tus dolores en mi corazón con el fuego de tu caridad. Apriétame fuertemente junto a ti, suave y eternamente, para que nunca te abandone en tus dolores. Que yo pueda reposar sobre tu corazón en los sufrimientos de la vida para conseguir de este modo mi recuperación. Que mi espíritu no tenga otro deseo que vivir a tu lado en el huerto, y saciarme de las penas de tu corazón. Que mi alma se llene de tu sangre y se alimente contigo con el pan de tus sufrimientos. Amén.

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Buenos días, hermanos y hermanas. Hemos llegado a este hermoso momento del 21 de agosto del año 2026. Yo soy tu hermano Walter Alberto y que seamos todos y todas bienvenidos a disfrutar de Amanece y también Anochece en sintonía con Jesús y María. 5 de la madrugada, 3 minutos. Como también lo hacemos en diferido o en repetición, 8 más 3. Ya son en horas de la noche de esta hermosa tarde, mañana de viernes, fin de semana. Hermanos, hoy la iglesia nos recuerda la memoria de Pío X, un papa que tuvo la iglesia después de Pío IX, que fue enormemente reconocido por sus logros en el mundo eclesial. Pero Pío X también tuvo lo suyo en menor escala. Solo que su virtud era la oración. Dijo: mi respuesta en todo momento y en todo tiempo es la oración. Hermanos, qué gusto poder saludarte en esta mañana hermosa. Acabo de escuchar una historia de cómo funciona, Sandrita, el consumismo. Una mañana se levantaron los dos luego de un problema, esposos, pues con dolor en espalda. Y le digo a ella: es el colchón. Vamos, le dice, a la tienda. Y fueron a una tienda y comenzaron a ofrecerle los mejores colchones. Y le dijeron: mire, usted necesita no solo el colchón, sino también una base que sea buena, que sea acondicionada para este colchón. Su cuerpo merece lo mejor. Ah, pero mira, también las almohadas tienen que ver mucho con el descanso. Ah, mira, el edredón, claro que sí. ¿Sabe qué otra cosa? La mesita de noche, porque en lo que usted se mueve a dejar el celular, la billetera o el monedero, pues también ese movimiento brusco, la luz, la lámpara tiene que ser tenue. Definitivamente que usted necesita esto. ¿Cómo se llama usted? Mario. Ah, don Mario, definitivamente usted es un hombre impactante. Qué bien viste. Y su esposa María, hombre, María, de veras que usted sí que es una mujer con estilo, con caché. Ah, gracias, dijo la mujer. Pero mire, también tenemos estos recuadros que para la cama le van a ayudar muy bien. Ah, esta lámpara de techo, mire, excelente. Terminado 3 horas, Sandrita, aquel matrimonio se había endeudado en 115 cosas. Llegaron a casa, instalaron todo, felices y contentos porque aquello había estado bien. En la noche volvieron a discutir y en la mañana siguiente volvió a aparecer el dolor. Ahora viene la gran pregunta para ti y para mí, Sandrita y hermanos oyentes. ¿Qué era lo que producía el dolor? La discusión, el estrés, la ansiedad. Y más sin embargo, ahora tenían una cantidad de deuda producida ¿por qué? Por el consumismo. Aquel les vendió todo y ellos se endeudaron porque se dejaron asombrar por lo material. Eso mismo acontece contigo y conmigo, hermana. Nos asombramos. Así funciona el consumismo. El mercado hoy nos vende un celular, luego una aplicación, luego la recarga, luego el internet. Y si no, miremos cómo estamos hoy por hoy. ¿De qué sirve un teléfono sin internet? De nada. ¿De qué sirve un celular sin aplicaciones? De nada. Ahora el celular le puede faltar cualquier cosa menos el Facebook, el WhatsApp, el Instagram y todas esas cosas. Eso se llama consumismo. A eso es lo que nos impulsan los millonarios de este mundo, a consumir, a dejar nuestro tiempo, nuestro dinero, nuestro esfuerzo, trabajando duro 12, 15 horas por vivir en el consumismo. Detente y analiza. ¿Verdad que el oro es carísimo, Sandrita? ¿Y quién le puede pegar una mordida a un pedazo de oro para llenar la panza? Nadie. ¿Para qué sirve una joya, un anillo, una cadena, una pulsera? ¿Para qué sirve? ¿Te va a curar dolores?
No, el lujo. Sí, lo compramos. Si hay frío, puedes lucir un abrigo de $1,000, pero también un abrigo comprado en el bulto de 10 lempiras. Lo que se quiere es cubrir el cuerpo del frío. Pero como el de $1,000 te da caché, ¿acaso te da mejor la hora un reloj de oro a un reloj normal? ¿Mm? La comida más sana y más saludable, ¿cómo es? ¿Barata o cara? Barata, vete a Pizza Hut, 2,000, 3,000, aquel montón de comida chatarra, pero le ponen gusto. ¿Ves? Le ponen gusto. Entonces, lo barato de esta vida, lo saludable de esta vida, lo útil de esta vida es gratis. ¿Qué dará más satisfacción, Sandrita, hermanos oyentes? Escucha bien. ¿Andar un carro estrenándolo del año una tarde? ¿Solo? ¿Sola? ¿O compartir una tarde con tus buenos amigos? ¿Mm? ¿Qué te dará más satisfacción? ¿Una tarde de risa? ¿Una tarde de broma? Pero con la mitad de que vos querés. ¿O un carro? ¿Ves? ¿Quién de nosotros ha comprado 500 lempiras de oxígeno para respirar? ¿Mm? ¿Quién de nosotros ha comprado 25 lempiras de envolver a tu familia en una mirada? ¿Mm? ¿Quién de nosotros ha comprado 10 lempiras de olfato para sentir el exquisito sabor del café o de una tortilla tostada? ¿Mm? ¿Qué olores te agradan, Sandrita? Que diga, qué rico. El olor de una tortilla con quesillo, de un pollo con tajada, de una catamal. ¿Mm? ¿Qué olor? De una carne asada. Qué rico, ¿verdad? Y eso se paga. No, es gratis. Lo mismo vale un tiempo de comida en El Torito, en Comayagua, que en otro lugar. Lo que pasa es que nosotros, hermanos, manifestamos nuestra alegría en versión a lo que tenemos. Y esto me gustaba a mí de veras escucharlo ahorita, porque necesito escucharlo, hermano. Yo le decía, Sandrita, tenemos una deuda ahí en un vehículo increíble que no estamos disfrutando, que estoy pensativo, que estoy agobiado, que no puedo solucionar y no lo estoy disfrutando. ¿De qué te sirve, hermano, tener una deuda, tener un compromiso el cual no estás disfrutando? En vez de representarte una alegría, representa lo contrario, una preocupación. Aprendamos a soltar. Aprendamos a soltar. Esto no sé si llega a ser verdad, pero suena interesante. Usted créalo, ¿no, Sandrita y hermanos oyentes? Dicen que los zorros salvajes, para atraparlos, le ponen trampas los cazadores en la selva, que son cuestiones que quedan atrapadas la pezuña, la pata, la mano, pues, si te quiere del zorro, vaya. Y cuando el zorro se siente atrapado, solo tiene dos caminos: o se deja atrapar por sí solo, o se arranca la pata él mismo. Y dice que los zorros salvajes deciden arrancarse la mano, pero salvar todo el cuerpo. El Quetzal, me encanta esta historia, Sandrita, hermano oyente. El Quetzal prefiere morir antes que vivir atrapado en una jaula. El Quetzal prefiere morir antes que vivir en una jaula. Ama, le apasiona su libertad. Pero muchos de nosotros vivimos atrapados en nuestras propias jaulas. Desde mañana nos amargamos con los pensamientos que sí, que papada, que esto no sirve, que barbaridad, llega la noche y que triste, que mañana la misma rutina, la misma papada. Sin haber pasado nada, tú ya te pasaste de todo. No ves todo tu entorno de bendición que tienes. Solo trasládate. Dime si no es para que brinques en una pata, Sandrita. Dímelo. Y me escribes amén, tú que me estás oyendo, si con esto que te voy a decir no recupero tu alegría. ¿Mm? ¿Ahorita qué haces?
Seguro que estás con pereza, seguro que estás ahí meditando, qué barbaridad, qué papada, que la vida, que la economía, que la gasolina, que la familia. Trasládate. ¿Cambiarías el lugar donde estás ahora? Ay, qué feo lo que te voy a decir, pero debo decírtelo. ¿Cambiarías el lugar donde estás ahora por una sala de emergencia de hospital público? Piensa, a esta hora de la madrugada 5, algún familiar que esté ahí, que haya dormido toda la noche en un hospital, ¿cómo le ha pasado, crees vos? Entre gritos, entre olores, entre emergencias, entre tantas cosas feas, tú y yo estamos en casa. Tú y yo estamos comenzando un nuevo día sin emergencias. ¿Vos crees que eso no es maravilloso, ah? ¿Crees vos que eso no es maravilloso? Lleva tu mente, hermano. Si hoy tienes ganas de renegar a esos lugares como el hospital, escuela, con frío, con miedos, durmiendo en la calle, sin noticias de un familiar, ¿vos crees que esa gente de verdad, verdad, no la está pasando mal? Pero te puedo asegurar que si vamos donde una de ellas, está menos afligida y menos complicada que tú y yo. Porque a veces el tener problemas es signo de seguir adelante. Dice la filósofa de Sandra Patricia Padilla Castro, que es mi esposa, que la ansiedad, que la depresión es producto de no tener nada, de estar tan bien, que como estamos tan bien, entonces buscamos la preocupación, buscamos los problemas. En vez de buscar soluciones, nos encerramos en cosas tontas. Así comienzo la mañana de este 21 de agosto, hermano y hermana, animándote, haciéndote que tú y yo nos volvamos agradecidos. Por eso la canción que se viene es esa. Gracias, Señor, en voz de Sol y en voz de Sandra. Y me escribes, por favor, si esto que te conté te ha hecho respirar y decir, no, me tiene razón el hermano Walter. Yo estoy 1,000,000 de veces mejor que una cantidad de personas en el mundo. Voy a pelar los dientes, voy a sonreírle a la vida y voy a atreverme a ser feliz. ¿Sí? Escríbeme para orar por ti como todas las mañanas, como todas las noches en Amanece en Sintonía con Jesús y María. Aquí te va. Gracias, Señor. Este 21 de agosto, en tu radio católica Camino a la Conversión Online desde Comayagua, Honduras y para el mundo. Así cantamos en este bendecido y nuevo día. 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Sí, la frecuencia que alimenta tu espíritu.

Bueno, hermanos y hermanas, retornamos a esta alegría de la radio y ahora pasamos a la oración. Vamos a orar y lo hacemos en el nombre del Padre, en el nombre del Hijo y del Espíritu Santo. Amén. Hermanos, la inteligencia sí es un regalo de Dios, pero cuando esa inteligencia la cruzamos con la prisa, con el no análisis, pues no llegamos a ser tan inteligentes, Rosa. Iba un avión, iba con tres tripulantes, el piloto, un estudiante y un hombre, o el más inteligente del mundo. En aquel avión solo habían dos paracaídas. Era el avión más seguro del mundo, no les he contado. Y de repente le comienza a fallar un motor y luego el otro, y dice el piloto: lo siento, señores, pero este va a ser nuestro último viaje. Y el avión comienza como con la nariz apuntando al suelo. Vamos a morir, le dice, en los siguientes minutos. El estudiante hace cara de asombro y de miedo, pero el inteligente pierde toda postura y brinca y se enoja y se desespera. Y solo hay dos paracaídas, qué barbaridad, un avión tan grande que comienza a gritar, a gritar, a gritar. Y solo hay dos paracaídas, ¿y dónde están? ¿Y dónde están? ¿Y dónde están? Que yo no puedo morir, yo soy el hombre más inteligente del mundo. Y comienza en una tarabía gritando. Y ve un rincón y se pone el paracaídas y dice: no, le dice, yo, véanse ustedes, yo me ahorita me salvo. Y se lanza. Y se queda el piloto y se queda el muchacho y le dice: mira, muchacho, le dice el piloto, yo ya viví, yo soy el jefe de este avión, este es el viaje sin retorno, le dice, solo queda un paracaídas, le dice, ponételo vos y te salvás, que vos estás joven. Y le dice el muchacho: no, le dice, hay dos paracaídas todavía, mírelo. Le no, hombre, le dice, si el inteligente se puso el otro. No, le dice, no se puso ningún paracaídas, lo que se agarró fue mi mochila. Quedaban entonces, hermanos, dos paracaídas. La desesperación del inteligente lo hizo tomar la cosa equivocada y se mató. Aquellos dos se pusieron los paracaídas y se salvaron. Hermano, ¿de qué te sirve ser inteligente si no sabes decidir? ¿De qué te sirve tener mucha inteligencia si en los momentos donde debes mostrarlo te desesperas? Si en los momentos donde tienes que demostrar que has aprendido en la vida, hombre, te pones como loco, como loca. Ese avión es el avión de la vida, hermano. Vos te vas a asombrar, pero hay menos accidentes en aviones en el aire que en carros en carretera, fíjate. ¿Te has fijado? A diario en el mundo hay miles de accidentes en carros y pasan meses y no pasa uno en avión. Son muy seguros los transportes de avión. Pero igual, en el avión que vayas o en el avión de la vida, tarde o temprano vamos a morir. Pero si vienen las turbulencias de la vida, los problemas, las dificultades, y tú por todo te desesperas, pues pasa como en la vida de nosotros los cristianos. Dios, aleluya, vengo de misa, me confesé, persevero en el grupo, Dios te ama, sí, Dios cuenta conmigo, yo con su gracia. Pero solo viene una prueba, solo viene una dificultad, solo viene la pérdida de un familiar o viene alguna enfermedad en nuestra vida y nos desesperamos como el inteligente. Entonces, ¿dónde está nuestra fe? ¿Dónde están nuestros años de caminar en iglesia si cualquier cosita nos va a sacudir y nos va a derrumbar? Por eso es que tomamos la mochila en vez del paracaídas, hermano, porque tenemos una fe por encima. Tenemos un compromiso con Dios, así, light, suavecito. Por eso es que las tempestades nos complican la vida a todos, porque no queremos prepararnos para cuando vengan esos momentos difíciles. Pídele al Señor que esa inteligencia que tú tienes, que yo tengo, vaya acompañada también de la razón, ¿sí?
vaya acompañada también de las buenas decisiones. Amén. Padre, te pido por María, en la unión, en la empira. Cuídale, Señor, guárdale, allá en la unión. Te pido, Padre, por Angelita y su familia acá en La Paz, que como cada mañana está escuchando la radio. Por la hermana Tina y por su esposo, que juntos escuchan la radio. Bendice a este matrimonio de buenos seres humanos, Señor. Bendice la vida de hermana Tina, de su esposo, Señor. Cuídale, guárdale y dale salud. Por Loani, que desde muy de madrugada se levanta a escuchar la radio y mientras palmea tortilla, nos escucha. Jesús, bendice a ella y a su familia. A mi hermana Olivia, a Jorgito, a su gente, a sus hijos, a Byron, de manera muy especial, Señor, bendíceles a Olivia y a Jorge. A mi querida y amada hermana Rosa en Estados Unidos, cuídale y guárdale ahorita que va conduciendo, Señor. A Juanita en Estados Unidos, a Carlos, que es nativo de Cacahuapa aquí en Honduras, a Neri, Jesús, a todos los que nos escuchan en radio en Estados Unidos, a Erin allá en Santa Cruz, en Yocoa, en el Aguaje. Cuídale, Señor, por Patty, Señor, y su esposo allá en Estados Unidos. Bendíceles, Jesús. A Edgar en Chorrerita, bendíceles, Señor, en esta mañana nueva. Y que se haga tu voluntad, a ti que eres Dios, reinas y vives por los siglos de los siglos. Amén, amén y amén. Ahora sí, luego de haber disfrutado este mensaje tan poderoso y esta oración tan bonita, vamos a seguir animándonos, Andrita. Vamos a irnos con alabanzas alegres, Andrita, en esta mañana noche, cuando ya el reloj en Amanece en Sintonía con Jesús y María nos dice que son 5 de la madrugada con 33 minutos, 8 más 33 hora de la noche. 8 más 33 de la noche y 5:33 ahorita. ¿Sí? Vámonos con bonitos temas. Esa es mi niña. Estamos de fiesta con Jesús. Venga, bailemos. Mientras barre, trapea, usted baile conmigo. Bueno, y la hermana Toñita, hermana Leli, ¿qué se me hicieron? Hermana Luz, hermano Patricio, ¿dónde están? Hermanito Martín, hermano Giovanni, en el Tintel, en el Paraíso, buenos días, ¿cómo están? Escríbanos, que por aquí siempre se les extraña su saludo en esta mañana. Aquí está, a cantar, en Amanece en Sintonía con Jesús y María.

0: Y con ese tema bonito siempre de fondo, hermano, te sigo abrazando y te sigo saludando. Vamos, quiero que me escribas, ¿qué haces? ¿Dónde estás? ¿Ah? 5:40, hombre, como avanzamos en el tiempo, hermanos, en este viernes, 5 de la madrugada, 40 minutos. 5 de la madrugada, ya 40 minutos. Gracias por estar con nosotros en Amanece en Sintonía y Anochece con Jesús y María. 8:40 horas de la noche. Esta radio, hermano, ya va caminando con más de un año de existir. Ya estamos avanzando en el tiempo. En junio cumplimos, julio, agosto, ya llevamos un año, dos meses. Esta radio, con alegría te cuento, y te lo voy a explicar para que me lo entienda bonito. Esta radio es igual a una radio que está como la que tú conoces, como Radio Comayagua, HRN, Radio Metrópolis, todas las radios normales, solo que aprovechando la tecnología, es una radio que está por internet. Es una radio que está solo en el internet, solo puedes escucharla a través de tu celular, de tu computadora y si tienes internet. Entonces, es una radio, hermanos, que se ha creado con tecnología. Esto significa que aquí, donde estoy yo, en Comayagua, pues se necesita computadora, micrófonos, consola, todo lo que se necesita para una radio, pero transmisor y todo eso es internet. Por eso, hermano, es que esta radio es, si se quiere, económicamente cara, porque hay que pagar una cantidad de cosas. Un servidor, espero que me entienda, esta radio está, como quien dice, en palabras bien sencillas, como que su señal desde aquí donde yo estoy va hasta Estados Unidos. Allá entra un sistema sofisticado y ese es que lo retransmite. A eso le llamamos un servidor. Y ese es el que hace, hermano, que usted me escuche a través de la aplicación, a través de la página web, la radio. Y todo ese proceso, hermano, es el que hay que pagar. Todo ese proceso es el que hay que pagar. Ayer te decía yo que para poder mantener esta radio es necesario pagar internet, y un buen internet con más de 200 megas para que sea suspendida y sea muy bien escuchada. También, hermanos, es necesario en esta radio pues la parte técnica. Pues bendito Dios, tenemos computadoras, tenemos todo lo que se necesita, pero también hay que cubrir una parte técnica, o sea, una persona que hace la parte de programar, la parte de digitalizar. Entonces, hermanos, estamos, y hoy lo voy a lanzar aquí de manera oficial, voy a hacer, hermanos, una subasta de una guitarra. Y quiero que me ayudes, y lo voy a decir con nombre y apellido. Que me ayudes, yo sé que la cosa económica no está fácil, pero sí puedes, claro que sí, colaborar conmigo, con la radio, pues. De manera oficial, hermano, quiero lanzar el proyecto de una subasta de una guitarra. A mí, hermanos, hace poco, pues, tengo una guitarra que está en óptimas condiciones, una guitarra seminueva, electroacústica, una guitarra profesional, hermana Tina. Una guitarra que está valorada en 8.000 lempiras. Mire, lo he pensado porque esta guitarra tiene que quedar en manos de un músico o en manos de una iglesia, de alguien que pueda. Por ejemplo, hermana Tina, si usted se la ganara, esta guitarra tiene que dársela a alguien que de verdad toque guitarra. Es una guitarra muy fina, es una guitarra profesional. Es una guitarra que no tiene ningún detalle de roce en Estados Unidos. Ningún detalle. Son cosas que tal vez no me van a entender, pero yo se las voy a explicar. Tiene un afinador digital, o sea que no necesita que alguien la afine así con experiencia, con su oído, sino que la misma guitarra trae un afinador que pues la afina de manera digital. Es una guitarra bella, bella, bella. Entonces, hermano, para no estar sufriendo y poder agenciarme unos 4 meses de no estar diciendo ayúdenme por la radio, he pensado hacer esa subasta y despojarme de esta guitarra. quiero repartir, hermano, por lo menos unos 100 sobres entre todos nosotros. Y como estamos tan lejos, por ejemplo, Erin, allá tú que estás tan lejos de mí, ya me has ayudado de otra manera, pues yo voy a, tengo ya una fotografía de la imagen con los datos y todo. Y ayúdenme ustedes allá. Esto tiene que ser con amistades. Todas las actividades que hacemos en la iglesia, la misma publicidad, no se consigue con desconocidos, tiene que ser con amigos. Si le mira, hay una radio de un hermano católico que está luchando por evangelizar, ayúdanos. La subasta, como es una guitarra tan fina, Erin, va a costar la ofrenda mínima 100 lempiras. Miren, esta guitarra cuando yo la compré en el Pájaro Azul, no saben cuánto me costó escogerla, porque la guitarra, Erin, tiene tanto detalle. El puente, la afinación, la cuerda, solo las cuerdas que han de esta guitarra valen 1100 lempiras. Entonces, hermanos, yo sí necesito que me ayuden, pues. Solo aquí lo que estamos en el programa, por ejemplo, aquí tengo yo a Angelita, y te lo digo desde acá públicamente, Angelita, y sin ningún compromiso. Esto no lleva compromiso, ¿sí? Pero a veces nosotros funcionamos cuando escuchamos nuestros nombres. Solo aquí, en esta hora, me encantaría a mí repartir 50 sobres. Solo aquí. Por ejemplo, María en la Unión, en la Empira, María, vos podés ayudarme con 5 sobres. Yo te envío la foto, hasta te puedo enviar un audio para que lo compartas con las amistades. Hoy estamos en 21. La subasta la voy a hacer el 29 de septiembre, ya que tenemos tiempo. Desde hoy hasta el 15 de septiembre 10, yo voy a comenzar a recoger los sobres. Y a través del banco, de Tigo Money, de Banco Atlántida, me envían la ofrenda y me dice: Mano Walter, fulano dio tanto, fulano dio tanto. Y el que más lo dio, es más, el ganador, hasta podemos invitarlo aquí a la radio, a que venga y la conozca y esté con nosotros. Ese puede ser como el premio, miren, que el ganador la venga a recoger aquí a la radio y tenga una hora con nosotros en vivo. ¿Qué les parece, María en la Unión? ¿Sí? Angelita en Cane, yo sé que tiene tantos compromisos, pero Angelita, hace días que no te pido que me ayudes, aquí puedo, mira. 5 sobres no están en el cielo. Es una subasta de una guitarra muy, muy bonita, Angelita. 100 lempiras el sobre, y el que le eche más se la gana. La hermana Tini y su esposo, yo sé que sí, sí, que siempre me han ayudado. Y hay tiempo para esta actividad de hermana Tina. Loani también, nunca le he solicitado apoyo, pero ahora Loani, si puedes, ayúdame. 5 sobres, yo sé que se puede. Sí, mi hermano Olivia y Jorgito, desde años, han estado conmigo. Yo sé que sí me van a ayudar. Rosa en Estados Unidos, también Rosa, me has ayudado mucho, pero allá tan lejos. Ahí vamos a verle cómo va, Rosita. Erin en el Aguaje, sí, también me ha ayudado en otras actividades, tanto para ayudar personas como para la radio. Bueno, Edgar también, Edgar, pues allá está en Chorreritas. Edgar sí nunca me ha apoyado porque, pues, no la... algunas situaciones más, Edgar, pero ahí estamos. Bueno, hermanos, aquí estoy. Esos son todos los que hoy me han escrito WhatsApp. Esos son los que me han escrito hoy. ¿Sí? Te repito, tengo una foto bien bonita para subastar, que tengo todo para enviarte la foto, te pueden ver un escrito para que mires cómo puedes. Bye. Aquí está Olivia, ¿eh? Eso es lo que me gusta. Gracias, hermano Olivia. 5 sobres me va a agarrar la hermana Olivia. Me encantaría repartir 50 entre ustedes, hermanos. Hay chance. Oye, 21. Imagínense que desde hoy me los dé usted los sobres hasta allá por el 10 de septiembre. Entre el 10 y el 15. Tiene para buscar 5 personas. Y dile, mira, hay un proyecto, descarga la radio. Y así usted no me va a escuchar en 5 meses, aquí 4 meses. Porque ya ese dinerito de la guitarra me va a servir para estos pagos de la radio, que deben hacerse de manera obligatoria y mensual.
1: Es triste a veces, hermano Olivia, que nosotros los católicos tengamos que hacer estas cosas.
0: El otro día me dio como una tristeza. Llegué a Comercial Suani y llegó un hermano pastor y dijo, ¿cuánto vale el sonido? 70 mil. Me lo llevo, dijo la... Ahí estaba conmigo el hermano Rodulio, me acuerdo yo. Y dijo, ¿y esos pedestales? 1100, dijo la... Porque alguien te lo andaba donando. Deme 5, no, llévese 6, le dijo. Hombre, hermano, más de 180 mil empiras en sonido. Y yo como soy preguntón, le dije, hermanito Luis, su congregación, le digo, debe estar llena la iglesia. No, hermanito, luego como 50, me dijo. Pero ahí vamos, me dijo. Que Dios me perdone, ya me confesé, pero sí me dio envidia, créanme que sí. Digo, en la católica, digo, que somos millones y solo los mismos. Miren, me escribió ya Olivia. Aquí está Erin, ya, mira, Andrita. Aquí está Erin. Vaya, ya llevo 10 sobres. Ya llevo 10 sobres. 10 sobres. ¿Qué me dice Loani aquí? Erin me dijo que sí. Olivia me dijo que sí. Vamos a ver, voy a escucharte porque es un audio de 22 segundos. Loani, ya voy a escucharte. Vamos a ver. Solo llevo 10. Solo llevo 10. Ayúdenos, hermano. Mire, cuando uno ayuda a estas causas de la evangelización, uno se siente parte. Ya no vas a sentir que estás escuchando la radio. Vas a decir, estoy escuchando mi radio. Porque yo sé que no sirve. Esto no es como dice un hermano que yo conozco por acá. Este programa es de ustedes, dice. Este programa lo hago por ustedes. No, lo hago por ustedes. No, hoy tan papo. Este programa es de todos, hermano.

pero tampoco, hermano, se sientan comprometidos, no. Uno se sabe y se conoce. Y a veces uno quiere, pero no puede. Y otras veces es que definitivamente no quiere y a fuerza tampoco. No. Ángeli, a fuerza no. No. Pero en voluntad sí. ¿Sí? Me encantaría, hermano, que me ayudaran. Vamos a ver, 50 sobres. Vamos a ver si lo logro. Tengo 10 hasta ahorita. Tengo 10. Solo escríbame y después nos ponemos de acuerdo. Te repito, es una subasta, es una guitarra carísima, bellísima, profesional. Te voy a enviar una foto. La actividad es para el 29 de septiembre. El sobre 100 empiras, la ofrenda mínima. El que se gane, podemos invitarlo aquí a la radio, que venga y la conozca. Y esta guitarra, pues, suponete, Erin, que te la gané vos. Esa guitarra se la donás o aprendés, ¿por qué no? Qué gran reto sería, ¿ves? Que no es nada del otro mundo aprender guitarra. Blandita es esta guitarra. O sea, es una guitarra sumamente buenísima. Te lo digo yo con todo el corazón. Perfectamente, Eri, puedes aprender. Imagina qué bonito fuera verles cantar en iglesia, hermano. Yo veo una misa, una celebración, una canción de cumpleaños. Eso es bonito, hermano. Si tenés dedos, los podés mover, tenés manos, tenés brazos, no tenés ningún impedimento para que aprendas. No. Bye. Aquí tengo ya 5 más. Ya me dijo Ross en Estados Unidos. Tengo 15, gracias, Ross. No debería mencionar sus nombres porque sé que no les gusta. Pero debo hacerlo porque quiero llegar a la meta. Vamos a ver, 50 sobres necesito repartir. Dame la hora, Sandrita, porfa. Ya son 5:54. Sí, tengo 2 minutos para ver si llego a la meta. 5, a ver si llego a la meta. Tengo 5 de rosa. Tengo. Loani, escribime si lo que me decís en el audio son sobres para sumarlos, sí, sin compromiso, ¿verdad? Te lo ruego de todo corazón, no porque estoy hablando así y he mencionado tu nombre te sientas obligado. No. Esto es voluntad. Si uno más bien da fuerza o obligado, ay Dios. A mí, como decía los abuelitos, pero hasta mal puede caer en la panza. No te sientas en ningún momento obligado o ni obligado. Esto es voluntad. ¿Sí? ¿Sí? Bueno, tengo 15 sobres hasta ahorita.

no tengo más. Vamos a ver, hermano Martín, que siempre me ha ayudado. Giovanni ahí en el Tintel también. Luz ahí en Siguatepeque. Patricio, una cantidad de hermanos lindos. Creo que la mayoría de ustedes los conozco. Y a Rosa la voy a conocer en una hora santa. Algún día me voy a dar vuelta en Santos Mártires a las 9 y voy a decir, yo soy Rosa. Qué bonito va a ser eso. Andrita, aquí tengo un número desconocido, mira. Pero no, no es para eso que me pese. Bueno, llegué a 15 sobres. Llegué a 15 sobres. No, Emilio Aguilar, que lo salude, me dice. No es para sobres. Bueno, me quedo por acá un ratito porque me debo despedir. Viene ya mi tío Juan a las 6 de la mañana. A las 8 vuelvo contigo con Camino a la Conversión Online y Camino a la Conversión en Radio Católica. Durante el día voy a estar en oficina hoy haciendo masajes. Y ahí estamos. Ahí está. Loani 5, mira, Sandrita. Entonces significa, pucha, por lo menos llegar a la mitad, hermano. Tengo 20 ya. 5 de Loani, 5 de Rosa, 5 de Erin y 5 de Olivia. 20. Por lo menos llegar a la mitad de la meta, vaya. 5 sobres. Antes de irme, vamos a ver, un minuto. El otro día, hermano. Ay, hombre. Que los católicos lo dan y nunca vamos a llegar a esta tontera. Ahí está Ventego y yo y decía un señor, siembre, siembre. Y vuelva a sembrar. Y vuelva a sembrar. No, hermano, esto no es ridículo ni es show. Esto no es de sembrar y Dios, no porque des pisto, te va a dar pisto, no. Si tú apoyas la evangelización, pues llegará también a tu vida la bendición de otra manera. En paz, en salud y sobre todo

0: tendrás amistades como las nuestras para estar contigo en todo momento. Tengo un minutito tengo para llegar a la meta de los 25 por lo menos, sobre sí. Vamos a ver, 5 de Olivia, 5 de Eri, 5 de Rosa y 5 de mi querida hermana Loani. Bueno, llego casi al final, Sandrita. Vamos a ver, 58, un minuto, me voy. Bueno, vamos a ver, 5:58, sí, debo despedirme para que no se me mueva la programación de la radio. Nos vamos, hermanos y hermanas, y espero en Dios que los que no me han escrito lo hagan, y nos escuchamos a las 8, sí, gracias. Gracias a los que ya me dijeron 5 sobres, sí. Debo 4, Loani, Rosa, Erin y Olivia. Los demás vendrán más rato, yo sé que sí. Hermano, la oración tiene poder, la fe mueve montañas, Dios nunca te falla. A los que me dijeron sí, les voy a enviar una foto y un texto para explicarles mejor, sí. Saludos, abrazos, bendiciones, hasta más tarde, en Amanece en Sintonía con Jesús y María.
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0: Al alegre hola familia del tío Juan respondió un enérgico shh colectivo. Era la hora sagrada, la hora de nuestra cereal predilecta.
1: ¿Qué pasa? ¿Pasa algo, Polita?
2: ¿No ves que estamos viendo el programa?
0: Y hasta que no terminó, nadie contestó al saludo. Pero, como todo termina alguna vez, la cereal también terminó.
3: Hola, Juan. ¿Ya en casa? ¿Por dónde anduviste?
1: Por ahí, caminando. ¿Y ustedes?
2: Y aquí, mirando televisión.
3: La Furia del Oeste. Es la mejor cereal del momento.
1: Es una cereal. Toma. Yo pensé que era una carnicería.
3: ¿Una carnicería?
1: Sí. La sangre corría como si fuera agua. Tiros, puñaladas, golpes. Una verdadera masacre. Miren ustedes. Así que esto es una cereal, ¿eh? Hay que ver. Y yo que no sabía nada.
3: Y sí, un poco sangrienta es. Pero es buena, ¿eh?
1: Bueno. ¿Buena para qué?
2: Y para entretenerse, para pasar el rato.
1: ¿Y así, con eso, ustedes se entretienen todas las noches? ¿Y los niños también?
3: ¡Uf! Los niños mucho más que nosotros. Les encanta.
1: Ah, sí. Ahora les encanta mirar, ¿eh? ¿Y si después les da ganas de hacer?
2: ¿Hacer qué?
1: Esto, lo que ven ahí.
3: ¿Cómo lo que ven ahí? ¿Qué cosa?
1: ¡Y eso! ¡Pegar tiros, apuñalear, atacar a la gente!
2: ¿Pero qué disparates estás diciendo?
1: ¿Y por qué disparate? Lo ven ahí todos los días. Parece tan normal, tan natural. ¿Por qué no lo van a hacer, eh? Y en todo caso, aunque no lo hagan, tampoco les va a importar que lo hagan otros delante de sus narices. ¡No! ¿Qué les va a importar? Ni a ellos, ni a ustedes.
2: Pero yo ya no entiendo nada. ¿Qué estás diciendo?
1: Es muy claro lo que estoy diciendo. O lo tengo que decir por televisión para que me entiendan. ¿Ustedes ya no entienden otro lenguaje?
3: No te alteres, Juan, no te alteres. Vamos a ver, ¿qué es lo que nos quieres decir?
1: Lo que les quiero decir es que con tanto tiro, tanta sangre, tanta violencia, se le está haciendo la piel de paquidermo. Ya nada les va a llegar.
2: ¿Nada qué?
1: Nada de lo que pasa en el mundo. Lo que pasa en Angola, o en Vietnam, o en Chile, o en el Congo. Ni siquiera les va a importar lo que ocurra aquí mismo, delante de sus narices. Total, todo es el mismo espectáculo. Y si apalean estudiantes, obreros o desocupados, y si suena algún tiro que otro, y si un poco de sangre salpica mis zapatos. Y bueno, ¿qué? Tanta sangre corre todos los días en la televisión. Mientras no me toque a mí. No, si los romanos eran sabios. ¿Ustedes creen que estos inventaron algo?
2: Vietnam, Chile, obreros, sangre, romanos. Yo ya no entiendo nada.
1: El circo, hermanita. El circo. Los romanos sabían muy bien lo que hacían. A la gente hay que darle pan y circo, decían. Y cuanto menos pan, más circo y más sangre en el circo. Así no protestan, así no exigen, ni les importa la suerte de los esclavos.
3: Entonces, ¿tú crees que nos estamos insensibilizando?
1: Y no sé. Si los toco, no sé si no me voy a encontrar con una casi, casi perfecta piel de paquidermo. Un poquito de sangre y listos para lo que venga, aunque sea la hecatombe universal.
3: ¿Sabes que no lo había pensado? No, nunca lo pensé.
1: No, sí, ya sé que nunca lo pensaron. Los romanos tampoco nunca pensaron en qué era eso de la lucha de los gladiadores, ¿eh? Pero iban. Todas las semanas iban a verlas. Y se enardecían y gritaban y exigían que el emperador moviera su pulgar. Ese pulgar era el que decidía si un hombre iba a morir o a seguir viviendo. Sí. Nunca lo pensaron, hasta que llegó Telémaco.
2: ¿Telémaco? ¿Y quién es ese Telémaco?
1: Un tipo insignificante, un frailecillo, del Asia Menor él. Oyó hablar de las luchas de gladiadores. Como todavía no se le había endurecido la piel, se quedó impactado y decidió ir a Roma para acabar con aquello.
3: ¿Y quién era él para acabar con aquello?
1: Sí, ya te dije, un frailecillo, un don nadie. Pero se fue a Roma, ¿eh? Caminando se fue. Sí. 1500 kilómetros, un pie delante del otro, un día y otro también. Largo, ¿no? Pero llegó. Y un día se encontró ante las puertas de Roma y se coló nomás. Estaba cansado a morir, cubierto de polvo, hambriento, pero no se detuvo por tan poca cosa. Se fue derechito para el circo. Estaba repleto, como siempre. Los gladiadores en la arena, el emperador Honorio en su palco y el pueblo en las gradas. La cosa estaba en lo mejor. Dos gladiadores luchaban como fieras. El público aullaba exigiendo al emperador que moviera su augusto dedito para acabar con la vida de uno de los combatientes. Claro, el que llevaba la peor parte. Todo estaba en lo mejor y de pronto... ¿Qué es eso? Un tipo que salta a la arena. ¿Está loco? ¿Qué hace? ¡Está separando a los luchadores! Los gladiadores se detienen sorprendidos. No saben qué hacer. Entonces comienza la cosa. La gente, defraudada, empieza a gritar. Se arma de piedras y palos, invade la arena y ahí nomás. Pobre frailecillo, lo deshacen.
2: ¡Qué horrible! Pero entonces todo fue inútil. Pero tú dijiste...
1: Sí, al frailecillo lo deshicieron. Pero cuando acabaron con él, se produjo un gran silencio. La gente comenzó a retroceder, no a las gradas, no, más lejos, a las puertas, a la calle, a sus casas, en silencio, siempre en silencio. Ese día los juegos no siguieron, y los otros tampoco. Ese día el emperador Honorio prohibió los combates, para siempre los prohibió. Al fin, el infeliz ese de Telémaco se salió con la suya.
0: Con el cuento de Telémaco, esa noche el televisor quedó apagado. Nadie se acordó de prenderlo para la serial de las 10. Cuando nos acordamos, ya era tarde. Además, ya nadie tenía ganas de verla.
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1: Paz a vosotros. ¿Por qué estáis turbados y dudáis en vuestros corazones? Mirad mis manos y mis pies, que yo mismo soy. Palpad y ved, porque un espíritu no tiene carne ni huesos, como veis que yo tengo. Tenéis algo de comer. Estas son las palabras que os hablé, estando aún con vosotros, que deben cumplirse todas las cosas que están escritas en la ley de Moisés, y en los profetas, y en los salmos concernientes a mí. Así está escrito, y así fue necesario que el Cristo padeciese y resucitase de los muertos al tercer día, y que se predicase en su nombre el arrepentimiento y la remisión de pecados en todas las naciones, comenzando desde Jerusalén. Y vosotros sois testigos de estas cosas. Y he aquí, yo enviaré la promesa de mi Padre sobre vosotros. Mas quedaos en Jerusalén hasta ser investidos con poder de lo alto. Paz a vosotros. Como me envió el Padre, así también yo os envío.
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3: Estábamos todos sentados alrededor del fuego, escuchando absortos la historia de Janot. Yo tenía los ojos como prendidos al fuego, y del fuego parecían salir nítidas las imágenes que el tío Juan estaba evocando.
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5: Sí, sí,
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6: Es la...

El reloj más antiguo de América, ubicado en la torre de la Catedral de Comayagua, te proporciona la hora. Son las 6 de la mañana, como los 6 días.

Muchas veces en la familia no entendemos los papeles de uno y del otro. Hagamos el nuestro y hagámoslo bien hecho, para que no reneguemos de tal forma que quedemos inconformes con lo que pedimos.

Era una pareja normal, con hijos, pero él no estaba muy conforme, porque aunque no se lo decía a su esposa, pero lo pensaba. ¿Por qué ella siempre pasa en la casa, tranquila y cómoda, y yo en el trabajo, esforzándome, luchando por traer el pan de cada día? Y siempre en sus oraciones le decía: Señor, Señor, permíteme entender a mi esposa. Te pido, Señor, que me concedas un deseo. Permíteme ser mujer por un día y que ella sea hombre por un día, para ver la posibilidad si nos entendemos. Y Dios, en su máxima misericordia, le dijo: está bien, mañana tú serás ella y ella serías tú. Comenzó la mañana, a eso de las 5 se levantó a darles desayuno a los niños, a preparar el almuerzo para el esposo. Total, que a las 8 había despachado a todo el mundo, pero se acordó que había que lavar, que trapear y asear la casa. Se le dieron las 11 y salió corriendo a la pulpería a comprar algo para el almuerzo. Medio hizo un arroz y una carnita. Como a la 1 se sentó a ver un poco la novela mientras planchaba, pero como a las 3 se acordó que tenía que poner a los niños a estudiar. Lavó un poco más de ropa, lavó los trastes y se preparó para hacer la cena. Hizo un rico guiso como a las 6. Se dio cuenta que había que preparar uniformes para el día siguiente, que también tenía que preparar el almuerzo y algunas cositas pequeñas. En total, eran cerca de las 10 de la noche. Y ya rendido, o rendida, le tocaba todavía, llegando a la cama, cumplir faenas nocturnas. Y a eso de minutos para las 12, al quedar solo, le dijo a Dios: Señor, entendido, Señor, verdaderamente devuélveme a mi cuerpo. Hoy comprendí lo que mi esposa sufre. Desde que me levanté hasta ahorita no he descansado un tan solo ratito. Por favor, devuélveme a mi cuerpo. En ese momento se le apareció Dios y en su inmenso amor le dijo: Hijo mío, lo que me pediste ayer fue algo muy duro para ti, y hoy has terminado la prueba. Sí, sí, Señor, y la he entendido. Por favor, devuélveme a mi cuerpo. Y le dijo Dios: ¿Qué más quisiera, hijo mío? Pero vas a tener que esperarte un ratito. ¿Pero por qué, Dios? Porque hace 5 minutos quedaste en

Muchas veces en la familia no entendemos los papeles de uno y del otro. Hagamos el nuestro y hagámoslo bien hecho, para que no reneguemos de tal forma que quedemos inconformes con lo que pedimos.

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Hola hermanos y hermanas, les saluda Walter Alberto. Hoy voy a contarles sobre mi vida profesional, espiritual y gremial. Tuve la oportunidad de poder nacer en la parte costera de mi país, Honduras, en Puerto Cortés, un 2 de septiembre de 1982. Los años pasaron y me trajeron muy pequeño a Comayagua. Cuando tenía 3 años, cuenta mi abuela y mi madre, que me puyaron con un lápiz mi ojito derecho. Y a mis 5 años, pues cuentan mis familiares que yo había perdido ya ese ojo. Pues crecí, fui a la escuela. Desde muy pequeño me enseñaron los valores. Trabajé en los mercados de Comayagua, al lado de mi madre, que era madre soltera. Trabajamos duro. Mi primaria la hice en la escuela José Trinidad Cabañas. Luego mi colegio en el Instituto Privado Comayagua. Luego fui a la Escuela Normal Centroamérica, donde egresé de bachiller técnico en Administración de Empresas Agrícolas. También me formé como maestro en folclore. Me gustó mucho la danza folclórica de este hermoso país, Honduras. También, al lado de este proceso profesional y laboral, también conocí lo más bello en mi vida, a Dios. A mis 14 años, en parroquia Santos Mártires, que actualmente es todavía mi parroquia, llegué al sacramento de la confirma y desde ahí nunca me he salido de la iglesia. También pues aprendí en ella a ejecutar guitarra, me integré a los distintos grupos eclesiales juveniles, aprendí por gracia divina de todo, no solo a cantar, sino también en el equipo de liturgia, a formar grupos, a coordinar, a asesorar a nivel diocesano, a nivel nacional. Y mi vida prosiguió. También laboré para instituciones importantes como Delicias y Fincas El Carmen, también para la Alcaldía Municipal de Comayagua con mi amigo Carlos Miranda Canales, porque más que un alcalde para mí es un amigo personal. También laboré para Coca-Cola. Y en ese proceso de iglesia, en ese proceso juvenil, en ese proceso laboral, fue cuando llega el año 2006 a mis 24 años y comienza mi proceso de quedar ciego. Porque desde el 2004 comienzo con serias dificultades visuales en mi ojo único, me hacen 10 cirugías y en el 2006 quedo completamente ciego, un 2 también de septiembre. Me rehabilité en Escuela para Ciegos en Comayagua y como venía de una situación económica muy difícil, pues temprano incursioné en los medios de comunicación. Es así como nace mi primer programa llamado Tu Voz es mi Voz, un 19 de noviembre del año 2006. El mismo año que quedo ciego, el mismo año, con ayuda de una muy buena amiga ciega, la licenciada Aleida Álvarez, pues me ayuda y me impulsa y juntos comenzamos a crear Tu Voz es mi Voz. Era una radiorrevista dominical de 2 horas, de 10 a 12 del mediodía. Me acuerdo que fue mi esposa Sandra la que le dio ese nombre. En ese momento Sandra era mi novia, ciega también, una espléndida mujer que hoy por hoy estamos a punto de cumplir 17 años de casados. Y mi vida pues prosiguió y es así como un año más tarde, un domingo 27 de mayo del año 2007, nace Camino a la Conversión, programa en Radio Católica. Eran los domingos de 7 a 8 de la mañana, era un programa juvenil. En ese tiempo yo también era asesor y creador de grupos juveniles, tenía 3 a mi poder, uno en la comunidad de Piedras Azules, otro en la comunidad de Valle de Ángeles y otro en mi parroquia Santos Mártires. Con esos 3 grupos, pues hicimos Camino a la Conversión y eso se fue transformando, una metamorfosis bonita, hasta que se transformó en Ministerio de Alabanza. Luego ese Ministerio de Alabanza creció tanto que comenzamos a grabar música. Hoy por hoy tenemos más de 150 alabanzas grabadas, más de 60 videos en redes sociales. También incursionamos en la televisión, pues trabajé 17 años en Canal 34 con una telerevista llamada Entre Nosotros.
también vino el tiempo de las redes sociales y comenzamos a trabajar en Facebook, en YouTube, en TikTok y esta nueva faceta, Camino a la Conversión Radio. Hoy por hoy puedo decirles con alegría que gracias al apoyo de mi esposa Sandra de Alberto, pues tenemos todo esto que se puede llamar Camino a la Conversión Medios. Hoy por hoy nuestros programas se transmiten de lunes a viernes de 8 a 9 de la mañana a través de Radio Católica de Comayagua 93 FM, a través de Radio Juan Pablo II en Siguatepeque 91.5 FM, a través de nuestro Facebook Walter Alberto Camino a la Conversión, también a través de nuestro canal en YouTube Entre Caminos TV, al igual difundimos a diario a través de nuestro TikTok y con esta bella idea de Camino a la Conversión Radio Online. Hoy por hoy Dios ha sido tan bueno con nosotros que nos concede la gracia de poder evangelizar, de poder tener una vida muy satisfactoria como matrimonio, como ciegos, como amigos, como empresarios, como líderes de iglesia. Formamos parte del movimiento familiar cristiano de nuestra parroquia Santos Mártires. Al igual también hemos sido líderes patronales. Su servidor también ha tenido la oportunidad de ser presidente de la Asociación Nacional de Ciegos y también fundador de la filial en Comayagua. Actualmente ostento también la presidencia del Comité Interinstitucional de Personas con Discapacidad que aglutina 11 asociaciones en mi departamento. O sea que Walter Alberto es una persona multifacética. En la iglesia, un líder eclesial. En la sociedad, una persona emblemática. En los medios de comunicación, 18 años de carrera. Y me satisface mucho. Y con esta faceta importante de Camino a la Conversión Radio. Así es que, hermanos y hermanas, quería pues compartirle estas vivencias hermosas de mi vida para que se den cuenta que lo que están ustedes sintonizando ha sido todo un esfuerzo de varios años, de varios amigos, de varios colaboradores y de varias personas que han tomado bien creer en mí y darme la mano en estos procesos hermosos de evangelización. Así es que también que sirva de motivación para ustedes si yo he logrado escalar tantos peldaños con muchas dificultades, ¿por qué ustedes que hoy escuchan esta hermosa frecuencia no lo pueden hacer? Claro que sí. Cuando uno quiere, uno puede. Mi lema personal es, he perdido la vista, mas no la visión. Desde Comayagua, Honduras, un poco de su hermano en Cristo, Walter Alberto. Paz y bien.

cultura. Y hablando de historia, hoy quiero compartirte algo bonito de nuestra hermosa Comayagua, su reloj más antiguo, ubicado en la torre principal de la Inmaculada Concepción de María o Catedral de la ciudad de Comayagua. Este reloj fue construido en el año de 1100 por los moros o por los árabes. Primero estuvo en Granada, en España. Con los años fue donado por el rey Felipe a la ciudad de Comayagua, en vista que estaba en amplio proceso de colonización, donde antiguamente fue la catedral, pues fue la iglesia de la Merced, que actualmente funge como tal. En esta iglesia de la Merced, en el año de 1636, fue traído esta belleza de la arquitectura moderna, el reloj más antiguo de América. Aquí estuvo, y luego, cuando se construyó la nueva y actual catedral, la Inmaculada Concepción de María, en el año de 1711 fue trasladado de la iglesia de la Merced a la iglesia catedral. Desde 1711 hasta nuestro día, ahí está ubicado esta reliquia histórica, y lo más bonito es que todavía está en funcionamiento real. Sí, sus engranajes, sus campanas, sus manecillas, todo en óptimas condiciones. No solo es el reloj más antiguo de América, es el reloj más antiguo del mundo, funcionando en su engranaje. Te da los cuartos de hora, te da la hora y cada momento bonito que los comayagüenses disfrutamos, el cambio de hora, lo hacemos con nuestro reloj. Si tú vienes a la Plaza Central, desde ahí puedes tomarle una hermosa fotografía o tú tomarte una selfie y quedar para el recuerdo con este reloj antiguo del mundo y en nuestra América. En la ciudad de Comayagua, cada 31 de diciembre nos congregamos los comayagüenses en la Plaza Central León Alvarado junto a este reloj para despedir y recibir al año viejo y recibir al nuevo. Es un evento enorme, cultural, de arte y de música. Se vive cada fin e inicio de año y lo marca el reloj más antiguo de América. Cuando sea el año 2100, estará cumpliendo 1000 años esta reliquia de la historia mundial, y que ahora tú la sabes que actualmente descansa en la ciudad de Comayagua. El reloj más antiguo de América está en la ex capital de Honduras, Comayagua. Ahora tú también lo sabes. ¡Que viva Comayagua! Y tú lo disfrutas en camino a la Conversión Radio.

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0: Muy buenos días, muy buenas tardes, muy buenas noches a ustedes que están escuchando esta radio online Camino a la Conversión que coordina el hermano Walter Alberto. Muchas gracias por su apoyo a esta experiencia de fe a través de la tecnología. Que Dios les fortalezca, les anime y les ayude a seguir llevando más almas al reino de los cielos. Necesitamos excelentes cristianos, excelentes ciudadanos. Y hoy lo hacemos a través de la radio online, Camino a la Conversión. Por lo tanto, en este día les saludamos desde la parroquia San Juan Pablo II. Padre Leonidas Rodríguez Cantor, párroco. Padre Cristian Javier Rivera Rivera, vicario parroquial. Nuestro saludo a todos los oyentes de Camino a la Conversión Radio.
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2: Santa Clara de Asís, la plantita de Cristo, la amiga inseparable de San Francisco. Santa Clara nació en Asís, Italia, en una familia noble y adinerada, el 16 de julio de 1194. A los 18 años, escuchó a Francisco de Asís predicar y la llamó a una vida de evangelio, lo que la inspiró a renunciar a su vida de lujos para seguirlo. En la noche del Domingo de Ramos de 1212, huyó de su hogar, se despojó de sus ricas vestiduras y con el cabello cortado por Francisco, se consagró a Dios en la Porciúncula, ingresando en la orden franciscana. Fue trasladada al monasterio de San Damián, donde vivió el resto de su vida como abadesa, liderando a un grupo de mujeres bajo el ideal de pobreza, obediencia y castidad, que le permitiera a su orden vivir sin poseer nada, algo que se logró poco antes de su muerte. Redactó la primera regla escrita por una mujer, aprobada por la Iglesia, enfocada en la pobreza, y se le atribuyen milagros, como la defensa de su convento contra invasores usando la Eucaristía. Murió el 11 de agosto de 1253 en San Damián, y fue canonizada por el Papa Alejandro IV en 1255, solo 2 años después. Su orden se convirtió en las Clarisas, dedicadas a la oración y la vida contemplativa. Es patrona de la televisión y las telecomunicaciones, debido a la visión que tuvo de la misa a distancia en Nochebuena y de la ciudad de Asís. Santa Clara, la santa de la perpetua oración.
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3: En el cielo se oye. A ver, ustedes van a contestar, ¿sale? Va. En el cielo se oye lo que en la... Eso.

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0: Ese tesoro que nos dejaron los abuelos.
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5: San Sebastián, mártir por la defensa de su fe. Nació en Narbona, Francia, alrededor del año 256 después de Cristo, pero se crió en Milán, Italia. A pesar de su posición en el ejército, se convirtió secretamente al cristianismo, aprovechando su rango para visitar y animar a otros cristianos encarcelados. Llegó a ser capitán de la Guardia Pretoriana, la guardia personal del emperador. Fue descubierto cuando un prisionero cristiano mencionó su nombre para pedir ayuda, delatando su fe. El emperador Diocleciano ordenó que fuera atado a un poste en un campo abierto y asaeteado por sus propios soldados, dándolo por muerto. Una mujer cristiana, Santa Irene, encontró a Sebastián vivo y cuidó sus heridas, permitiéndole recuperarse. Tras su recuperación, Sebastián se presentó ante el emperador para reprocharle su crueldad. Furioso, Diocleciano ordenó que fuera golpeado hasta la muerte y su cuerpo arrojado a la cloaca máxima. Una matrona romana, Santa Lucina, recuperó su cuerpo y lo sepultó en las catacumbas de la Vía Apia, según una visión que tuvo. Es icónicamente representado como un joven apuesto, semidesnudo y atravesado por flechas, generalmente atado a un árbol. Es patrón de soldados, arqueros, atletas y de ciudades como Río de Janeiro, y es invocado contra la peste y las epidemias, asociando las flechas del martirio con las flechas de la enfermedad. Su fiesta se celebra el 20 de enero. San Sebastián murió martirizado por la defensa de su fe.
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0: a bailar porque
1: gocen lo más que puedan de esta hermosa presentación que les ofrecen los alfareros. Y aprovecho la oportunidad para bendecirles a todos de corazón en el nombre del Padre y del Hijo y del Espíritu Santo. Amén.

0: El reloj más antiguo de América, ubicado en la torre de la Catedral de Comayagua, te proporciona la hora. Son las 8 de la mañana, como las 8 bienaventuranzas que nos enseñan el...
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2: Oración para los esposos. Señor, haz de nuestro hogar un sitio de tu amor. Que no haya injuria porque tú nos das comprensión. Que no haya amargura porque tú nos bendices. Que no haya egoísmo porque tú nos alientas. Que no haya rencor porque tú nos das el perdón. Que no haya abandono porque tú estás con nosotros. Que sepamos marchar hacia ti en nuestro diario vivir. Que cada mañana amanezca un día más de entrega y sacrificio. Que cada noche nos encuentres con más amor de esposos. Haz, Señor, de nuestras vidas que quisiste.

0: Alegre la mañana, hermosa y nueva, que nos habla de nuestro Dios. Hola, iglesia oyente, seamos todos y cada uno de nosotros bienvenidos y bienvenida a la bonita magia de la radio. Sí, la radio es imaginación. Si yo ahorita te digo, hermano, disfruta que una tortillita con queso, con aguacate, tostadita, la tortilla con café, te lo imaginaste, ¿verdad? Bueno, esto es radio, imaginación. Por eso desde acá te animamos y te acompañamos cada mañana. Y como desde hace 19 años estamos aquí surcando el espacio de Radio Católica de Comayagua para animarte todos los días. Sandrita, ¿cómo está mi Sandrita? Bienvenida este viernes, ya llegando al fin de semana, en camino
1: a la conversión. Buenos días a todos. Feliz viernes 21 de agosto y estamos aquí como siempre, en camino a la conversión.
0: Regálame de fondo, Néstor, el tema Unidos en Matrimonio. Hoy quiero saludar yo a esta señora, porque el día domingo vamos a estar celebrando 19 años. Anda, que tengo que acordarme
1: esta
0: de eso.
1: Esta señora.
0: Vaya pues, esta señora bonita, esta señora agradable. Sandrita, usted es una dama bonita, Sandrita. Okay. Yo debo seguirla saludando y agradeciéndole al Señor por tu vida, Sandrita. 19 años de estarme
1: aguantando. ¿Cómo que 19 vos?
0: ¿Cuántos son? Pues 18. Es que yo hago una sola ensalada con mis aniversarios, con mi fecha, con mi todo. Pero lo que sí sé es que yo me casé un 23 de agosto por lo civil. Y como el domingo no voy a estar en radio, te saludo desde hoy, Sandrita. ¿Oíste?
1: Gracias, igualmente te saludo.
0: Te ganaste el premio mayor conmigo, Sandrita.
1: Es correcto, sí.
0: Más no le puedes pedir a la vida.
1: Correcto.
0: Mira, te dio un esposo bonito, inteligente, amable, fiel, ajá, honesto.
1: Muy bien.
0: Sandrita.
1: Excelente.
0: ¿Qué más le puedes pedir al Señor?
1: No, nada. Tengo todo lo que se necesita.
0: Es que en el tono que usted lo dice me da
1: no.
0: Cosita a mí, Sandrita.
1: No, señor.
0: A usted también, mi niña, un gran ser humano usted. Un gran ser humano usted, 19 años y en el mero mes del matrimonio y la familia. Se puede, hermanito, se puede ser feliz, luchar con todos los altos y los bajos. Esta canción la hicimos hace tiempo en Siguatepec, ahí está. Se llama Unidos en Matrimonio. Hoy quiero hablarles de la gracia. Sí, sí, ¿qué es la gracia? Hemos escuchado mucho esta palabra que dice: por gracia tenemos tal cosa, por gracia tenemos la otra. Hoy la vamos a comprender a la luz de esta historia, para que Dios nos bendiga en este hermosísimo día viernes. Y de veras, hermanos, en serio, nosotros el 23 del domingo estamos arribando a 18 años de vida matrimonial con Sandrita por lo civil, porque la boda eclesial la hicimos allá por diciembre. Así es que vamos avanzando, pues igual, luchando al igual que ustedes en todos campos de nuestra vida. Somos miembros de Parroquia Santos Mártires, miembros del Movimiento Familiar Cristiano. Orgullosamente estamos de fiesta en la parroquia, Sandrita. Estamos de fiesta,
1: estamos
0: en Santo
1: de
0: Mártires.
1: Aniversario, ¿verdad?
0: Sí, 45 años de vida franciscana, 45 años de vida y presencia de los frailes allá en nuestra parroquia, y todos los días lo hemos celebrado con actividades. Hoy hay el brum bum bum de los tambores, Sandrita. Brum bum bum, brum bum bum, brum bum bum. Hoy hay Santos Mártires después de misa. Mañana va a haber un festival, allá vamos a estar. El domingo en la gran convivencia parroquial va a ser acá por Tres Caminos, y ahí seguiremos de fiesta, pues, porque el otro domingo será en Lejamaní. Allá estaremos como Movimiento Familiar Cristiano, toda la parroquia apuntada, Sandrita, ¿ves? María Reina de los Apóstoles, Santos Mártires, Sagrada Familia, Jesús Nazareno de Ajuterique, Santa Ana de la Libertad, mis hermanos de Lejamaní, mis hermanos de la parroquia de San Francisco del Volcán, y nosotros de Santos Mártires, todos nos daremos cita en una Eucaristía diocesana parroquial a las 11 de la mañana. Luego habrá una caminata con animación y luego llegaremos al gimnasio y habrá música, animación y concierto. Y también habrá festival de la canción. Y adivine quiénes estaremos. Los tres ministerios de Parroquia Santos Mártires. Estará el hermano Ibis con Divina Unción, estará el hermano Jesús con su familia, y nosotros como camino a la conversión. Así es que, mi hermano, de fiesta y de alegría, mis hermanos de Lejamaní, esperamos verles a todos allá el domingo 30 en su comunidad, celebrando el culmen del mes del matrimonio y la familia. Venga, vamos a escuchar esta canción completa, Néstor, por favor, de Unidos en Matrimonio. Luego escuchamos el Evangelio y retornamos para hacer juntos la oración. Y allí contarte una historia muy bonita sobre Gracia, Gracia. Acá, este viernes, fin de semana, Sandrita, en Camino
1: a la Conversión.
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0: Sandra, prometo serte.
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3: Proclamación del Santo Evangelio según San Mateo. En aquel tiempo, habiéndose enterado los fariseos de que Jesús había dejado callados a los saduceos, se acercaron a él. Uno de ellos, que era doctor de la ley, le preguntó para ponerlo a prueba: «Maestro, ¿cuál es el mandamiento más grande de la ley?» Jesús le respondió: «Amarás al Señor, tu Dios, con todo tu corazón, con toda tu alma y con toda tu mente. Este es el más grande y el primero de los mandamientos, y el segundo es semejante a este: amarás a tu prójimo como a ti mismo. En estos dos mandamientos se fundan toda la ley y los profetas». Palabra del Señor, gloria a ti, Señor Jesús.
4: Y por la palabra del Santo Evangelio,
5: sean perdonados nuestros pecados en alabanza a ti, oh Cristo.
4: En el nombre del Padre, del Hijo y del Espíritu Santo. Amén. Dios Todopoderoso, hoy te damos infinitas gracias por la bendición de un día nuevo, por estar aquí escuchando la radio. Te presentamos como cada mañana, papá, nuestro arrepentimiento por pecar tanto y de manera consciente. También por renegar de una manera difícil y dura que solo lastima nuestro corazón. Ven, Espíritu de Dios, y quédate en esta radio, en este programa y de manera especial en cada uno de mis hermanos, de manera grata y más especial en el que más hoy lo necesite. Aquellos que viven con ansiedad, con depresión, ven, Señor, en nuestro auxilio. Y que se haga en nuestras vidas tu santísima voluntad, a ti que eres Dios, reinas y vives por los siglos de los siglos.
5: Amén y amén.
4: Reunidos nos quedamos en el nombre del Padre, del Hijo y del Espíritu Santo.
5: Amén.
4: Sandrita, cuando tú escuchas, y ustedes, hermanos oyentes, la palabra gracia, Pablo lo mencionaba mucho: por la gracia de Dios, por la voluntad de Dios. La gracia no es de dar gracia. No. Mejor te lo voy a contar en una historia para que lo analices y te lo lleves a tu corazón. Esta historia nace, Sandrita, en el centro de una vida religiosa. Estaba en el convento las monjas y también sacerdotes. De repente llega alguien y toca la puerta, y ellos le reconocen como una persona que viene saliendo de prisión. Por su facha, por su vocabulario, demandaba a Sandrita ser una persona que había tenido una vida difícil, de calle, de mundo. ¿Qué haríamos nosotros, Sandrita, si viene alguien y pide comida, te pide pasar, te pide ayuda, pero tú la ves y reconoces que viene saliendo de un lugar difícil? ¿Qué harías? ¿Le ayudamos o no? ¿O lo pensamos?
5: Yo creo que lo pensamos.
4: Sí, ¿verdad? Y bien pensado. Muy cristianos podemos ser, pero lo pensamos por miedo. Las monjas fueron las primeras. Dile: Padre, no lo deje entrar, mire, ve. Y vino el padre y lo escuchó y le dice: buen hombre, ¿y qué quieres? Padre, le dice, hoy no tengo dónde dormir ni dónde comer, vengo saliendo de la cárcel, ayúdenme. Le dice una monja: Padre, dele de comer y dele de beber, pero que aquí no se quede. El padre le queda viendo y le dice: No, vamos a darle de comer y vamos a darle de beber y le vamos a preparar un cuarto para que descanse. Y la monjita: Padre, no, padre, ya va a ver que ese hombre nos va a robar, padre. Pues pasó la noche y al levantarse en la mañana,
5: le robó el hombre.
4: Sí, no estaba ni el hombre ni muchas cosas de la iglesia. Y la monjita: Padre, padre, va que le dije, va. Y el padre tranquilo, meditaba y analizaba lo que todas las monjitas le decían. Sandra, al rato llegó la policía y le dice: Padre, mire que fuimos allá le dice hacer una redada y nos encontramos a este hombre y dice que usted le regaló todas estas cosas que él se robó de la iglesia con seguridad. Y la monja, sí, pero el padre las envolvió con una mirada y le dijo, no, sí, como él dice, yo se la regalé. Es más, hijo, le dice, te faltaron estos dos candelabros de plata, llévatelos también, yo también te los di. Asombrados todos por la actitud del padre, se marchó la policía y no quedó más que dejar libre a aquel hombre. Y las monjas volvieron, padre, pero qué barbaridad la suya, no roba y encima lo perdona y encima permite que quede en libertad. En ese momento vuelve a entrar el hombre y las monjitas se llenan de más miedo. Pero aquel hombre le dice, padre, yo vengo a pedirle perdón. Yo muchas veces le dice, escuché hablar de Dios, pero a nadie le creí. Pero viendo, le dice, su actitud, le robé, usted me dio de comer, yo le fallé. Encima le dice, me trae la policía y usted pudo acusarme. Y más sin embargo, le dice, me perdonó. Eso, le dice, me hace a mí en este momento decidirme por cambiar de una vez por todas mi vida. Todavía existe gente buena como usted. Se abrazaron y el hombre se marchó. Y las monjitas se quedaron en silencio. Y ahora sí el padre habló y le dijo, mira, así es como actúa nuestro Padre Dios. Por gracia nos da el perdón sin merecernos. No nos acusa, no nos juzga. Siempre está esperando que de manera voluntaria nosotros cambiemos nuestras actitudes y sobre todo cambiemos nuestro corazón. ¿Qué te parece la historia, Sandrita?
5: Excelente, como siempre.
4: ¿Y a ustedes, hermanos oyentes? ¿Qué les pareció? Así es como Dios actúa, por gracia. No te juzga, no te critica, no te cuestiona. Él te deja que tú y yo hagamos lo que se nos venga en gana. Eso sí, va a haber un momento que si no hay arrepentimiento, si seguimos en esta desobediencia, pues tendremos nuestra paga. Pero también, si seguimos y escuchamos estas historias y entendemos que el perdón de Dios no es por el merecimiento, sino por gracia, vamos a entender que la vida hoy puede cambiar para nosotros. Hoy puede ser distinta, hermanos y hermanas. La gracia de Dios te dice a ti y a mí que no importa los errores, las mentiras, los desaciertos, los equívocos que ahora estemos viviendo, si nos levantamos, si aceptamos la gracia de Dios, vamos a poder ser felices tanto aquí en la tierra como en el cielo. Vamos a ver si te gustó, me lo comentas, me escribes dónde escuchas la radio y cómo estás disfrutando junto a nosotros este viernes el programa. Néstor, y si me regalan la alabanza, usa mi boca. Y mientras ello, Sandrita, el doctor Hopper nos envió textos. Bueno, hoy está por Colombia nuestro buen amigo doctor Jorge Luis Hopper. Hoy está largo nuestro buen amigo Jorge Luis Hopper. Y bueno, nos cuenta por acá su gira, dónde está y qué está haciendo. Mientras me lees, Sandrita, el doctor siempre Alejandro Molina en Guasistagua con medicina 100% natural para dejar de beber, para ayudarnos con estas realidades tan duras como el cáncer. Tiene el doctor Alejandro Molina también como la medicina para el papiloma humano. Y te aclaro, el doctor Alejandro, pues que el nombre correcto es Alejandro López, solo que todos lo conocemos como Alejandro Molina en Guasistagua. Él no vende oraciones, no hace oraciones, él simplemente es un conocedor de las plantas, y ahí te atiende todos los días en Guasistagua. Si ocupas bueno, un abogado, también te ayudo con gusto, ¿verdad?
5: Dice que el doctor estará el miércoles 26 en Zacapa, Santa Bárbara por la mañana. Y que por la tarde estará en Taula B, en Centro Los Almendros.
4: Muy bien, hay zonas giras que tiene para el fin de semana nuestro buen amigo el doctor Jorge Luis Hopper. Me voy a la alabanza, usa mi boca y vuelvo porque quiero contarte un proyecto que, ya que no logro pues que nos apoyen con el tema de la publicidad, tengo un proyecto que quiero contártelo, a ver si logramos pues contigo un grado de conciencia. Usa bueno, mi boca, vuelvo contigo. 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
1: Bueno, y con esta alegría, hermanos, de ese fondo de meditación, retornamos completamente en vivo. Estamos en viernes, hermanos. Hoy es 21 de agosto y tú escuchas Radio Católica de Comayagua en su frecuencia matriz 90.3 FM, enlazados a Seno Radio, también enlazado a nuestro Facebook, Walter Alberto Camino a la Conversión, y enlazados a nuestra Radio Católica Camino a la Conversión, que para los 5 continentes se difunde desde esta casa matriz, como lo es Radio Católica de Comayagua.
2: Así es, son las 8:31 de la mañana.
1: Bueno, 8 de la mañana más 31 minutos. Llámame al doctor Jope Sanita a ver si me responde. Está en Bogotá. Le dije yo, vamos a ver si lo llamamos, doctor, para que nos cuente un poquito cómo es la experiencia por allá en ese país de América del Sur. Mientras tanto, hermanos, mañana sábado hay una gran actividad en el orden diocesano. Hay una gran caminata a las 8 de la mañana saliendo de aquí de la gasolinera Texaco en Comayagua. Es un gran evento apoyado por la pastoral familiar. Todos vamos a estar en este magno evento con el ánimo de avanzar en este mes del matrimonio y la familia. Ya te apunté algunas actividades que tenemos a nivel diocesano y sé que a nivel parroquial todos los párrocos, todos los sacerdotes tienen actividades por lo que hay en este mes del matrimonio y la familia. Este 23, te repito, Santo Mártir tiene la convivencia, y el 30 en Lecamaní será nuestra gran reunión y Eucaristía y asamblea del movimiento en Lecamaní a nivel diocesano. Sandrita, ya tengo por aquí al doctor Hopper. Vamos a ver si logramos saludarlo y compartir. Vamos a ver si anda por placer o por trabajo allá en Colombia nuestro buen doctor. A ver si nos responde, ¿sí? ¿No podemos, mi niña? Hoy sí.
3: Hola, hola.
1: Ahí está, lo tenemos. Sí, está. Querido doctor Hopper, aquí yo contándole a la audiencia que yo ayer le escribo y le digo, doctor, venga conmigo a radio. Y me dice, no, señor. Me dice, sí, aquí ando en las cumbres borrascosas de allá, me dice, de lejos, allá en Colombia. Doctor, lo escuchamos. Qué gusto tenerlo por acá, aunque sea en llamada.
3: Qué bueno saber de usted. Que cumplimos algunos colegas hondureños de toda la vida y fue propicia la ocasión. Estuvimos unos días en la costa atlántica de Colombia y ahora pues estoy 3000 metros más arriba de lo que es la costa y estoy aquí en Bogotá. Lo habíamos mantenido así como en secreto, pero ya que
1: sí, no se puede.
3: Bueno, la verdad es que yo creo que es bonito porque así podemos hacer, pues, transferir ese brillo, esa claridad, esa, como pueden escuchar, va pasando un avión ahorita, va saliendo del El Dorado, que es el aeropuerto, uno de los aeropuertos más importantes de América Latina, y aquí estamos cerca del Dorado. En la urbanización Pontevedra, y aquí estamos con un gran amigo que es Eduardo Guerrero. Eduardo fue compañero mío hace 50 años atrás en Honduras.
1: Doctor, ¿y por qué no nos lo presenta?
3: Pues, la cuestión es que estábamos desayunando y ellos se tuvieron que quedar en la mesa.
1: Qué bonito. Pero
3: si quieren, mañana lo podemos ponerlo un ratito, porque él es un biólogo de marca mundial, es un hombre que pasa con la conservación de parques naturales, no solo de Colombia, sino con instituciones que se mueven en África, Asia. Fue director para América Latina de esta organización y es un hombre muy, pero muy preparado. no solamente en conservación, es un biólogo muy reconocido, y yo pues me siento complacido de ser su amigo y me invitó, y así que hemos estado aquí durante 2 días. Creo que ya para el domingo, si Dios quiere, ya estamos de regreso en nuestra querida Comayagua, donde claro está, llevaremos muchos, pero muchas fotos que podríamos difundir ahí a través de su programa, de su emisión, ¿verdad?, de su emisora, para que también muchas de las personas de Honduras puedan entablar también lazos estrechos también, ¿por qué no?, con Colombia y con otros países que posteriormente comenzaremos a visitar, ¿verdad?
1: Mi querido doctor, lo que yo más valoro de esta llamada es lo que siempre digo yo en camino a la conversión: poder desde nuestro trabajo, sin olvidar nuestras responsabilidades y compromisos, disfrutar, doctor, un poquito de la vida, que al final, doctor, es lo único que nos vamos a llevar, como usted dice, desayunando en un lugar bonito, con, imagínese, una amistad de 50 años. Qué bonito, doctor, es disfrutar la vida con responsabilidad, doctor. Lo felicito de todo corazón por regalarse esos tiempitos para usted.
3: Gracias, gracias. Y únicamente para las personas que nos escuchan, si quieren meterse en Facebook o en Google, simplemente poner Montserrat, Bogotá, Colombia, y fue allí donde estuvimos ayer, ya pasando los 3000 metros arriba de Bogotá, a 2-4 grados, en una iglesia muy famosa a nivel mundial, lo que es Montserrat, para que todos los feligreses que están escuchándonos puedan conocer un poquito más de lo que es la iglesia católica aquí también en Colombia, ¿verdad?
1: Que está, pues, doctor, yo siempre por acá compartiré su gira, acá lo que tenemos, y espero verlo pronto, doctor, y quería saludarlo.
3: Un abrazo, radio, querido doctor. Gracias, gracias a todos ustedes, hermanos, a todos los que nos escuchan. Mi abrazo fuerte para cada uno de ustedes, y gracias por hacernos partícipes de este momentito en el cual están tomando su cafecito, preparándose para ir a su trabajo, y que el Señor me les bendiga, me les guarde y les prospere siempre.
1: Amén, doctor Hopper, un abrazo grande y fuerte para usted. Ve, hermano, quise tener esta comunicación con el doctor Hopper. El doctor Hopper no es un hombre millonario. No, es un hombre trabajador, todavía es asalariado. Sí, trabaja para el Hospital de La Paz. Pues también tiene su clínica privada, como ustedes lo saben. Pero ven, esto es una muestra para que ustedes y yo, tal vez ustedes y yo, hermanos, no podamos ir a Colombia, en Estados Unidos, pero sí podemos ir a visitar el río, sí podemos ir tal vez al pueblo, sí podemos ir a Siguatepeque, al centro de Comayagua, y disfrutar una cosita, ¿sí? Disfrute, hermano, ahora que puede. Disfrute, hermano, ahora que puede. Solo mire esto que le voy a compartir. El oro, el mineral, eso que brilla, el oro, ¿verdad que es caro? Pero se puede comer, ¿para qué no? O le podemos pegar una mordida a un pedazo de oro, o a una perla, a un diamante, a una pulsera. Es bonito, pero no, ¿verdad? El lujo, ¿sí? Mire, lo más lindo de esta vida, piense en una comida saludable, es cara. No, un pepino, una lechuga, un tomate. Y piense en una comida chatarra, una pizza, una hamburguesa, eso es caro y no es bueno. Entonces, lo bonito, lo bello de la vida, hermano, no tiene valor económico. O alguno de ustedes o yo hemos comprado 50 lempiras de aire para respirar, o 100 lempiras de una canción bella que hemos escuchado, o 25 lempiras de envolver en una mirada a nuestra familia. ¿Ve? Lo bonito, lo bello de esta vida es gratis, hermano. Disfrútalo, por favor. Francisco de Asís decía: no tengo lo que quiero, pero quiero lo que tengo. Te vuelvo a decir a ti, hermana, que tienes 40, 50, 60, 70, 80, 90 años. Disfruta, por favor. No te amargues, no le lleves la vida a nadie. No te pelees con tu nieto, no discutas con nadie. Disfruta, por favor, estos años que Dios te está prestando, estos días que Dios te está regalando. No te la compliques, no almacenes tanta papada. disfruta, por favor, hoy, si puedes hacerte esa sopita, ese cafecito, ese chocolate, esa tortilla tostada, eso que a ti te gusta, hazlo hoy, en vez de estar pensando en el futuro, en el pasado, en la gasolina cara, en el problema de la nuera, del yerno, disfruta hoy que puedes. Te lo digo de todo corazón, vida solo es una.
2: Así es, son las 8:40
1: minutos
2: de la mañana.
1: Tengo mensaje, mi niña.
2: Sí, vamos a saludar a Faustina
1: Manatina, en la colonia Jerusalén. Gracias por escucharnos junto a su esposo ahí en La Paz.
2: Buenos días, Dios les bendiga. Soy Lisette de la colonia Montefresco.
1: Hola, Lisette, Dios te bendiga. ¿Cómo
2: y
1: estás?
2: Y quiero invitar a las personas que escuchan la radio para ir a la caminata que habrá este sábado por la familia, dice.
1: Cierto, ya lo dijimos. Este sábado, mañana a las 8 va a ser esto saliendo aquí de la Texaco. Va a estar muy bonita, va a haber prédica, animación, ministerio, la presencia de muchos sacerdotes, así es que mañana no te la puedes perder. Hay que apoyar las actividades de la vida y la familia.
2: A Rosa, hasta San Antonio de la Libertad.
1: Mana Rosa, ¿cómo está usted? Un abrazo grande, oiga.
2: Azucena, hasta las Anonas.
1: Hola, Azucena, Dios te bendiga. Qué bueno que estás por ahí escuchándonos, ¿verdad?
2: Buenos días, hermosa reflexión.
1: La de la
2: Araceli
1: gracia.
2: Morán, de Siguatepeque.
1: Gracias, dice. Araceli, gracias, Araceli.
2: Y muchas felicidades por su aniversario.
1: Sí, de veras, solo un saludito para, ¿verdad?, nuestro aniversario. Pero bueno, ahí está,
2: Ana. Gracias. Ana en Agua Azul.
1: Ana, con usted ve el siguiente
2: mensaje.
1: Muy
2: bonito tema, dice.
1: Gracias,
2: saludos y bendiciones.
1: Ana. ¿Cuántos años conociendo a Ana, Sandrita? Qué montón de veces hemos comido, disfrutado, charlado con ella. Ha estado en eventos nuestros. Gracias, hermana Ana, por estar ahí en Agua Azul, escuchándonos. Igual que Erin allá en el aguaje. Gracias.
2: Bueno. Dice, buenos días, hermano Walter, bendiciones para los dos, que Dios los cuide, dice.
1: Amén. Voy a aprovechar, hermanos, para contarte algunas cosas, ya la mayoría las conoces. Esta es de alto valor para mí y para el programa. 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Déjate de cosas, disfruta la vida ahora que podés. 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Al final de todo lo que te digo, te voy a compartir mi número telefónico.
2: Así es, son las 8:44 y pues voy a saludar a Doris, que nos está escuchando allá.
1: En La Campana, ¿verdad?
2: En España.
1: Ah, hola, hermana Doris. Sí, es que hay una Doris en La Campana y otra Doris en España, ¿verdad? Saludos, hermana Doris, linda ya. Orgullo de su tierra aquí en Taula, ¿ves, Sandrita? En Palmichal, su Palmichal Carmen. Saludos, Doris. Un abrazo fuerte y grande.
2: A María, hasta Capiro. Dice,
1: María,
2: muchas bendiciones para ustedes.
1: Bueno, hermanos.
2: Buen día, buena reflexión. Les escucho en la Danta. Soy Esperanza. Bendiciones.
1: Saludos. Esperanza, a todos los que han querido anotar mi número, se los voy a dar al final. Ve preparándote porque debo contarte esto. Desde hace un par de meses, y si no años, te vengo contando la realidad económica dura que vivimos. Bueno, tú lo conoces, ¿verdad? En el mundo, en Comayagua, la misma radio monta actividades importantes para poder mantener todo este estamento que representa la radio. Hay que pagar luz, internet, servicios, impuestos, tantas cosas que paga la radio, y que Monseñor hace todo lo humanamente posible porque esto funcione. Nosotros como programa ayudamos, pagamos, pero aún así no es suficiente. Y bueno, como programa, como Radio Camino a la Conversión, también estamos cada día, hermanos, pensativos enormemente por este tema. Pero para no aburrirte, hermanos, desde hoy estoy haciendo una actividad que quiero que usted me ayude. Y sobre todo, amigos, porque esto funciona por amistad. Esto no funciona así con desconocidos, no. Y ustedes son mis amigos. Por ejemplo, este mensaje se lo envío así como directo a mi hermana Ana en Agua Azul, a mi hermana Rosa allá en San Antonio de la Libertad, que me acaba de escribir, a Kate en Selguapa, a todos los nombres que me pueda acordar, así como a mi hermana Azucena allá en La Sanona. Ayúdenme, no para mí. Cuando yo les digo que me ayuden a mí, es cómprenme una vitamina. Venga, háganse un masaje, cómprenme un celular, ahí sí, me ayudan a mí. Pero quiero que me apoyen en evangelización. La cosa económica no está fácil, hermano, y ustedes lo saben. Entonces, miren, voy a subastar un tesoro. Y sí que es un tesoro. Una guitarra que es de mi propiedad, electroacústica. Es una guitarra profesional. Es una guitarra, hermanos, que no tiene detalle. Es una guitarra con afinador digital. Estos términos también me lo entiende alguien que sepa de música. Es una guitarra que está valorada, hermanos, en 8000 lempiras. Una guitarra, hermanos, con solo las cuerdas que han de esta guitarra son de alta calidad, de alto rendimiento, le llamamos los músicos. Están valoradas en 1100 lempiras solo las cuerdas, solo las cuerdas. Entonces, hermano, para no aburrirte, esta actividad de esta subasta la voy a hacer a beneficio del programa, y la voy a hacer el 30 de septiembre, aquí, cae miércoles. Entonces, desde hoy, quiero que usted, hermano, me ayude. El valor o la ofrenda mínima por sobre será de 100 lempiras. 100 lempiras por sobre. Tú que me escuchas, puedes ayudarme con 5 sobres. Estoy pidiendo que me ayuden entre 3, 5 y 10 sobres, según su posibilidad. Lo que sí quiero es que no me ignoren este mensaje que estoy dando. ¿Sí? Una subasta, una guitarra. Usted tiene dos opciones y se la gana. O aprende a usar, porque mire, tocar guitarra, si usted tiene manos, tiene dedos, tiene ojos, tiene lengua, perfectamente puede aprender a tocar. Esta guitarra es bien blandita. Y número dos, la puede regalar a un familiar o a la iglesia. Lo que sí quiero es que me apoye con este tema. Yo tengo una foto, un video, un audio. Para usted que me va a ayudar, no es que lo va a hacer solo. Yo le voy a dar material. Una foto, un video, un audio, para que me ayude con amistades y con familiares. Si a ti te gusta la radio, te gusta el programa, mi manera de misionar, aquí tienes la posibilidad. Quiero entregar 100 sobres. Vamos a ver en este momento cuántos de ustedes me escriben y me dicen: hermano Walter, yo aquí en mi pueblo, en mi comunidad, le voy a ayudar con 2, con 5. Y por el dinero no se preocupe, ahora hay mil formas, a través del banco, a través de Tigo Money y a través del WhatsApp puedo enviarle todos los datos, y ahí podemos entendernos de manera muy bien. Solo se resta que tú, hermano, que te gusta el programa, que me has escuchado, que has crecido escuchando la radio conmigo, nos apoyes. Entonces es una subasta, una guitarra, tengo foto, tengo video, tengo todo para que me ayude. Escríbeme en este momento y me dice: hermano Walter, yo le voy a ayudar con tanto. Yo le voy a ayudar. Yo tengo la guitarra y está todo para hacérselo. Y vas a tener tiempo para repartir los sobres ahí en tu familia o en tu comunidad. Ahí lo tienes, hermano. Y mi número que te sirve para todo. Para oración, para consejo, para que hables conmigo, me invites a cantar a tu comunidad, acceses a preguntas que tengas de la iglesia o de la radio, o quieras este teléfono que vendo, o las vitaminas, o esto que te estoy anunciando hoy de la subasta, escríbeme. Aquí te va a regalar el número, Sandrita, 3 veces, de 2 en 2 y despacito. para que lo anotes y lo alces, hermano Walter, y me escribas en este momento al
2: 99 49 47 67.
1: Más despacito, Sandrita.
2: 99 49 47 67.
1: Una tercera vez, y con el dedito, así como digo yo, lo voy a ir escribiendo para que usted, hermano, lo anote y lo corrija. Mi número es el
2: 99 99 49 47 47 67 67.
1: ¿Lo escribió bien, hermana? 99 49 47 67. Vamos a ver si alguien en este momento nos escribe y nos dice: hermano Walter, envíeme lo que tenga por ahí y yo le voy a ayudar con 5 soles, con 10 soles. Vamos a ver si logramos en estos 2 minutos que me restan de programa recibir algún apoyo. Hermanos, el programa es bonito, el programa es bello, el programa ayuda. Entonces tú también puedes hacerlo para que esta evangelización no se detenga. Sandrita, ¿tengo algo ya?
2: Dice: yo he querido comprar una guitarra, voy a participar en la subasta.
1: Amén, ahí está. Me da el nombre.
2: Y dice aquí doña Daisy que quiere 5.
1: Ahí está, mira, 5 sobres. Daisy de Siguatepeque, Santa Marta, ¿verdad? Sí. Siempre me ha apoyado en todo, así como mi hermana Ana en Agua Azul, mi hermana Toñita allá en Las Agüitas. ¿Quién más? Así de lo que tengo en mente. Mi hermana Antonia en San Antonio en la Libertad. Bueno, hermano, escríbame por favor si te nace, porque esto es voluntad. Obligación en lo absoluto, nada, hermano. Todo tiene que ser de voluntad, ¿sí? De voluntad, ¿sí? Ahí lo tienen. Bueno, hermanos, este fin de semana estaremos con Sandrita en Misiones. Estaremos en Teus el domingo. Estaremos en la mañana en Comayagua. Mañana todo el día por acá. Hoy en la oficina. Cualquier cosa que necesites, este teléfono celular, las vitaminas o ayudarme con lo de la subasta, no tiene que ser hoy. Tiene desde hoy para entregarme los sobres hasta el 15 de septiembre. Hay tiempo. Así es que ahí tienes ya la invitación voluntaria para que te sumes a esta ayuda de esta actividad de subasta en beneficio de este programa Camino a la Conversión. Bueno, ahí nos tienes, Sandrita. Llegamos al final, mi niña.
2: Así es, ¿sí? Son las 8:52.
1: 52, sí, tenemos algunos audios de la Alcaldía Municipal de Comayagua. Hoy hay un evento, por cierto, bonito en la Plaza La Juventud a las 7. Vamos a estar nosotros disfrutando un poquito de música cultural. Hermano, me quedo unos minutos más leyendo tus mensajitos. Y hay muchos de ustedes que les gusta hacer labor en privado o en silencio, sin que sepa la mano derecha. Aquí te escucho. Ayúdame, por favor, con esta actividad, ¿sí? Feliz fin de semana para todos, hermanos y hermanas. Que Dios nos bendiga. Continuamos en Camino
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Comayagua será sede del homenaje por el segundo aniversario luctuoso de Moisés Canelo. La ciudad de Comayagua se viste de gala al convertirse en el escenario del homenaje con motivo del segundo aniversario luctuoso.

0: que dirige el alcalde Carlos. La cita es este domingo 13 de septiembre del presente año, a partir de las 6 de la tarde en la Plaza de la Juventud de Comayagua. La entrada es totalmente gratis para el público que deseen acompañar este especial homenaje.
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Oración para los esposos. Señor, haz de nuestro hogar un sitio de tu amor. Que no haya injuria porque tú nos das comprensión. Que no haya amargura porque tú nos bendices. Que no haya egoísmo porque tú nos alientas. Que no haya rencor porque tú nos das el perdón. Que no haya abandono porque tú estás con nosotros. Que sepamos marchar hacia ti en nuestro diario vivir. Que cada mañana amanezca un día más de entrega y sacrificio. Que cada noche nos encuentres con más amor de esposos. Haz, Señor, de nuestras vidas que quisiste

por tu camino, que nos esforcemos en el consuelo mutuo, que hagamos del amor un motivo para amarte más, que demos lo mejor de nosotros para ser felices en el hogar, que cuando amanezca el gran día de ir a tu encuentro, nos concedas el hallarnos unidos para siempre en ti. Amén. Sagrado

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Hola, ¿qué tal? Muy buenos días, mis queridos hermanos y hermanas, amigos, amigas de la Hora del Gozo, amigos y amigas de Camino a la Conversión Radio. Estamos de nuevo con ustedes para transmitir otro programa más de la Hora del Gozo. Soy Pedro Cepeda, su hermano en Cristo, quien les abraza al final de esta semana vigésima. Bueno, final para nosotros porque la semana termina mañana en las vísperas, mañana sábado en las vísperas. Ya pues la víspera es después de las 5 de la tarde, entonces ya cambia el día litúrgico, ya cambia la fecha y será vigésima primera semana del tiempo ordinario. Pero con nosotros, como llegamos hasta el día de hoy, nuestro programa, les deseamos bendiciones al cierre de esta semana litúrgica. ¿Qué tal? ¿Cómo lo han pasado? Ayer, por problemas técnicos, no pudimos estar al aire con ustedes, pero hoy estamos con todas las ganas, con todos los deseos de compartir un nuevo día con cada uno de ustedes. Su hermano en Cristo, Pedro Cepeda, le abraza, le saluda, le desea bendiciones abundantes y me encomiendo también a sus deseos buenos y a sus oraciones. Gracias, mis hermanos. Bendito y alabado sea el glorioso nombre de nuestro Señor Jesucristo. En esta mañana del día viernes, hoy celebramos la memoria litúrgica, la memoria del Papa Pío X. Entonces, pues, vamos a compartir al inicio, ya después de esta intervención, vamos a compartir la parte litúrgica, una reflexión donde se unen las tres lecturas. Partimos del Salmo responsorial, que es el que proclamamos aquí en nuestro programa. Pero luego, pues también reflexionamos el Santo Evangelio y la primera lectura del día es toda la liturgia de la palabra que reflexionamos aquí en nuestra Hora del Gozo. Tendremos otro capítulo más de la prédica Diálogo en el Matrimonio con el Padre Ángel Espinosa de los Monteros, un experto en matrimonios, un experto en estas prédicas. Recordemos que estamos en agosto, mes del matrimonio y de la familia. Vamos a continuar entonces, mis hermanitos. Vamos a avanzar y para este día también Mariano Osorio viene y se nos deja, nos regala pues una reflexión hermosa. Tendremos también 3 minutos de catequesis y por supuesto vamos a tener nuestra serie radiofónica Laudato Si, que es una adaptación radiofónica de la carta encíclica Laudato Si del Papa Francisco, que nos dejó ese gran regalo antes de partir a la casa del Padre. Mis hermanos, gracias por recibirnos, gracias porque están allí, pendientes siempre, disfrutando de alabar junto con nosotros a nuestro Creador. Bienvenidos, avancemos entonces con nuestro programa de hoy.

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0: Bueno, como les dije, hoy pues es viernes de la 20ª semana del tiempo ordinario y también es la memoria de San Pío X, Papa. Y para este día, nuestra Iglesia Católica nos propone las siguientes citas bíblicas para la misa de hoy. La primera lectura será leída del libro de Ezequiel, capítulo 37, versículos del 1 al 14. El Salmo responsorial es el Salmo 106, versículos 106 y 107, versículos del 2 al 9. Y el Santo Evangelio según San Mateo, capítulo 22, versículos del 34 al 40. Es la liturgia de la palabra, son las lecturas de la misa de hoy. Estas lecturas, como ya les digo, se leen en todo el mundo este mismo día. O sea, no son lecturas sacadas de la manga para que algún hermano en particular las disfrute o las escuche si es que queremos darle una reprimenda. No, estas lecturas las hace el mundo entero porque somos la Iglesia Universal. Benditos mis hermanos, entonces vamos a la proclamación del Salmo responsorial y su correspondiente reflexión.
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Del Salmo 107. Demos gracias a Dios, porque nos ama. Que lo confiesen los redimidos por el Señor, los que Él rescató de la mano del enemigo, los que reunió de todos los países, del norte, del sur, de oriente y occidente. Demos gracias a Dios, porque nos ama. Andaban errantes por un desierto solitario. No encontraban el camino de ningún poblado. Sufrían hambre y sed. Se les iba agotando la vida. Demos gracias a Dios porque nos ama. Pero gritaron al Señor en su angustia y los arrancó de la tribulación. Los guió por un camino derecho para que llegaran a un poblado. Demos gracias a Dios porque nos ama. Demos gracias a Dios porque nos ama, por las maravillas que hace con los hombres. Él calmó la sed de los sedientes y los hambrientos lo llenó de bienes. Demos gracias a Dios porque nos ama. Queridos hermanos y hermanas, queridos oyentes de la Hora del Gozo, la palabra de Dios que hoy nos regala la liturgia nos invita a contemplar una verdad profundamente esperanzadora. Dios es capaz de hacer brotar vida allí donde nosotros solamente vemos desolación, cansancio o muerte. El Salmo comienza con una invitación preciosa. Demos gracias al Señor porque nos ama. No se trata solamente de agradecer cuando todo marcha bien. El salmista nos enseña a reconocer la misericordia de Dios, incluso en medio de los caminos difíciles. Porque el Señor escucha al que clama, acompaña al que está perdido, conduce hacia un lugar seguro a quien confía en Él. Esta verdad encuentra una imagen extraordinaria en la primera lectura, tomada del profeta Ezequiel. El profeta es llevado por el Espíritu en un valle lleno de huesos, sin futuro, sin esperanza, sin vida. Y Dios le pregunta, ¿podrán vivir estos huesos? Humanamente la respuesta parece evidente, no. Aquello representa una realidad completamente destruida. Pero Ezequiel responde con humildad, Señor Dios, tú lo sabes. Aquí encontramos una de las grandes enseñanzas de la palabra de hoy. Cuando nuestras fuerzas llegan hasta el límite, el poder de Dios no se ha terminado. Quizás alguno de nosotros se siente hoy como aquellos huesos secos. Hay momentos en que el corazón se cansa, la esperanza disminuye, una relación parece rota, un proyecto fracasa, una preocupación se prolonga o sentimos que nuestra vida espiritual se ha enfriado. Pero Dios le dice a Ezequiel, profetiza sobre estos huesos y diles, huesos secos, escuchen la palabra del Señor. Qué hermoso mensaje para nosotros, hermanos. La vida comienza nuevamente cuando escuchamos la palabra de Dios. Y aquí podemos hacer un puente con el Evangelio. Un maestro de la ley pregunta a Jesús, ¿cuál es el mandamiento más grande? Y Jesús responde, amarás al Señor tu Dios con todo tu corazón, con toda tu alma y con toda tu mente. Y añade, inmediatamente, amarás a tu prójimo como a ti mismo. Jesús nos revela que toda nuestra vida cristiana se resume en el amor. Amar a Dios y amar al prójimo no son dos caminos separados, son una misma respuesta al amor que Dios nos ha dado. Porque un corazón que verdaderamente escucha la palabra de Dios comienza a recuperar la vida, y un corazón que recupera la vida comienza también a amar, servir, perdonar, tender la mano. Por eso, queridos oyentes de la Hora del Gozo, quizá hoy la pregunta no sea solamente ¿qué problema tengo?, sino también ¿dónde necesita Dios devolverme la vida?
Tal vez necesitamos que Dios devuelva la vida a nuestra esperanza, a nuestro matrimonio, a nuestra familia, a nuestra relación con los hijos, a nuestra fe, a nuestra capacidad de perdonar, a nuestro deseo de vivir. El Señor, que hizo levantarse un ejército de aquellos huesos secos, también puede hacer surgir algo nuevo en nuestra existencia. Y en esta memoria de San Pío X, encontramos un testimonio luminoso de amor a Dios y de servicio a la Iglesia. San Pío X comprendió que una Iglesia viva necesita alimentarse de Cristo y acercarse a los fieles, a la palabra de Dios y a la Eucaristía. Su vida nos recuerda que la renovación verdadera comienza cuando dejamos que Dios transforme nuestro corazón. No tengamos miedo, entonces, de presentarle al Señor nuestras zonas secas. No escondamos delante de Él nuestras heridas, nuestros cansancios, ni nuestras preocupaciones. Digámosle como Ezequiel: Señor, tú lo sabes. Y después, dejemos que su Espíritu actúe, porque el mismo Dios que pregunta: ¿podrán revivir estos huesos?, es el Dios que responde con el don del Espíritu Santo: infundiré en ustedes mi Espíritu y vivirán. Hoy pidamos esa vida nueva, que Dios nos dé un corazón capaz de amarle con todo lo que somos y de amar al prójimo con obras concretas. Que nuestra fe no sea solamente palabras, sino una vida transformada por el amor. Queridos oyentes de la Hora del Gozo, si hoy sienten que alguna parte de su vida se ha convertido en un valle de huesos secos, no pierdan la esperanza. Dios todavía puede ser algo nuevo. Donde nosotros vemos final, Dios puede estar preparando un comienzo. Donde nosotros vemos muerte, Dios puede hacer surgir vida. Donde nosotros vemos sequedad, Dios puede derramar su Espíritu. Oremos juntos. Señor Dios, Padre de misericordia y fuente de toda vida, hoy venimos ante ti con nuestras alegrías, pero también con nuestros cansancios y preocupaciones. Tú conoces nuestros corazones, sabes cuáles son nuestras heridas, nuestros temores, nuestras luchas y aquellas áreas de nuestra vida que se han secado. Como el profeta Ezequiel, haznos escuchar nuevamente tu palabra. Infunde en nosotros tu Espíritu y devuelve la vida a todo aquello que hemos dado por perdido. Enséñanos a amarte con todo nuestro corazón, con toda nuestra alma y con toda nuestra mente. Y enséñanos también a amar a nuestros hermanos, a perdonar, servir, comprender y ayudar. Por intercesión de San Pío X, concede una fe firme, un corazón humilde y un deseo sincero de vivir cerca de Cristo. Bendice, Señor, a todos los oyentes de la Hora del Gozo y de Camino a la Conversión Radio. Entra en sus hogares, acompaña a sus familias, fortalece a quienes están cansados y devuelve la esperanza a quienes sienten que ya no pueden más. Que tu Espíritu Santo sople sobre nuestras vidas y haga fortalecer nuevamente aquello que parecía muerto. Porque confiamos en que para ti nada está perdido, y que tu misericordia puede hacer nuevas todas las cosas.

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1: ¿Qué es el hombre? Si queremos comprender qué es el hombre, su propósito y el significado de su vida, entonces será mejor que iniciemos de esta manera, con un rastrillo. Suena raro, pero esto va a ayudar. ¿Qué es un rastrillo? Digamos que tú nunca has visto un rastrillo. ¿Qué harías? Bueno, tú probablemente lo verías más de cerca. Verías todas las diferentes piezas y cómo todas juntas forman una sola cosa. Lo primero que notarías es la pieza larga de madera. Eso podría ser el mango. Luego las partes de metal. Estas parecen dientes con agujeros. Objetos pequeños pueden pasar a través de estos espacios. Grandes no. Así que cuando ves un rastrillo, estás viendo un objeto de metal con un mango y dientes donde las cosas grandes se quedan atascadas. ¡Felicitaciones! Esto es exactamente un rastrillo. Así que si queremos entender la naturaleza y el propósito de un objeto, tendremos que observarlo. Bien, regresemos al hombre y apliquemos esta maravillosa técnica. La primera cosa que podemos observar es que el hombre está hecho de materia física con extensiones y peso, como una roca. Pero hay más. Es un ser viviente. Se alimenta y crece, tal como las plantas. Tiene sentidos, como las vacas y otros animales, que le permiten percibir su entorno. Pero incluso hay más. Hay algo que lo diferencia de las demás criaturas, hasta de las inteligentes. Tiene razón y voluntad. Con estos dos poderes podemos saber cosas y amarlas de una forma única. Estos poderes son los que hacen a un hombre especial. Con esta aclaración ahora podemos responder a la pregunta de las preguntas. ¿Cuál es el significado de la vida? ¿Por qué está el hombre en la tierra? Si la razón y la voluntad son las dos habilidades distintivas del hombre, entonces la respuesta debe ser: el hombre está en la tierra para conocer y para amar. Esto no quiere decir que se limita a conocer dónde está la pizzería y a amar la comida que se sirve allí. No. Estos poderes apuntan a objetivos más grandes: el conocimiento de la verdad y el amor al bien. El propósito, pues, del hombre en esta tierra es conocer la verdad y amar el bien. Pero, ¿es que acaso el significado de la vida no va más allá de esto? ¿Acaso no estará el último fin del hombre relacionado con Dios? Pero por supuesto. Y te diré cómo. Hemos dicho que la razón y la voluntad dirigen al hombre hacia el conocimiento de la verdad y el amor al bien. Ahora, ¿qué pasa cuando el hombre se dirige hacia la más alta verdad y el bien supremo? Bueno, eso es cuando el hombre entra en el camino de la religión, porque eso exactamente es Dios, la verdad más elevada y el bien supremo. Es por eso que el catecismo responde de esta manera a la pregunta: ¿por qué estamos aquí en la tierra? El hombre está aquí en la tierra para conocer y amar a Dios. Y el que conoce y ama a Dios, le servirá y obtendrá la felicidad del cielo.
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Continuamos, queridos hermanos y hermanas, continuamos con nuestra hora del gozo. Un momento muy especial el que hemos vivido con nuestra reflexión litúrgica. La liturgia de la palabra, toda en una reflexión hermosa. Siempre digo, sin querer parecernos a una homilía, porque la homilía está exclusivamente confiada a los sacerdotes en la misa diaria. Nosotros hacemos una reflexión litúrgica coloquial para la radio, un mensaje que nos une estas lecturas y nos deja un tema central. Hermosas lecturas, ¿verdad? ¡Qué hermosas lecturas! Más adelante vamos a compartir un tema de interés agradable de acuerdo a la memoria que estamos celebrando el día de hoy. Así que pendientes, mis hermanos, pendientes, porque más adelante se viene un tema de interés relacionado con la Eucaristía y con San Pío X. Entonces, yo espero que usted esté pendiente ahí y que siga disfrutando de nuestra hora del gozo. 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Gracias por recibirnos a través de la Hora del Gozo. Gracias por estar con nosotros. 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Vamos a continuar. Continuemos aquí con nuestra Hora del Gozo.

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0: Aquí estoy,
1: tirado en un rincón, sobre el charco de pipí que yo mismo he provocado y que estás cansado de limpiar. Las moscas sobrevuelan mi comida desde ayer que la pusiste en el plato. Es que ya no tengo hambre, ni ganas de levantarme. Estoy todo el día echado y casi sin moverme. Me siento cansado. Aunque no hago nada, igual estoy cansado. No sé, pero siento que me pesan los huesos. Estoy tan flaco que tan solo el cuero me sostiene. Pero por sobre todo, estoy triste. Pero no tanto por mí, que me veo así como un trapo viejo. No. Más que nada por ti, ¿sabes? Que ya no me prestas atención y que veo que cada vez te molesto más. Yo sé que es incómoda mi presencia ahora en la casa, que ya ni las pulgas me quieren. ¿Pero qué puedo hacer? Son muchos años que estamos juntos y sabes que desde siempre te serví como a mi dueño. Más que eso todavía, fui tu amigo. A ti te veo mal, te noto taciturno. La indecisión ronda tu cabeza. Y yo sé de qué se trata. Un amigo te lo dijo el otro día. Así no pueden seguir. Hazme caso, sacrifícalo. Es la única solución. ¿O te gusta verlo sufrir? Yo sé que ese amigo tuyo no tuvo mala intención, pero por favor no lo hagas. No, no quiero que me maten. Viejo y flaco como estoy, a mí me gusta la vida. Piensa en otra cosa. Busca otra alternativa. Yo quiero seguir luchando. No te entregues todavía. ¿Y si ya no hubiera más remedio? Si por más que quisieras no encontraras algo que me alivie la vida. Entonces, déjame morir en paz cuando llegue mi día.

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Y ahora llegamos a nuestro tema de interés. Claro que sí, este tema de interés, como ya todos sabemos, se relaciona con la memoria, con la fiesta o con la celebración que estamos llevando a cabo el día. Y hoy estamos celebrando la memoria de San Pío X. Y el tema de interés que les propongo lleva el título: ¿Por qué San Pío X se conoce como el Papa de la Eucaristía? ¿Sabía usted? Bueno, descubrámoslo juntos entonces aquí en la Hora del Gozo. San Pío X es llamado el Papa de la Eucaristía porque fue el primero que promovió la comunión frecuente y en especial la participación en ella de los niños. San Pío X gobernó la Iglesia entre 1903 a 1914. Fue un firme defensor de la recepción de la Sagrada Comunión, animando a todos los fieles a recibir la Eucaristía con la mayor frecuencia posible. La Santa Comunión es el camino más corto y seguro al cielo, decía San Pío X. En particular, escribió en su decreto Quantum Singulari que todos debían recibir la Sagrada Comunión más a menudo, incluso diariamente si era posible. En aquella época, los católicos estaban acostumbrados a comulgar solo una vez al año. Muy poco recibían la Sagrada Comunión semanalmente, y normalmente solo los sacerdotes la recibían a diario. San Pío X quiso corregir esta práctica de abstención. El Concilio de Trento, de hecho, enseña lo contrario, cuando llama a la Eucaristía un antídoto por el cual podemos ser liberados de las faltas diarias y ser preservados de los pecados mortales. Esta doctrina fue no hace mucho enfatizada fuertemente por un decreto de la Sagrada Congregación del Concilio dado el 20 de diciembre de 1905. En él se declaraba que el acercamiento diario a la comunión está abierto a todos, mayores y jóvenes, y que solo se requiere dos condiciones: el estado de gracia y una recta intención. Los niños y la primera comunión. Además, San Pío X utilizó ese mismo decreto para rebajar la edad de la primera comunión a la edad de la razón, que suele rondar los 7 años. Frente a la edad habitual de unos 12 años, que era en aquella época, reforzando la realidad de la inocencia de los niños y su cercanía a Dios, San Pío X escribió: el hecho de que en la antigüedad las partículas restantes de la sagrada especies se dieran incluso a los niños lactantes parece indicar que no debe exigirse ahora ninguna preparación extraordinaria a los niños que se encuentran en feliz estado de inocencia y pureza de alma, y que en medio de tantos peligros y seducciones del tiempo presente tienen una necesidad especial de este alimento celestial. El documento de San Pío X abrió las puertas a una recepción más frecuente de la Sagrada Comunión por parte de un abanico más amplio de personas e incluso un racionamiento de la fe en torno al Santísimo Sacramento.

Y bueno, vamos a tener también, pues hoy, como otros días, un segundo tema de interés, porque queremos compartir con ustedes estos escritos, estos artículos que pues, nos han impactado a nosotros y nos parece justo compartirlos con cada uno de ustedes. Entonces hoy, pues mis queridos hermanos, vamos a tener, pues bueno, vamos a tener con ustedes esta reflexión, ¿verdad? Una reflexión tan hermosa que nos parece indicada. Esta reflexión que compartimos con ustedes en este nuestro segundo tema de interés se titula Cuando uno se pierde. Una reflexión sobre los discípulos de Emaús que nos recuerda que Cristo camina con nosotros incluso cuando la incertidumbre parece hacernos perder el rumbo. Los discípulos que iban camino de Emaús no se habían perdido de camino. Sabían perfectamente hacia dónde iban. Lo que ya no sabían era hacia dónde seguir con la vida. Habían visto morir a Jesús y con él también parecía haberse derrumbado todo aquello en lo que habían puesto su esperanza. Mientras caminaban, un desconocido comenzó a

acompañarlos. Conversó con ellos, escuchó sus preguntas y les habló de una manera distinta de comprender lo que estaban viviendo. Ellos no lo reconocieron en ese momento. Solo más tarde, al partir el pan, descubrieron que nunca habían estado solos. A veces pensamos que perdernos significa no saber qué decisión tomar o qué camino elegir. Sin embargo, hay otra forma de extraviarse, dejar de reconocer aquello que daba sentido a nuestra vida. Seguimos haciendo lo de siempre, pero sin la misma alegría. Cumplimos nuestras responsabilidades, pero algo dentro de nosotros parece haberse quedado atrás. Quizás por eso este relato o el relato de Emaús sigue siendo tan actual. Cristo no aparece al final del camino para decirles que todo salió bien. Comienza caminando con ellos. Cuando todavía están confundidos, primero acompaña, después ilumina. Tal vez la fe consistía muchas veces en descubrir que Dios no siempre nos evita la incertidumbre. Lo que hace es recorrerla con nosotros.

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0: Ahí se entiende que le puedes gritar de un lado al otro de la casa, corta la sandía. Pero cuando te dice dos minutos, deja todo. ¿Sabes por qué? Porque el amor es siempre escuchar sobre todo lo que el otro no dice. Lo que dice lo estás oyendo, pero si lo ves a los ojos te enteras de lo que no dice. Cara de tristeza, de amargura, de pesar, de alegría, de gozo, de lo que sea. Véanse a los ojos, diferencia entre oír y escuchar. Quinto, actos de servicio. ¿Qué significa actos de servicio? Interés por las cosas de él y de ella. A veces parece que tenemos intereses más altos que la felicidad de los nuestros. La palabra que define el estado de mucha ilusión es la palabra desvivirse. Yo te pregunto hoy, día de renovación, ¿te desvives por tu mujer, por tu marido? Como cuando ustedes eran novios, ¿te acuerdas que te llamaba la hora que sea y te decía, ¿me prestas tu computadora? Te desvivías. Bueno, ustedes les decían, ¿me prestas un papel y un lápiz? No existía la computadora, pero si existiera, te la presto, ¿me ayudas a hacer la tarea? ¿Recoges a mi hermano? Hoy cuando te llama tu mujer y te dice, ¿recoges a los niños? ¿Por qué no vas tú? Desvívete, deja todo lo que se pueda, para eso está el diálogo. La palabra es desvivirse. A veces parece que tenemos intereses más importantes que la mujer, que el marido. ¿Intereses como cuáles? Mi moto, llego a la casa y me meto a la moto. Mi computadora, mi cocina, mis amigas, mi mamá, el perro. Hasta el perro. En Roma, en la esquina de mi casa, han puesto un parque impresionante. Yo lo quemaría mañana. Es un parque para perros. Los domingos ves a señores y señoras solas con una cadena y un perro, lo suben por una escalerita, lo pasan por un puente, lo bajan por una resbaladilla, lo meten por un tubo. Y uno dice, ¿dónde está la esposa, el esposo, los hijos? Un perro. ¿Te va a pasar lo que le pasó a ese señor? Que la mujer le grita, oye, en buen plan, parece que quieres al perro más que a mí. Y él dice, no exageres, a los dos los quiero igual. ¿Tienes algo en tu casa que quieras más que tu mujer, que tu marido? Sexto, respeto. Todo lo que haces comunica, palabras, tacto, maneras de referirte a él o a ella. Yo cuando oigo que en el matrimonio no se vale pelear, yo digo, no tienen ni idea de lo que es esto. En el matrimonio se vale, se puede, se debe pelear, pero con y por amor. No se debe pelear jamás con y por egoísmo, con y por soberbia, con y por ira, con y por venganza. Peleen todo lo que quieren si es por amor. ¿Qué significa pelear con amor? Y por amor, con las mejores palabras, buscando el bien de los dos y de la familia. Eso significa por amor, buscando llegar a un entendimiento. Pelear porque quiero que estés más tiempo en casa, pelear porque quiero que atiendas mejor a los hijos, pelear, todo eso es amor y por amor. Pelear con egoísmo y por egoísmo es una tristeza. ¿Y qué significa con egoísmo y por egoísmo? ¿Qué palabras utilizas? Respeto. Una persona que le dice a su mujer, un señor que le dice a su mujer, idiota, aunque después le diga, eres la única, estás preciosa, ya la lastimaste. Una mujer que le dice al marido, no sé ni por qué me casé contigo, después le puede decir, eres el único, ya le dijiste eso. Los griegos decían una cosa bien interesante. Las vasijas de barro, cuando se rompen, aunque las pegues, se les ven las cicatrices. A las mujeres cuando las insultas, a los hombres cuando los ofendes, aunque después la arregles, se le notan las cicatrices. Ojalá ustedes nunca lleguen a pasar la barrera, por llamarla así, del respeto. Criticarla, criticarlo en público, delante de los niños, callarlo, callarla. Séptimo, quizá el tema más complicado de esta reflexión, pero que es importantísimo hablar, siempre perdonar. Cuando se dice siempre perdonar, es fácil perdonar retrasos, perdonar una sopa salada, perdonar un pisotón. Cuando pisas a otra persona hasta se te sale perdón, y ella dice, no te preocupes, es un pisotón, nada más faltaba que no te perdone. Preguntota, ¿se puede perdonar la infidelidad ¿Y la violencia? ¿Una vez? ¿Dos veces? ¿Tres veces? El Evangelio es clarísimo. Perdona 70 veces 7. Es decir, siempre, todo. Oiga, tengo que perdonarle a mi marido, a mi mujer, todas sus faltas de respeto en la fidelidad o la violencia. Mira, el Evangelio dice que hay que perdonar 70 veces 7, pero por otra parte existe el infierno. ¿Y esto qué significa? ¿Hay gente que Dios no la perdona? Cristo habla del infierno 10 veces. Ahí habrá llanto y rechinar de dientes, es eterno, habrá un fuego que no se consume, muchos van, etcétera, etcétera. ¿Se contradice Dios al decir que hay que perdonar siempre y después Él no perdona? No. El infierno existe solo para los cínicos y las cínicas. ¿Quiénes son esos? Los que no piden perdón. Dios siempre perdona, pero hay gente que no pide perdón y que no se arrepiente. Aplica la misma fórmula a tu matrimonio. ¿Cuándo debo perdonar? Distingue entre arrepentimiento y cinismo. Yo he ayudado a gente a separarse del marido o la mujer cuando hay cinismo. Cuando te responden, todos lo hacen, no pasó nada, no exageres, no tuve yo la culpa, no me di cuenta, estaba borracha, estaba borracho, cinismo. Y lo repiten y lo repiten y te llegan con el cinismo de que no puedo dejarla, no puedo dejarlo. Eso es cinismo. ¿Qué es arrepentimiento? ¿Te duele tanto lo que hiciste que a partir de ese día la tratas, lo tratas mejor? No estoy inventando nada. Me dice una señora: padre, mi matrimonio nació, creció, se fortaleció a partir de la infidelidad de mi marido. Digo, ¿cómo? Explíqueme eso. Desde ese día, ¿cómo me trata? Me puso un apodo, me trata como reina. Cambió mi vida. Señores, no les estoy dando ni un permiso, ni un consejo, ni una sugerencia. Les estoy diciendo la diferencia entre arrepentimiento y cinismo. Ustedes creen que no conozco gente que ha caído, pero lo más bajo, y después se ha levantado hasta lo más alto. Ojalá que entre ustedes dos nunca tengan que hablar de estos dos temas, violencia o infidelidad. Pero si ya te pasó, preguntota, ¿qué es mejor? ¿Ser humilde y pedir perdón, ser humilde y perdonar, o romper un matrimonio de 15 años y comenzar a pelearnos por un hijo, dos hijos, tres hijos, envenenarles el corazón? Tu papá era un idiota, tu mamá era una bruja, yo puse todo lo que estaba de mi parte, bla, bla, bla. Arrepentimiento. Octavo, venía pensando en ti. ¿Qué significa esto? ¿Quieres transmitir amor? Cuando llegues a tu casa, lo primero que tienes que hacer es ir a saludar a tu marido y saludar a tu mujer. A saludar, lo primero. Si llegas a tu casa y lo primero que haces es ir al refrigerador, venía pensando en un sándwich, venía pensando en una cerveza, venía pensando en eso, ¿no? En un choripán. ¿Cómo se te ocurre? ¿Quién es el centro de la casa? ¿Tu marido o tu mujer? Directamente a ellos. No solamente en ese momento. Mira, hace un rato hablé del celular, que hay que aprender a usarlo. ¿Sabes para qué sirve el celular? Qué genial, una señora que está batallando con los niños y preocupada y manejando, y le suena un mensaje en el celular, lo abre, identifica que es el teléfono del marido y lee: te quiero. Ya le hiciste el día. Qué maravilla. Con esa tontería ya le hiciste el día. El señor que está trabajando a junta de negocios todo el día, problemas, ve el celular, un mensaje, identifica que es la mujer, lo abre y lee: no regreses sin dinero. Ya le hiciste el día, qué detallazo. ¿Para eso sirve el celular? No, sirve para llamarle al marido y decirle: estoy pasando debajo de tu oficina, te subo un jugo. Aunque te dijera que no, se queda pensando: mi mujer está pensando en mí. Mi mujer está pensando en mí. Quizá no haya algo que nos llene tanto el corazón de sentimientos como saber esto: mi marido, mi mujer, la persona que amo, está pensando en mí. No les vengo a pedir que piensen en ustedes dos todo el día, no. Tienen hijos, tienen trabajo, tienen tantas cosas. Con que tengan dos detallitos, un detallito al día que hagan saber esto. No como los novios, eso sí, piensan todo el día el uno en el otro, hasta el ridículo. No sé si hay por aquí algún novio, pero me contaban de uno que le dijo a la novia: cariño, por la mañana no desayuno pensando en ti. A mediodía no almuerzo pensando en ti. Por la noche no ceno pensando en ti. Y cuando me acuesto no puedo dormir. Le dice la novia, pensando en mí, dice: no, hombre, no, del hambre que tengo. Ustedes dos no pueden estar pensando todo el día uno al otro. No. Los novios sí, pero los matrimonios ya saben cómo tienen que pensar. Siguiente, intimidad. ¿Quieres transmitir amor? Intimidad. La intimidad no es importante, es importantísima. Tengo una plática que di aquí de 2 horas hace muchos años sobre el tema. Para los que no lo oyeron, ahora les resumo en 3 minutitos qué dijimos en aquella ocasión. La intimidad es el lenguaje de la ternura, del cariño, del amor, sin palabras. ¿Cuánto transmites cuando lo haces? Lo haces con amor. Cuando no te niegas. Me decía una señora: padre, mi marido se jubiló de la cuestión sexual sin avisar. Se jubiló. No sé si darle una placa, un reconocimiento por estos 15 años de servicio. Me dice un señor: padre, yo llego a la cama y haga de cuenta que me casé con una espalda. Se voltea, se va para allá. Si la toco, se va más para allá. Así que mejor ni le muevas. Miren, yo no soy nadie para decirle cuándo tienen que tener ustedes relaciones íntimas. Yo, si quieren como una fórmula, les digo esto: se tienen que tener relaciones cuando intuyes que tu marido o que tu mujer te necesita. No hay estadísticas. Hay gente que le encantan las estadísticas. Tenemos 15 años de casados, tenemos 30 años de vida, deberíamos estar teniendo 1, 2 a la semana, etcétera. Un científico sueco dice que a los 40 años hay que tener 2.5 veces cada 15 días. ¿Y qué significa 0.5? Las estadísticas no valen para nada. La única estadística es tu mujer, tu marido. Habla con ella, es tu único manual. ¿Y qué es lo que hay que decir que no se debe caer en los pretextos? Cuando no quiero, porque no quiero. Y para eso somos especialistas, son especialistas, ¿no? Se van marido y mujer en un coche, a una fiesta, se la pasaron genial. Y cuando vienen de regreso, la señora, desde que se baja del coche, apenas abre la puerta, pone un pie y comienza como que a cojear, ¿no? Para que el marido ni le mueva, para que ni se le ocurra. O entra a su cuarto moviendo el cuello así. El marido dice: no me fijé dónde se pegó entre el garage y la recámara. No me fijé. Veníamos de una fiesta encantados los dos. Qué tremendo, ¿no? Me duele esto, me duele el otro, etcétera, etcétera, etcétera. Y no solamente, voy a decir una cosa muy fea. No se trata de prestarse. Mira, con tal de no dañar el matrimonio, ahí estoy. Se trata, recordarán ustedes la plática, de meterle todo el amor del mundo, todo el cariño, que a veces tus sentimientos pueden estar en contra. Ojalá que él, que ella no se dé cuenta, que no sea simplemente, pues mira, hay que hacerlo, ¿no? Sin ganas y sin nada. A veces me vienen cosas a la cabeza, ¿no? Me contaba de una señora que llega en su luna de miel al hotel, entra al cuarto con su marido, cierran la puerta y le dice ella a él: tengo que decirte algo que nunca me había atrevido a decirte. ¿Qué? No sé hacer nada. ¿Cómo? No te preocupes, ahorita vamos a apagar la luz y yo te voy a ir diciendo poco a poco qué tienes que hacer. No, hombre, no, eso lo sé hacer. No sé lavar, no sé planchar, no sé cocinar, no sé hacer nada. Que no te vaya a pasar, mejor que se vea que tienes un corazón enorme para amar. Siguiente, la importancia de las celebraciones. Y aquí les doy un propósito enorme que, si me pidieran que redujera toda esta plática a este punto, a un punto, probablemente sería este. La importancia de las celebraciones. ¿Qué significa eso? Mira, la Iglesia Católica es genial, tómala como modelo. Tiene solemnidades y fiestas. ¿Cuántas solemnidades? Pues creo que son 10, 12, 15 al año. ¿Cuáles son? Navidad, primer día del año, Pentecostés, Corpus Christi, Sagrado Corazón. En México es la Virgen de Guadalupe. Aquí tendrán también alguna festividad de la Virgen. Más aparte, Pentecostés, solemnidades. Pero además de eso, tiene fiestas. Todos los domingos es fiesta, todos. Dios no nos quiere ver en misa solamente 10 o 15 veces al año en estas grandes solemnidades. No, te quiero ver todos los domingos es mi fiesta. Abro un paréntesis, el que no va a misa el domingo es pecado grave. Si tienes a tu marido, a tu mujer, a tus hijos enfermos, si tú estás enferma, tremendo, ya sabes cuando de cara a Dios no puedes, literalmente no puedes. Dios te está viendo y sabe mejor que tú que no puedes. Cuando está chispeando, cuando juega fútbol la selección, cuando estoy cansado, eso no justifica absolutamente. Es fiesta y te quiero ver en mi casa el domingo o el por la tarde, que se llama víspera. Y cada parroquia sabe, cada diócesis, desde cuándo se puede eso. Cierro paréntesis y vuelvo a lo nuestro. ¿Cuáles son tus solemnidades y cuáles son tus fiestas? Solemnidades, 5 años, 10, 15, 20 y 40 de casados. Nacimiento de nuestros hijos, etcétera, etcétera. Festéjalos a la grande. Pero además, ¿cuáles son tus fiestas? Un día a la semana, por fuerza, una vez a la semana. ¿Cuándo? Viernes, sábado y domingo no, porque eso es para primeras comuniones, niños, primos, abuelos. No, no. En 3 semanas, como sugerencia, el miércoles, a mitad de semana, te vas a recoger a tu mujer a las 6 de la tarde y se van los dos solos, solos, a caminar, a cenar, no al cine, porque al cine vas a que te cuenten historias. Aquí se trata de que ustedes dos platiquen solos, a caminar, a cenar, a no sé dónde. Fiestas, una vez a la semana. Oh, no tengo alguien que se quede con mis hijos. Para eso está la abuelita, que para eso las inventaron. Las abuelitas son preciosas y tienen un lugar importantísimo en la familia. No solamente quedarse con los nietos, pero también, y si no, paga una babysitter. Pero que nadie te quite tu día de fiesta con tu mujer. ¿Sabes lo que pasa si no haces esto? Dentro de poco no tendrás nada de qué hablar. Si siempre están acompañados, están hablando de otras cosas, están hablando de los hijos. ¿Cuándo vamos a hablar de ti y de mí? Te puede llegar a pasar una cosa horrible, que es que llega un momento en que no sé ni de qué hablar contigo. ¡Qué horrible! Le dice un señor a su mujer, vamos al cine, y la mujer le dice, ¿con quién? ¿Con quién? Tú y yo, solos. Invita a tu primo, ¿no? Que venga. ¿Quieres que le hable a mi hermano y a mi cuñada? ¡Qué horrible! Cuando ustedes eran novios, no querían saber nada del chaperón. Lo odiaban, era un estorbo. No nos deja hablar, no nos deja darnos un...
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0: Para sentir raro. Estoy en el cine con mi mujer. Qué raro. Pasa, ¿eh? Yo a veces voy en el coche, llego a un semáforo, me volteo a ver a los dos de al lado en silencio. Siguiente semáforo, en silencio. Siguiente semáforo, en silencio. Estarán oyendo la colección completita de Beethoven, estos dos. En un restaurante, veo un hombre y una mujer entrándole a los camarones, a la carne, en silencio. No es que yo me dedique a juzgonear todo lo que veo, pero sinceramente, te encuentras cada cosa en la calle. ¿Cómo nació eso? Por no celebrar un día a la semana. ¿Qué pasa si un día no podemos? No te lo cambio por la próxima semana, no. Si es miércoles, te lo cambio por mañana jueves. No se trata de posponer a la próxima, no. Siguiente, ¿quieres transmitir amor? No hay otro como tú. Hazle saber a tu marido o a tu mujer qué es lo mejor que te ha pasado en tu vida, en todo momento. No hay otro como tú. ¿Con quién quisieras estar ahorita? Con mi marido, con mi mujer. ¿Y esto cómo se demuestra? Muy sencillo, la palabra clave es preferir. Prefiere a tu cónyuge. Hoy es el día de que salen ustedes dos solos y suena el teléfono cuando ella se está pintando y te dice un amigo: tengo dos boletos para el estadio, ¿te vienes? Y tú tapas la bocina y le dices a tu mujer: vieja, ¿te cambio la salida por mañana? Aunque ella te diga que sí, le estás mandando un mensaje subliminal que es: prefiero irme con un amigo al fútbol que salir contigo. Y lo mismo las mujeres: viejo, me acaba de llamar mi mamá, que prefiero irme con mi mamá, con mis amigas, prefiero estar con mis hijos que contigo. Prefiere a tu marido, a tu mujer, en todo, en todo. La palabra es esa, preferir. No sé si algo está haciendo aquí interferencia. La palabra es preferir. Prefiere a tu cónyuge. Imagínate, me invitan a una cena, somos 400 personas, mesas de 10. Llego, me siento y sobra una silla. Entra una señora con su marido, una señora que quería hablar conmigo, y se me sienta al lado. Un minuto, dos minutos. Al tercer minuto dice el señor: vieja, ¿me haces un hueco? ¿Nos vamos a sentar a otra parte? ¿O qué hacemos? Le dice la señora en pública: gordo, tú y yo estamos juntos todo el día, hombre, siéntate donde quieras, hay lugar por todas partes. Yo me volteé y le dije: vieja, levántese, váyase con su marido. Usted y yo podemos hablar en cualquier momento, su marido es su marido. Cuando ustedes no son anfitriones y dan una fiesta, ¿a quién le sirven primero?

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Muy bien, mis queridos hermanos, y hemos llegado ya al final de nuestro espacio, La Hora del Gozo. Gracias por acompañarnos otro día más. Gracias por estar con nosotros en este espacio donde alabamos al Señor con alegría todos los días. Donde alabamos al Señor con alegría todos los días. La Hora del Gozo. Soy Pedro Cepeda, su hermano en Cristo, siempre encomendándome a sus oraciones e invitándoles a que reporten su sintonía al 99 83 49 36, o también escribiendo sus mensajes, sus comentarios aquí en la transmisión de Facebook. Que Dios les bendiga. Hasta la próxima semana, si Dios no decide lo contrario. Estamos con ustedes. Bendiciones.

Dice el salmista: el Señor es mi luz y mi salvación, ¿a quién he de temer? Amparo de mi vida es el Señor, ¿ante quién temblaré? Cuando los malvados se lanzan contra mí para comer mi carne, ellos, mis enemigos y contrarios, tropiezan y perecen.

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0: Laudato si.
1: Laudato si. El cuidado de la casa común.
0: Alabado seas.
1: Alabado seas.
0: Capítulo 9. Hermano Oro.
2: La paz con ustedes que me escuchan. Paz y bendiciones. Soy Francisco de Asís, amigo de los pobres y enemigo de las riquezas. Yo viví hace mucho tiempo, hace 800 años. Nací y me crié en Italia. Por entonces todavía no se conocían las tierras de América. Me contaron que hace 500 años fue un italiano como yo, un tal Colón el que las descubrió. Y que después vinieron misioneros a evangelizar estas tierras, a bautizar a los indios.
3: ¡Calla, Francisco!
2: ¿Qué?
3: ¡Calla! ¿Qué estás diciendo? Te equivocas completamente.
2: Bueno, ¿pero quién me habla? ¿Quién me manda a callar?
3: Yo, Francisco.
2: ¿Quién eres?
3: Te hablo desde el fondo de la montaña. Pero como tú tienes buenos oídos y sabes hablar con las criaturas de Dios, me escucharás.
2: Bueno, te escucho, pero no sé quién eres.
3: Soy Oro.
2: ¿Oro?
3: Sí, el oro. Ese metal amarillo, brillante, reluciente. ¡Oro!
2: Pues, mira, yo nunca había hablado con metales, te cuento. Te soy franco. Nunca fui muy amigo tuyo. Pero dime, ¿por qué me mandaste a callar, hermano Oro? ¿Por qué dices que me equivoco?
3: Porque ese tal Colón no descubrió nada. Estas tierras que ahora estás pisando estaban descubiertas hace miles de años.
2: ¿Ah, sí?
3: Miles de pueblos las habitaban. Los españoles no descubrieron. Conquistaron. Invadieron. ¿Sabes a quién buscaban por estos lados del mundo?
2: No, dímelo tú, hermano Oro.
3: Me buscaban a mí.
0: Era una fiebre de oro. A los indios del Caribe les cambiaron oro por espejitos. En México parecían puercos furiosos buscando oro. En Perú destruyeron templos sagrados. Todo lo convertían en barras de oro. Lo buscaban en lagunas, en selvas, hasta en el fondo de los volcanes. Se inventaron que había una ciudad de oro y enloquecieron para encontrarla. ¡Ladrones! ¡Eso fueron!
2: Bueno, pero al menos con esos ladrones vinieron misioneros a evangelizar a estos pueblos.
3: No, Francisco, no te vuelvas a equivocar.
2: ¿Ah, no?
3: Sí, no lo niego. Algunos fueron buenos, pero la mayoría les hacían el juego a los invasores. La espada en una mano, la cruz en la otra. Arrasaron los poblados, violaron mujeres, mataron con pólvora.
2: Lo que me cuentas me estremece el corazón.
3: Me han dicho que hay un papa en Roma que se llama Francisco como tú, que ha denunciado lo que pasó.
4: Pido humildemente perdón, no solo por las ofensas de la propia iglesia, sino por los crímenes contra los pueblos originarios durante la llamada conquista de América.
2: Por lo que oigo, también él se ha indignado con esas noticias antiguas.
3: Te equivocas otra vez, Francisco.
2: ¿Otra vez?
3: No son antiguas. Son de ahora. De ahora mismo. Los ladrones solo cambiaron de nombre. Ahora se llaman corporaciones de Canadá, empresas de China, de Estados Unidos.
2: Bueno, ¿y qué hacen estos nuevos?
3: Lo mismo. Me buscan a mí. Buscan a mi pariente el cobre, a mi pariente el hierro, a mi primo el carbón. Extractivismo.
2: ¿Extractivismo?
3: Eso hacen. Nos extraen, nos sacan de la tierra, saquean estos países. ¿Sabes cómo se llama este lugar en el que estás?
5: La verdad no, hermano Oro.
3: Se llama Cajamarca, en el norte del Perú. Aquí cerquita está la mina de oro más grande de América.
5: ¿Ah, sí?
3: Pero si vas a México, a Argentina, a Brasil, a Colombia, a Chile, Honduras, Panamá, a toda Centroamérica, a Ecuador, a Bolivia, al Caribe, minas de oro y de metales por todas partes.
5: Y dime una cosa, ¿cómo te sacan de la tierra, hermano Oro, si vives tan escondido?
3: Ya no es como antes, Francisco, cuando abrían túneles. Ahora remueven montañas enteras, hacen cráteres gigantes, muelen millones de toneladas de tierra. Y luego, para separar el polvo de oro de esta tierra, gastan enormes cantidades de agua.
6: La mina La Lumbrera, en el norte de Argentina, consume 100 millones de litros diarios de agua, más de lo que bebe toda la población del país en ese día.
7: La mina Marlin, en Guatemala, gasta 250 mil litros de agua por hora, la misma cantidad que necesita una familia campesina en 30 años.
3: Y esa agua que usan, la mezclan con cianuro, con mercurio, con arsénico. El agua queda envenenada y se filtra al suelo. El agua ya no sirve para beber y el suelo ya no sirve para sembrar.
5: Pero dime algo, hermano Oro. La gente que vive en esos lugares está de acuerdo.
3: ¿Pero cómo van a estar de acuerdo?
8: La empresa, cuando yo, nos llegó engañando porque que la minería era vida. Y nosotros de ignorancia nos comprometimos.
9: Dice que no hay contaminación. ¿Y dónde se desaparece el veneno, pues, que utiliza para procesar el oro? ¿Dónde se va?
10: Yo soy una afectada por la empresa minera. La verdad es de que nosotros somos testigos de lo que ha pasado. Nuestros pozos, los nacimientos de agua se han secado por la perforación, por el túnel y también por todo, porque ellos utilizan agua para lavar el oro. Nosotros estamos realmente muy preocupados y a veces hasta lloramos porque ellos toman agua pura, en cambio nosotros vivimos de los manantiales.
3: ¿Los escuchas, Francisco?
5: Sí.
3: Esas empresas no les consultan a las comunidades. Solo se arreglan con los gobiernos, con los banqueros.
5: Ah, compran conciencias.
3: Los gobernantes de derecha y también los que se llaman progresistas. Todos hacen lo mismo. Dicen que así se desarrollan nuestros países, que somos mendigos sentados sobre un saco de oro. Pero el oro que sacan las empresas se lo llevan fuera.
5: ¿Y al país qué le queda?
3: Limosnas, migajas, niños enfermos, cáncer, violencia, cantinas, prostitución.
5: ¡Dios mío!
3: Eso es lo que les queda a las comunidades que viven junto a esas minas. Las llaman minas a cielo abierto.
5: A infierno abierto, querrás decir. Disculpa, hermano Oro, quiero hacerte una pregunta indiscreta. ¿Tú para qué sirves?
3: Para nada, Francisco. Para hacer joyas.
11: Agua sí, oro no. Agua sí, oro no.
3: El agua vale más que yo.
5: Es cierto, porque el agua se bebe, pero el oro no se come.
3: ¿Te cuento un secreto?
5: Sí, claro, dime.
3: La inmensa mayoría del oro que sacan de estos agujeros enormes va a parar a otros agujeros.
5: ¿Ah, sí?
3: A las bóvedas de los bancos.
5: El dios dinero, el estiércol del diablo. Ay, ¿y tú qué querrías, hermano Oro?
3: Quiero
5: hermano Oro.
3: Quiero que se olviden de mí. Que se adornen.

0: han producido daños locales, como la contaminación con mercurio en la minería del oro o con dióxido de azufre en la del cobre. Son multinacionales que hacen aquí lo que no se les permite en sus países. Y al retirarse, dejan pueblos sin vida, deforestación, cráteres, cerros triturados, ríos contaminados.
1: Se está castigando a la tierra, a los pueblos y a las personas de un modo casi salvaje. Y detrás de tanto dolor, tanta muerte y destrucción, se huele el tufo de eso que Basilio de Cesarea llamaba el estiércol del diablo. La ambición desenfrenada de dinero que gobierna. Ese es el estiércol del diablo.
0: Una producción de la Red Eclesial Panamazónica, REPAM.
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1: No hay santo sin pasado ni pecador

0: El reloj más antiguo de América, ubicado en la torre de la Catedral de Comayagua, te proporciona la hora. Son las 12 del mediodía, como los 12 discípulos.
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1: Padre nuestro que estás en el cielo,
2: santificado sea tu nombre.
1: Venga a nosotros tu reino.
2: Hágase tu voluntad, así en la tierra como en el cielo.
1: Danos hoy nuestro pan de cada día.
2: Y perdona nuestras ofensas,
1: como también nosotros perdonamos a quienes nos ofenden.
2: Y no nos dejes caer en tentación.
1: El ángel del Señor anunció a María.
2: Y concibió por obra y gracia del Espíritu Santo.
1: He aquí la esclava del Señor.
2: Hágase en mí según tu palabra.
1: Y el Verbo se hizo carne.
2: Y habitó entre nosotros.
3: Creo en un solo Dios, Padre Todopoderoso, Creador del cielo y de la tierra, de todo lo visible y lo invisible. Creo en un solo Señor Jesucristo, Hijo único de Dios, nacido del Padre antes de todos los siglos. Dios de Dios, luz de luz, Dios verdadero de Dios verdadero, engendrado, no creado, de la misma naturaleza que el Padre, por quien todo fue hecho, que por nosotros los hombres, por nuestra salvación,

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Oración para los esposos. Señor, haz de nuestro hogar un sitio de tu amor. Que no haya injuria porque tú nos das comprensión. Que no haya amargura porque tú nos bendices. Que no haya egoísmo porque tú nos alientas. Que no haya rencor porque tú nos das el perdón. Que no haya abandono porque tú estás con nosotros. Que sepamos marchar hacia ti en nuestro diario vivir. Que cada mañana amanezca un día más de entrega y sacrificio. Que cada noche nos encuentres con más amor de esposo.

por tu camino, que nos esforcemos en el consuelo mutuo, que hagamos del amor un motivo para amarte más, que demos lo mejor de nosotros para ser felices en el hogar, que cuando amanezca el gran día de ir a tu encuentro, nos concedas el hallarnos unidos para siempre en ti. Amén.

0: 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El segundo nos recuerda a respetar su santo nombre con fe y reverencia. El tercero nos invita a santificar las fiestas, dedicando tiempo a Dios y a la oración. El cuarto mandamiento nos enseña a honrar a nuestros padres, valorando su amor y su esfuerzo. El quinto nos llama a respetar la vida, cuidando de los demás con amor. El sexto nos invita a vivir con pureza y dignidad. El séptimo nos enseña la honestidad, a no robar y respetar lo ajeno. El octavo nos llama a vivir en la verdad, evitando la mentira. El noveno nos invita a cuidar nuestros pensamientos y deseos. Y el décimo nos enseña a no envidiar, sino a vivir con gratitud. 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

0: Señor Jesús y Madre Santísima, gracias por mi vida, mi familia y mi trabajo. Reconozco que he fallado y te pido perdón. Enséñame a dar sin medida y a compartir lo que tengo, a ver en los demás un digno reflejo tuyo. Lo que hoy es mi prueba, por fe, mañana será mi testimonio. Dos cosas tan solo te pido: no me des riqueza ni pobreza, porque en la riqueza me puedo olvidar de ti, y en la pobreza puedo llegar hasta blasfemar. Dame tan solo la ración de pan de cada día, y conduce mi mente y corazón camino a la conversión. Amén.
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0: El reloj más antiguo de América, ubicado en la torre de la Catedral de Comayagua, te proporciona la hora.
1: Es la una.

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¿Quieres alcanzar el éxito? Te comparto estos bonitos secretos. Sé esclavo de los libros hoy, para que no seas esclavo de los hombres mañana. Si no tienes tiempo hoy para abrir un libro, mucho menos lo tendrás mañana para abrir un negocio. Cuando tu conocimiento crece, la oportunidad aparece. No le pidas a Dios un buen trabajo.

0: pídele mejor ser dueño de tu propia empresa. Dios te quiere humilde de corazón, mas no del bolsillo. Comienza hoy en lo pequeño, pero piensa en grande. Procura hablar más de tus bendiciones que de tus problemas. Comienza a agradecer más y a quejarte menos. El rico le da empleo a su dinero. El pobre le da empleo a su tiempo. Atención, cuesta $0 pensar como millonario. Aprovecha la oferta. La pereza es amiga de la pobreza. No te juntes con ella. No ahorres lo que te queda después de gastar. Gasta lo que te queda después de ahorrar. La gente rica tiene grandes bibliotecas. Los pobres tienen grandes televisores. Recuerda, el rico se educa, mientras el pobre descansa. Nunca permitas que alguien que renunció a sus sueños te cuestione los tuyos. Queda rotundamente prohibido escuchar críticas constructivas de aquellos que nunca han construido nada. No conozco la clave del éxito, pero sí conozco la clave del fracaso, y es querer complacer a todo el mundo. El mundo no cambia por tus pensamientos, cambia por tus acciones. La mejor forma de ayudar a los pobres es no siendo uno más de ellos. Trabaja duro y en silencio, y deja que tu éxito haga todo el ruido que quiera. El dinero no se gana trabajando, se gana pensando. Si no, los que trabajan de 8 a 5 serían millonarios. Nunca te compares con nadie. Siempre habrá personas más grandes y más pequeñas que tú. Sé tú mismo. El pan no está duro. Duro es no tener pan. El éxito para ti comienza hoy.
1: Oración para los esposos. Señor, haz de nuestro hogar un sitio de tu amor. Que no haya injuria porque tú nos das comprensión. Que no haya amargura porque tú nos bendices. Que no haya egoísmo porque tú nos alientas. Que no haya rencor porque tú nos das el perdón. Que no haya abandono porque tú estás con nosotros. Que sepamos marchar hacia ti en nuestro diario vivir. Que cada mañana amanezca un día más de entrega y sacrificio. Que cada noche nos encuentres con más amor de esposos. Ah, Señor de nuestras vidas, que quisiste

por tu camino. Que nos esforcemos en el consuelo mutuo. Que hagamos del amor un motivo para amarte más. Que demos lo mejor de nosotros para ser felices en el hogar. Que cuando amanezca el gran día de ir a tu encuentro, nos concedas el hallarnos unidos.

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0: 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El tercero nos invita a santificar las fiestas, dedicando tiempo a Dios y a la oración. El cuarto mandamiento nos enseña a honrar a nuestros padres, valorando su amor y su esfuerzo. El quinto nos llama a respetar la vida, cuidando de los demás con amor. El sexto nos invita a vivir con pureza y dignidad. El séptimo nos enseña la honestidad, a no robar y respetar lo ajeno. El octavo nos llama a vivir en la verdad, evitando la mentira. 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Y el décimo nos enseña a no envidiar, sino a vivir con gratitud. 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

Hermanos, vivir esta hermosa experiencia viva y personal con el Señor es el camino que nos conduce a una verdadera conversión. Y la conversión nos lleva a una relación íntima con Dios.

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1: Paz y bien, hermanos y hermanas, un saludo a nuestra radio Camino a la Conversión Radio. 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Paz y bien.

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0: ¿Qué es el jubileo 2025 al que nos invita el Papa?
1: María es un peregrino.
2: El cristiano como María es peregrino de esperanza. Y este será el tema del jubileo de 2025. Peregrinos de la esperanza.
0: El Papa Francisco recientemente nos invitó al jubileo que se llevará a cabo en el año 2025. ¿Pero realmente sabemos qué es? El jubileo es un evento especial en la Iglesia Católica que en un inicio ocurría cada 100 años, inicialmente convocado por Bonifacio VIII, pero el Papa Martín V redujo el tiempo a 33 años, recordando la edad de Cristo. En 1490, Paulo II lo redujo a 25

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1: ¿Quieres alcanzar el éxito? Te comparto estos bonitos secretos. Sé esclavo de los libros hoy, para que no seas esclavo de los hombres mañana. Si no tienes tiempo hoy para abrir un libro, mucho menos lo tendrás mañana para abrir un negocio. Cuando tu conocimiento crece, la oportunidad aparece. No le pidas a Dios un buen trabajo, pídele mejor ser dueño de tu propia empresa. Dios te quiere humilde de corazón, mas no del bolsillo. Comienza hoy en lo pequeño, pero piensa en grande. Procura hablar más de tus bendiciones que de tus problemas. Comienza a agradecer más y a quejarte menos. El rico le da empleo a su dinero. El pobre le da empleo a su tiempo. Atención, cuesta $0 pensar como millonario. Aprovecha la oferta. La pereza es amiga de la pobreza. No te juntes con ella. No ahorres lo que te queda después de gastar. Gasta lo que te queda después de ahorrar. La gente rica tiene grandes bibliotecas. Los pobres tienen grandes televisores. Recuerda, el rico se educa, mientras el pobre descansa. Nunca permitas que alguien que renunció a sus sueños te cuestione los tuyos. Queda rotundamente prohibido escuchar críticas constructivas de aquellos que nunca han construido nada. No conozco la clave del éxito, pero sí conozco la clave del fracaso, y es querer complacer a todo el mundo. El mundo no cambia por tus pensamientos, cambia por tus acciones. La mejor forma de ayudar a los pobres es no siendo uno más de ellos. Trabaja duro y en silencio. Y deja que tu éxito haga todo el ruido que quiera. El dinero no se gana trabajando, se gana pensando. Si no, los que trabajan de 8 a 5 serían millonarios. Nunca te compares con nadie. Siempre habrá personas más grandes y más pequeñas que tú. Sé tú mismo. El pan no está duro, duro es no tener pan. El éxito para ti comienza hoy.

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El rosario de la coronilla de la Divina Misericordia debe rezarse a las 3 de la tarde porque es la hora máxima de la entrega de Jesús en la cruz por nosotros y Sor Faustina recibe como mandamiento hacerlo. A continuación, el rosario de la coronilla de la Divina Misericordia en camino a la conversión. El rosario de la coronilla de la Divina Misericordia debe rezarse a las 3 de la tarde porque es la hora máxima de la entrega de Jesús en la cruz por nosotros y Sor Faustina recibe como mandamiento hacerlo. A continuación, el rosario de la coronilla de la Divina Misericordia en camino a la conversión.

Del Padre, del Hijo y del Espíritu Santo. Amén. Expiraste, Jesús, pero la fuente de vida brotó para las almas. El mar de la misericordia se abrió para el mundo entero. Oh fuente de vida,

corazón de Jesús como una fuente de misericordia para nosotros. En ti confío. Padre nuestro que estás en el cielo, santificado sea tu nombre. Venga a nosotros tu reino. Hágase tu voluntad en la tierra como en el cielo. Danos hoy nuestro pan de cada día. Perdona nuestras ofensas, como también nosotros perdonamos a los que nos ofenden. No nos dejes caer en la tentación y líbranos del mal. Amén. Dios te salve, María.

llena eres de gracia. El Señor es contigo. Bendita tú eres entre todas las mujeres, y bendito es el fruto de tu vientre, Jesús. Santa María, Madre de Dios, ruega por nosotros pecadores, ahora y en la hora de nuestra muerte. Amén. Creo en Dios, Padre Todopoderoso, Creador del cielo y de la tierra. Creo en Jesucristo, su único Hijo nuestro Señor, que fue concebido por obra y gracia del Espíritu Santo. Nació de Santa María Virgen, padeció bajo el poder de Poncio Pilato, fue crucificado, muerto y sepultado, descendió a los infiernos, al tercer día resucitó de entre los muertos, subió a los cielos y está sentado a la derecha de Dios Padre Todopoderoso. Desde allí ha de venir a juzgar a vivos y muertos. Creo en el Espíritu Santo, la Santa Iglesia Católica, la comunión de los santos, el perdón de los pecados, la resurrección de la carne y la vida eterna. Amén.

0: Oh Dios eterno, en quien la misericordia es infinita y el tesoro de compasión inagotable, vuelve a nosotros tu mirada bondadosa y aumenta tu misericordia en nosotros para que en momentos difíciles no nos desesperemos ni nos desalentemos, sino que con gran confianza nos sometamos a tu santa voluntad, que es el amor y la misericordia misma. Amén.
1: Hola, bendiciones para todos. Esta canción la escribí para animarte a ti, que por una o muchas razones estás pasando por una prueba o tribulación. Yo te repito las palabras del Evangelio de San Mateo en el capítulo 28, versículo 20. Jesús dijo: "Yo estoy con ustedes todos los días hasta el fin del mundo. Así que levántate en el nombre de Jesús."

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1: Juan Pablo II pasará a la historia como el Papa de los récords, primero porque su pontificado ha sido uno de los más largos. Estuvo 26 años al frente de la Iglesia Católica. Solo Pío IX y San Pedro estuvieron más tiempo. También batió récords como Papa viajero. Abandonó el Vaticano más de 1.500 veces para viajes oficiales. Visitó 129 países y recorrió más de 1 millón de kilómetros. Es como dar la vuelta al mundo 30 veces. Si se suma la duración de sus viajes, vivió fuera de Roma más de 2 años y medio. Mantuvo reuniones masivas en las grandes capitales del mundo y en pequeñas islas con menos de 100 habitantes. Le escucharon los potentes de la tierra y los desheredados, los sanos y los enfermos, los jóvenes y los ancianos. El récord de participación lo tiene la capital de Filipinas, Manila. En 1995 asistieron 5 millones de personas a una misa de Juan Pablo II. Nadie en la historia de la humanidad ha visto y ha sido visto por más gente. Juan Pablo II fue el Papa de los jóvenes. Inventó las Jornadas Mundiales de la Juventud que celebró en los 5 continentes. Además de viajero incansable, fue un gran escritor. De su pluma salieron 100.000 páginas de documentos magisteriales. Es como si fuera una biblioteca de 200 volúmenes de 500 páginas cada uno. Entre ellos se incluyen 3.500 discursos de sus
2: hermanos,
1: viajes.
2: Hola hermanas, hola amigos, hola amigas. ¿Qué tal? ¿Cómo están? Donde estén y como estén, que Dios les bendiga. Soy su hermano en Cristo, Walter Alberto, desde Comayagua, Honduras. Y desde los estudios de Camino a la Conversión Radio Online. Qué contento estoy, hermanos, y agradecerles en este momento pues por escuchar a diario, por compartir más nuestros enlaces, por vernos a través de nuestra página web, a través de TuneIn Radio, por estar pendiente a través de todas las plataformas que Dios concede para poder llevar la tecnología y la palabra de Dios a través de este medio católico. Hoy vamos a compartir el mensaje de conversión. Le vamos a titular La Madurez. ¿Qué palabra, verdad? ¿Cómo es más sabrosa una fruta, un mango jade? Ah, maduro, te lo imaginas, el olor que emana, el olor sabroso, el color, un amarillo, un rojito. Hombre, qué sabroso, te lo estás imaginando, ¿verdad? Gigante y bello, maduro. Un mango jade ya pasado de maduro huele mal, es feo, no sabe bien. Y verde hace zamurrar la cara, te lo puedes comer en algunos casos, pero no es tan rico como maduro. Significa que lo mejor de la vida está en la madurez. A mí me conviene decirte esto, pues. Para mí la madurez de la vida, si fuese en años, está entre los 40 en delante. Porque cuando uno tiene 20, 25, 30, está en la locura, está en la juventud, pubertad. Después de los 60 vienen los achaques. Total que esta edad bonita de los 40 en delante, uno comienza a disfrutar más los paseos, la familia, los hijos, lo que está logrando. Uno disfruta este entorno. Pero hay personas, hay seres humanos que no alcanzamos la madurez. Y la madurez no tiene que ver con los años. No. Asómbrate. Lo viste en la psicología. Ser maduro es una decisión. Hay personas que tienen 20 años y son muy maduras en sus decisiones. Y hay personas de 80, 70 que son muy inmaduras con sus decisiones. Por eso te digo yo, la madurez no llega con los golpes, no. No llega con los consejos, no. La madurez llega cuando tú decides. Cuando tú decides cambiar, transformar tu dolor en paz. Tu problema en solución. Lo que hoy vives de manera negativa, transformarlo en manera positiva. Donde yo vivía, en mi comunidad bella de Valle de Ángeles, carretera a la Libertad, pasó con alguien un accidente, un jovencito que tuvo un accidente bien difícil en motocicleta. Quedó medio año en coma, un año más para poder hablar, poder comer. medio año más para comenzar a dar pininos. Y asómbrate. ¿Adivina qué fue lo primero que hizo cuando ya pudo medio comenzar a caminar? Sí, volver a subirse a una motocicleta. Una semana más tarde estaba volviendo a hacer el caballito como se había lesionado un montón de años atrás. O meses atrás. ¿Qué significa? Que no llegó a su vida la madurez. No llegó a su vida, no entendió el mensaje de la vida, ni la oportunidad que le estaba dando. Entonces no maduró con el golpe. Que no te pase a ti lo mismo, que no me pase a mí lo mismo. Tú no tienes que enfrentar un problema grande para darte cuenta que puedes perder la vida o tu familia. ¿Cuántos hoy por hoy están jugando con sus matrimonios siendo casados? ¿Cuántos hoy por hoy están jugando con su empleo, llegando tarde, peleando, haciendo cosas indebidas? No están valorando lo que tienen. Por eso el adagio dice, nadie sabe lo que tiene hasta que lo ve perdido. Te lo digo así de frente, madura, madura. Porque si no te vas a quedar verde toda la vida o te vas a podrir emocionalmente. Debe ser difícil llegar a una edad de la tercera y miras a tu alrededor, no tienes hijos, dónde vivir, un trabajo, dinero para tus medicamentos, alimentos, porque no sembraste nada, porque no construiste nada. Y la edad no importa. Las personas que dirigen el mundo hoy por hoy son personas de la tercera y la cuarta edad. Y te doy nombres. Mira el presidente de los Estados Unidos, cerca a los 80 años. Mira el Papa León, 14, llegando a los 70 años. Y así puedo nombrarte más personajes de alto impacto en el mundo. Mira, siglos atrás, ¿quién liberó el pueblo de la esclavitud? Moisés, era un anciano, más de 80 años. Isabel, Zacarías, los padres de Juan el Bautista, eran ancianos. Y aún así, fueron padres de Juan. Significa que la edad no importa. Significa que la madurez puede llegar hoy en ti si te atreves. Tú mejor que nadie te conoces. Sabes si estás actuando bien, sabes si no estás actuando bien. Entonces, hoy es un muy buen día para comenzar. Hoy es un muy buen día para atreverte a cambiar, a madurar. Que se puede, se puede. Espero que te haya gustado el tema, que lo lleves a tu corazón. Si lo puedes compartir con alguien, qué bonito. Y sobre todo, comparte que Camino a la Conversión Radio está en la web. Comparte el link para que muchos, así como tú, nos escuchen. Desde la antañona ciudad de Comayagua, yo soy Walter Alberto y esto es Camino a la Conversión Radio Online. Que Dios te bendiga. Hasta la próxima.

Hablando de cultura y hablando de historia, hoy quiero compartirte algo bonito de nuestra hermosa Comayagua, su reloj más antiguo, ubicado en la torre principal de la Inmaculada Concepción de María o Catedral de la ciudad de Comayagua. Este reloj fue construido en el año de 1100 por los moros o por los árabes. Primero estuvo en Granada, en España. Con los años fue donado por el rey Felipe a la ciudad de Comayagua, en vista que estaba en amplio proceso de colonización, donde antiguamente fue la catedral, pues fue la iglesia de la Merced, que actualmente funge como tal. En esta iglesia de la Merced, en el año de 1636, fue traído esta belleza de la arquitectura moderna, el reloj más antiguo de América. Aquí estuvo y luego, cuando se construyó la nueva y actual catedral, la Inmaculada Concepción de María, en el año de 1711 fue trasladado de la iglesia de la Merced a la iglesia catedral. Desde 1711 hasta nuestro día, ahí está ubicado esta reliquia histórica y lo más bonito es que todavía está en funcionamiento real. Sí, sus engranajes, sus campanas, sus manecillas, todo en óptimas condiciones. No solo es el reloj más antiguo de América, es el reloj más antiguo del mundo, funcionando en su engranaje. Te da los cuartos de hora, te da la hora y cada momento bonito que los comayagüenses disfrutamos, el cambio de hora, lo hacemos con nuestro reloj. Si tú vienes a la Plaza Central, desde ahí puedes tomarle una hermosa fotografía o tú tomarte una selfie y quedar para el recuerdo con este reloj antiguo del mundo y en nuestra América. En la ciudad de Comayagua, cada 31 de diciembre nos congregamos los comayagüenses en la Plaza Central León Alvarado junto a este reloj para despedir y recibir al año viejo y recibir al nuevo. Es un evento enorme, cultural, de arte y de música. Se vive cada fin e inicio de año y lo marca el reloj más antiguo de América. Cuando sea el año 2100, estará cumpliendo 1000 años esta reliquia de la historia mundial y que ahora tú la sabes que actualmente descansa en la ciudad de Comayagua. El reloj más antiguo de América está en la ex capital de Honduras, Comayagua. Ahora tú también lo sabes. ¡Que viva Comayagua! Y tú lo disfrutas en camino a la Conversión Radio Online.

0: Hoy invocamos la presencia del Espíritu Santo, la presencia de Dios. La palabra nos dice que sin Él no podemos hacer nada, y nada es nada. Dios se hace presente a través del Espíritu. Después de Pentecostés, vivimos el tiempo del Espíritu. Te necesito, Espíritu. Te necesito en mi vida. Te necesito en mi hogar. Te necesito en mi matrimonio. Te necesito en mis hijos. Te necesito en mis padres. Ven, Espíritu Santo, necesitamos de ti. Envía ese fuego que purifica. Envía ese fuego que cauteriza. Envía ese fuego que ilumina. Como el día de Pentecostés. Alabado seas, Jesús. Espíritu Santo, dice.
1: Espíritu Santo,
0: clámale a Él.

Solamente el Señor puede cambiar nuestra vida a través de su Espíritu. No tengas miedo al Espíritu Santo. No tengas miedo al poder de Dios. Dios puede cambiarte en este momento. Dios puede hacer que tu vida ya no sea la misma. Como le dijo a Nicodemo, hay que nacer de nuevo. Hoy mismo tú puedes nacer de nuevo. Hoy mismo tú puedes ser criatura nueva. Ven Espíritu Santo, ahí donde estás tú, ahí donde estás. Ábrele tu corazón a Jesús.

0: por esa unción que hoy se está derramando. Gracias, Jesús, por ese fuego, por ese calor. Te alabo, te bendigo y te glorifico. Gracias, Espíritu. Úngeme, úngeme con tu poder. Capacítame para esta misión. Bendito seas, alabado seas. Dice, hay una unción.
1: Hay una unción.

El reloj más antiguo de América, ubicado en la torre de la Catedral de Comayagua, te proporciona la hora. Son las 4 de la tarde, como los cuatro evangelistas que nos han

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Buenas tardes, hermanos y hermanas. Recibamos todos un cordial saludo de paz. 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

El reloj más antiguo de América, ubicado en la torre de la Catedral de Comayagua, te proporciona la hora. Son las 5 de la tarde, como las 5 llagas de Cristo. Por...

María Vicenta López cumple 40 días de fallecida. José Ramón Benítez, Víctor Antonio Torres, Josefa Ramos, Gabriel Ramos, María Antonia Pineda, Margarita Benítez ofrece Eva Cristina López. Edwin Antonio Pineda Erazo ofrece su madre y hermanos.

0: y del Espíritu Santo.
1: Amén.
0: El Señor esté con ustedes.
1: Y con tu espíritu.
0: Hoy celebramos la memoria de San Pío X. Se impuso siendo papa por su sencillez y su vigor. Su nombre original era José Sarto, y cuando un cardenal es elegido como romano

Pontífice cambie su nombre. Él decidió llamarse Pío X. Hoy San Pío X porque ha sido canonizado. Con mano firme gobernó la Iglesia en una época en que ésta debía hacer frente a un laicismo virulento y a posiciones extremadamente radicales sobre conocimientos teológicos y bíblicos. El Papa invitó a los cristianos a participar activamente en la liturgia y los atrajo a las fuentes de la vida. Nació el año 1835 y falleció el año de 1914. Precisamente su fallecimiento fue al inicio de la Primera Guerra Mundial. Les invito, hermanos, a que le pidamos perdón a Dios de nuestros pecados para que celebremos con mucha alegría esta Eucaristía.

0: Tú que has venido a buscar al que estaba perdido, Señor, ten piedad.
1: Señor, ten piedad.
0: Tú que has querido dar la vida en rescate por todos, Cristo, ten piedad.
1: Cristo, ten piedad.
0: Tú que reúnes a tus hijos dispersos, Señor, ten piedad.
1: Señor, ten piedad.
0: Dios Todopoderoso, tenga misericordia en nosotros, perdone nuestros pecados y nos lleve a la vida eterna.
1: Amén.
0: Oremos. Dios nuestro, que para defender la fe católica e instaurar todas las cosas en Cristo, colmaste al Papa San Pío X de sabiduría celestial y fortaleza apostólica, concede, benigno, que siguiendo sus enseñanzas y ejemplos, alcancemos la recompensa eterna. Por nuestro Señor Jesucristo, tu Hijo, que vive y reina contigo en la unidad del Espíritu Santo y es Dios por los siglos de los siglos.
1: Amén.

0: Del libro del profeta Ezequiel. En aquellos días la mano del Señor se posó sobre mí, y un espíritu me trasladó y me colocó en medio de un campo lleno de huesos. Me hizo dar vueltas en torno a ellos. Había una cantidad innumerable de huesos sobre la superficie del campo y estaban completamente secos. Entonces el Señor me preguntó: Hijo de hombre, ¿podrán acaso revivir estos huesos? Yo respondí: Señor, tú lo sabes. Él me dijo: Habla en mi nombre a estos huesos y diles: Huesos secos, escuchen la palabra del Señor. Esto dice el Señor, Dios a estos huesos: He aquí que yo les infundiré el espíritu y revivirán. Les pondré nervios, haré que les brote carne, la cubriré de piel, les infundiré el espíritu y revivirán. Entonces reconocerán que yo soy el Señor. Yo pronuncié el nombre del Señor, las palabras que Él me había ordenado. Y mientras hablaba, se oyó un gran estrépito. Se produjo un terremoto a los huesos, se juntaron con otros. Y vi cómo les iban saliendo nervios y carne, y cómo se cubrían de piel. Pero no tenían espíritu. Entonces me dijo el Señor: Hijo de hombre, habla en mi nombre al espíritu y diles: Esto dice el Señor. Ven, espíritu de los cuatro vientos, y sopla sobre estos muertos, para que vuelvan a la vida. Yo hablé en nombre del Señor, como Él me había ordenado. Vino sobre ellos el espíritu, revivieron y se pusieron de pie. Era una multitud innumerable. El Señor me dijo: Hijo de hombre, estos huesos son toda la casa de Israel que ha dicho: Nuestros huesos están secos. Pereció nuestra esperanza y estamos destrozados. Por eso, habla en mi nombre y dile: Esto dice el Señor, pueblo mío. Yo mismo abriré sus sepulcros, los haré salir de ellos y los conduciré de nuevo a la tierra de Israel. Cuando abra sus sepulcros y los saque de ellos, pueblo mío, ustedes dirán que yo soy el Señor. Entonces les infundiré mi espíritu, los estableceré en su tierra y sabrán que yo, el Señor, lo dije y lo cumplí. Palabra de Dios.
1: Te alabamos, Señor.

0: Demos gracias a Dios porque nos ama.
1: Demos gracias a Dios porque nos ama.
0: Que lo convierten los redimidos por el Señor, los que Él rescató de la mano del enemigo, los que reunió de todos los países de norte y sur, de oriente y occidente.
1: Demos gracias a Dios porque nos ama.
0: Andaban errantes por un desierto solitario, no encontraban el camino de ningún poblado, sufrían hambre y sed, se les iba agotando la vida.
1: Demos gracias a Dios porque nos ama.
0: Pero gritaron al Señor en su angustia, y los arrancó de la tribulación, los guió por un camino derecho para que llegaran a un poblado.
1: Demos gracias a Dios porque nos ama.
0: Demos gracias a Dios porque nos ama por las maravillas que hace con los hombres. Él calmó la sed de los sedientos y a los hambrientos los llenó de bienes.
1: Demos gracias a Dios porque nos ama.

0: El Señor esté con ustedes.
1: Y con tu espíritu.
0: Del Santo Evangelio según San Mateo.
1: Gloria a ti, Señor.
0: En aquel tiempo, habiéndose enterado los fariseos de que Jesús había dejado callados a los saduceos, se acercaron a él. Uno de ellos, que era el doctor de la ley, le preguntó para ponerlo a prueba: Maestro, ¿cuál es el mandamiento más grande de la ley? Jesús le respondió: Amarás al Señor tu Dios con todo tu corazón, con toda tu alma y con toda tu mente. Este es el más grande y el primero de los mandamientos. Y el segundo es semejante a este: Amarás a tu prójimo como a ti mismo. En estos dos mandamientos se funda toda la ley y los profetas. Palabra del Señor.
1: Gloria a ti, Señor Jesús.
0: Siéntense, hermanos. Hoy encontramos, hermanos, en el texto del Evangelio de San Mateo, la enseñanza de lo que es más importante en nuestra vida cristiana, que es vivir la caridad. Cuando Jesús le responde a este doctor de la ley, que le hace la pregunta: Maestro, ¿cuál es el mandamiento más grande de la ley? Y Jesús hace una síntesis de toda la ley y los profetas, y le dice que el mandamiento más importante es amar a Dios con todo nuestro corazón, con toda nuestra alma y con toda nuestra mente. Esto ya estaba enseñado en el Antiguo Testamento. Y luego le dice: y el segundo mandamiento es semejante a este: amarás a tu prójimo como a ti mismo. Pues, hermanos, ¿cómo se define el tema de la caridad? En el bautismo nosotros recibimos de Dios tres regalos maravillosos, que son las tres virtudes teologales, o también se les llama virtudes cristianas, también se les llama virtudes divinas, también se les llama virtudes bautismales. Hace pocos días les enseñé aquí mismo, en este lugar, qué es la virtud. Pues vamos a decir que esa lección ya está aprendida. Entonces hoy vamos a aprender que la virtud más importante en nuestra vida cristiana es la caridad. Y precisamente es lo que nos enseña Jesús hoy. ¿Cómo se define la caridad? Pues se define así: la caridad es una virtud que Dios infunde en nuestra alma en nuestro bautismo y que nos enseña a amar a Dios sobre todas las cosas y a nuestro prójimo por amor a Dios. Esa es la definición de la virtud de la caridad. Entonces, hermanos, la caridad tiene una parte difícil. Amar a toda persona que te quiere, que te estima, que te aprecia, eso es muy fácil. Pues que la caridad incluye a todos, a todas las personas, ricas y personas pobres, profesionales y no profesionales, de las distintas clases sociales. Pero lo difícil está que también, para que vivas bien la caridad, has de amar a las personas que quizá te han hecho algún daño en tu vida. Aquí está el tema, hermanos. Les pregunto, ¿ustedes aman a sus enemigos? No. ¿Amas a las personas que te hacen daño? ¿Amas a una persona que mató a tu papá, a un hermano tuyo? ¿Amas a una persona que te robó en tu casa? ¿Amas a una persona que te ha hecho daño en los bienes que tienes, que Dios te ha dado? ¿Te corta el alambre del cercado, de tus fincas, de tus terrenos? ¿Amas a la persona que te ha robado el ganado? Sirvan esos ejemplos, hermanos, para darnos cuenta hasta dónde ha de llegar nuestro amor, nuestra caridad. Y aquí es donde cuesta, hermanos, vivir bien lo que Jesús nos enseña hoy. Amar a Dios con todo nuestro corazón, nuestra alma y nuestra mente significa que todo nuestro ser ha de estar al servicio de Dios. Hermanos míos, voy a poner un ejemplo. Hablemos de nuestros sentidos. Monseñor Geraldo Scarpone, en una carta pastoral que escribió sobre la sexualidad humana, dirigida a los matrimonios y a las familias, dice que nosotros, que el ser humano tiene 7 sentidos. Los 5 ya lo sabemos bien: vista, oído, olfato, gusto y tacto. Eso lo sabe todo el mundo que ha ido a la escuela. ¿Cuáles son los otros dos? Pues dice Monseñor que hay 2 sentidos internos: memoria y la imaginación. ¿Cuáles son los más difíciles de gobernar? Pues todos. Todos. Todos cuesta, hermanos. ¿Cómo cuidas tú el sentido de la vista? Ay, es que la curiosidad nos mata, hermanos. Nosotros los hermanos somos curiosísimos. Si allí, por esta puerta lateral, escucháramos un fuerte golpe, ya todos miraríamos allá a ver quiénes son los que chocaron a ella. Que se dieron un golpe ahí. El sentido de la vista. ¿Cuántos de ustedes les gusta mirar pornografía? El sentido de la vista. ¿Cómo lo cuidas? Entonces no estás amando a Dios con todo tu ser, como nos pide el Señor hoy en el Evangelio. Todos nuestros sentidos los hemos de utilizar para amar y servir a Dios, para rendirle honor y gloria a Dios. Voy a poner otro ejemplo. ¿Para qué creen ustedes que nos dio boca el Señor? Nos dio nuestra boca y podemos hablar. Para anunciar su palabra a nuestros hermanos, para anunciar el bien, para predicar la palabra de Dios a nuestros hermanos, para enseñar cosas buenas a los demás. ¿Y cuántas malas palabras hemos dicho nosotros manchando nuestros labios? Preguntémonos eso, hermanos. ¿Cuántas veces hemos usado el sentido del gusto para criticar al hermano y destruirle su vida, hacerle daño? Entonces, hermanos, qué lejos estamos de amar a Dios con todo nuestro corazón, con toda nuestra alma, con toda nuestra mente. Y así, no le voy a repasar todos los sentidos, porque no va a ser muy larga la homilía, pero ahí les pongo esos dos ejemplos: el sentido de la vista y el sentido del gusto. Hermanos, miren, hermanos, quieren otro, el sentido del tacto. Nuestras manos, todo nuestro ser fue ungido el día de nuestro bautismo para que quede consagrado al servicio de Dios. Pero con nuestras manitos, ¿cuántas cosas malas hemos hecho? Muchísimas, hermanos míos. Muchísimas cosas malas hemos hecho con nuestras manos. Hemos cometido un montón de pecados con nuestras manos. ¿Sabes que con tus manos puedes hacer muchas cosas buenas, pero también con tus manos puedes llegar hasta matar? Puedes llegar a robar, tomar lo ajeno que no te pertenece. Aquí en la catedral, aquí con don Greville, a veces a ustedes les hacemos, tenemos el gran detalle, cuando es así el caso, a veces ustedes olvidan aquí cosas. Entonces ya le he indicado a don Greville que cuando encuentre, o yo encuentre alguna cosa ahí, cuando ustedes se van de la misa, pues él las guarda y las entregamos, porque siempre viene preguntando a alguien: ¿cuántos de ustedes han olvidado su teléfono aquí en la catedral? Varios de ustedes aquí han olvidado su teléfono celular, y buenos teléfonos, buenos teléfonos, y otras cosas, el paraguas, las llaves, su cartera. Y nosotros, cuando las encontramos, las recogemos y las guardamos y las entregamos a quien viene preguntando, que es su dueño, ¿no? Hermanos, tenemos que cuidar las cosas ajenas como propias. Esa es la persona honrada. Aprender a cuidar las cosas de los demás, las cosas ajenas, como propias. Yo no te voy a robar, no puedo robarte. He de ser honrado. Pues, hermanos, todos nuestros sentidos cuesta gobernarlos. Los cinco sentidos externos y los dos internos, que son la memoria y la imaginación. Hermanos, el amor a Dios, rendirle honor y gloria a Dios con nuestros pensamientos, palabras y obras, con todas nuestras acciones, y amar a nuestro prójimo como a nosotros mismos. La medida de nuestro amor al prójimo es el amor a nosotros mismos. Miren, hermanos, si tú no amas tu vida, difícilmente vas a amar a tu prójimo. Para amar, para tratar bien a nuestro prójimo, tenemos que amar mucho nuestra vida. Miren cómo está la situación actualmente en la sociedad. El suicidio está a la orden del día, está de moda. Y se suicidan niños, se suicidan jóvenes, se suicidan matrimonios. Incluso, a mí me gusta ser muy franco en mis enseñanzas, ya me conocen. Incluso hay sacerdotes que se han suicidado. Todos los problemas de la vida tienen solución, mis queridos hermanos. Les voy a enseñar cómo se solucionan los problemas de la vida. Por muy grande que te parezca y muy complicado un problema, miren, la solución está aquí: tener la humildad para pedir ayuda y ser sincero para contarle a esa persona que le pide ayuda las cosas tal como son, como te han sucedido. Con esas dos virtudes se solucionan las cosas, hermanos míos. Pero a veces, porque nos falta humildad y no pedimos ayuda, a veces tomamos decisiones fatales en la vida. Pues, hermanos, a nuestro prójimo lo vamos a amar en la medida que nos amamos a nosotros mismos. Amar es hacer siempre el bien a los demás y nunca el mal, ni con palabras ni con acciones. Amar es hacer siempre el bien, incluyendo a las personas que me hacen el mal. Lo primero que vamos a hacer con las personas que nos hacen el mal es orar por ellas. Es el primer bien que les debemos hacer, orar por ellas. Vas por la calle y alguien te insulta, tú dile al Señor en tu corazón en silencio: Señor, bendice a esta persona que me ha insultado. Los que tenemos experiencia de cosas somos los conductores. A veces conduciendo hay personas que no tienen paciencia, hermanos. Hay personas que no tienen paciencia. Viendo que hay gran fila, que el tráfico se ha congestionado, pitando una persona. No tiene sentido común, ¿verdad? Viendo la gran fila, pitando. Les voy a contar lo que le escuché un día a un policía. Un policía le dijo un día a un señor que pitó. Estaba la gran fila de carros delante de él y se puso a pitar. El policía le dijo, y lo digo porque ahí estuve con el policía, le dijo: póngale alas a su carro. Así de sencillo. Póngale alas a su carro. Pues, hermanos, usemos el sentido común. Terminamos nuestra homilía. Le vamos a pedir a nuestra madre, la Santísima Virgen María, que nos ayude a vivir esta enseñanza que nos da su Hijo el día de hoy, de amar a Dios con toda nuestra vida y amar a nuestro prójimo como a nosotros mismos. Santa María, Reina de la Familia, ruega por nosotros. Puestos en pie, oremos, hermanos. A Dios Padre bueno, que ha enviado a su Hijo para mostrarnos su magnanimidad y revelar plenamente al hombre a sí mismo, dirijámonos diciéndole: Señor, enséñanos a amar.
1: Señor, enséñanos a amar.
2: Por la Iglesia, para que, atenta a los signos de los tiempos, anuncie con fidelidad la palabra que sana los corazones y actúe con autoridad y fervor de espíritu, oremos.
1: Señor, enséñanos a amar.
2: Por los gobernantes de las naciones, para que no sean indiferentes al sufrimiento de los pueblos que les han sido confiados y ejerzan su misión con responsabilidad, promoviendo la paz y la justicia, oremos.
1: Señor, enséñanos a amar.
2: Por todos los que trabajan en el campo de la salud, para que en el contacto cotidiano con la enfermedad y la fragilidad humana encuentren la fuerza física y moral para servir con amor a los enfermos, oremos.
1: Señor, enséñanos a amar.
2: Por nuestra comunidad, para que, amando al Señor con todo el corazón y al prójimo como a nosotros mismos, vivamos según la ley del amor como regla suprema de la vida cristiana, oremos.
1: Señor, enséñanos a amar.
0: Señor, Padre bueno, que por medio de tu Hijo nos has revelado tu amor infinito, escucha nuestras oraciones y ensancha nuestro corazón para vivir conforme a tu voluntad. Por Jesucristo nuestro Señor. Siéntense, hermanos.

0: Oren, hermanos, para que este sacrificio mío y de ustedes sea agradable a Dios Padre Todopoderoso.
1: Que el Señor reciba de tus manos este sacrificio para alabanza y gloria de su nombre, para nuestro bien y de toda su santa Iglesia.
0: Acepta, Señor, por tu bondad, los dones que te presentamos, para que dóciles a las enseñanzas de San Pío, Papa, celebremos con dignidad estos santos misterios y los recibamos con espíritu de fe. Por Jesucristo nuestro Señor.
1: Amén.
0: El Señor esté con ustedes.
1: Y con tu espíritu.
0: Levantemos el corazón.
1: Lo tenemos levantado hacia el Señor.
0: Demos gracias al Señor nuestro Dios.
1: Es justo y necesario.
0: En verdad, es justo y necesario, es nuestro deber y salvación, darte gracias siempre y en todo lugar, Señor Padre Santo, Dios Todopoderoso y Eterno, por Cristo, Señor nuestro. Porque de tal modo concedes a tu Iglesia la alegría de celebrar hoy la festividad de San Pío X, que la fortaleces con el ejemplo de su vida piadosa, la instruyes con la predicación de su palabra y la proteges con su intercesión. Por eso, unidos a la multitud de los ángeles y de los santos, te aclamamos llenos de alegría.

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